y otro lado del río estaba el árbol de la vida, y las hojas del árbol eran para la sanidad de las naciones.

0: Ahora vamos a escuchar las siguientes declaraciones de parte del hermano Pablo, Alberto Motesi, Luis Palao y Víctor Richard.
1: Está en nosotros el no perder nunca nuestra fe.
2: Declaramos que este es el día grande de nuestra bendición y de nuestra oportunidad, y queremos vivirlo para tu gloria. En medio de la tragedia, de la preocupación, de las tensiones,
3: en tus manos, Señor, encomendamos estas naciones y nuestro mundo, sobre todo nuestros hijos y nietos, que ellos todos te conozcan y que vivan para tu gloria.
1: Que prediquemos el hecho de que en ti y solamente en ti hay libertad, Señor, y que no es esta vida lo único que existe para nosotros, sino hay eternidad.
4: Confiamos en tu palabra que dice que si confesamos nuestros pecados, tú eres fiel y justo para perdonar nuestros pecados

de toda condenación. Porque tú nos compraste con tu sangre preciosa. Te bendecimos, Señor.

Declaro con mi boca, como dice tu palabra, Señor, no te dejaré y no te desampararé. Así que declaro que tú estás aquí, Señor. Estás conmigo, con mi familia. Vamos, cántalo y decláralo.

¿Por qué no alzamos nuestras manos delante de aquel que es sumamente, supremamente digno? Celebramos lo que Él vale, lo que Él es.

¿Cómo está usted? ¿Qué se necesita para darle otro sentido a la vida? En vez de ser un recibidor, ¿ser un dador? La mujer en esta historia lo sabe bien y ella quiere compartir la revelación. La suya fue una existencia egocéntrica, pero ya no más. No desde el día en que su mente, corazón y vida fueron desencadenados.

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1: No dejes que tu mano quede atrapada en ese exprimidor, María.
2: Es difícil quitar todo el agua de estos jeans.
1: Sí, no sé si caerá muy bien en el sótano tampoco. Uh-huh. Y Roberta se quejará de que deberíamos haber empezado mucho antes.
2: ¿Quieres colgar esto mientras yo empiezo con lo demás?
1: Ya no hay más espacio en el cordel hasta que las sábanas estén secas.
2: Oh, vaya, sin duda nos gritarán. Ojalá no hubiera empezado a llover.
1: ¿Qué espera de todos modos? Ella critica todo lo que hacemos.
2: No sé.
1: Como si fuéramos esclavas, limpiar la casa, hacer el lavado, cuidar de los niños, alistar la cena. Estoy harta de ella.
2: Sí, yo también. Aunque no sirve de nada quejarse. Uno se mete en problemas peores.
1: No respondas. Voy a contarle a tu padre. Y luego recibo una paliza.
2: Ay. En 5 años cumpliremos 18. Entonces podemos irnos.
1: Yo no quiero esperar un tiempo tan largo. Voy a encontrar a mamá para ir a vivir con ella.
2: Carolina del Norte es un largo viaje desde Detroit, Betty. ¿Cómo vas a hacer eso?
1: Encontraré un modo.
2: Han pasado 6 años desde que la vimos. Tal vez ella no nos quiere.
1: Yo no creo eso. Probablemente ella no dispone de los medios para venir aquí.
2: Sí.
1: Así que yo iré a ella. ¿Qué? Para alejarme de la malvada bruja con quien papá se casó.
2: Más vale que no dejes que papá te escuche.
1: Ya no me importa. Yo solo quiero irme.
0: Ignorantes de los peligros que les aguardan, muchos adolescentes ven el escaparse como la respuesta a sus problemas. La mujer en esta historia tenía apenas 13 años cuando ella soñaba con ser libre, inconsciente de los apuros que se hallaban delante o de la ayuda que había a la mano. Todo lo que ella tuvo que hacer es pedir. Esta es la historia de cómo ella llegó a ese punto. La verdadera historia de Betty McKinney, ahora mismo en Desencadenados.
3: Mi hermana María y yo éramos gemelas, nacidas prematuramente en el año de 1940. Mamá nos llamaba las gemelas milagro, porque fuimos tan pequeñas que ella pudo sostenernos a cada una de nosotras en la palma de su mano. Cuando tuvimos 6 años, ella y papá se divorciaron. Para entonces, nosotros teníamos un hermano y hermana menores. El juez le concedió a papá la custodia de nuestro hermano y de nosotras, y vivimos en Carolina del Norte con nuestros abuelos. Después que papá se casó con Roberta, quien solo tenía 15 años, nos mudamos a Detroit, donde él había encontrado un buen trabajo. Yo no me llevaba bien con mi madrastra.
1: Ella me culpa de todo.
2: Tienes que aprender a no responder.
1: Solo estaba tratando de protegerte. Ella no tenía ningún derecho a tratarte así.
2: Tú te metes en más problemas defendiéndome, Betty.
1: Bueno, tú no te defiendes. Ni aquí, ni en la escuela.
2: Lo sé. Parece que el pelear solo empeora las cosas.
1: Yo no voy a dejar que nadie nos trate empujones.
2: Ojalá todavía viviéramos en Carolina del Norte con la abuela.
1: Yo también. ¿Recuerdas cómo ella solía cantar en la cocina?
2: Claro que sí. Ella no podía llevar una melodía, pero sin duda llevaba un mensaje. Oh, qué amigo nos es Cristo. Él llevó nuestro dolor.
1: Tal vez ella creía eso, pero yo no.
2: ¡Betty! Escucha, papá está en casa. Ella va a contarle, ¿lo sabes? Y recibirás una paliza.
1: Me escaparé si él vuelve a azotarme.
2: ¿De qué serviría eso?
1: ¿Bromeas? ¡Salvar mi pellejo!
4: ¡Betty! ¡Baja al sótano!
1: Sí, voy a recibirle.
4: Te he dicho 100 veces que no le respondas a tu madre.
1: ¡Toma! ¡Ay! ¿Qué, mamá? ¡Papá! ¡Déjame explicarte!
4: ¡No me expliques! Ay. ¡No respondas!
1: ¡Ay! ¡Ay!
3: Papá usaba una correa de cuero con tiras en la punta que medían 12 a 18 pulgadas de largo. Él me azotaba hasta que veía sangre. Hoy en día él sería llamado un abusador infantil, pero yo era rebelde y él pensaba que merecía mi castigo. Yo pensaba lo contrario e hice planes para huir. Un sábado, en vez de pagar el lechero, le mentí y guardé el dinero, pidiéndole que esperara por su pago hasta el sábado siguiente.
2: Betty, ¿por qué dijiste eso? Papá dejó el dinero. ¿Qué vas a hacer con el dinero para la leche?
1: Voy a escapar. Voy a encontrar a mamá y vivir con ella.
2: ¿Hablas en serio?
1: Sí, odio ese lugar. Robert ha estado tratando de alejarme por años.
2: Tú no puedes escapar. Te atraparán y entonces realmente recibirás una paliza. Yo también la recibiré si no llamo.

0: Llamo a papá y le cuento.
1: Solo actúa como que no sabe nada de esto.
0: Por favor, no te vayas.
1: Déjame en paz. He tomado una decisión.
0: Nosotras siempre hemos estado juntas, Betty. ¿Qué haré sin ti?
1: Tú puedes venir conmigo.
0: No puedo. Nos meteremos en problemas. Por favor, quédate aquí.
1: Ni hablar. Me voy.
0: No.
1: No se lo cuentes a papá.
2: Yo tenía todo planeado. Iría al cine, esperaría que oscurezca, luego pediría a alguien que me recoja para regresar a Carolina del Norte. Tenía casi $4, lo cual era bastante dinero en ese entonces. La función solo costaba 10 centavos y los caramelos costaban 5 centavos. En el oscurecido teatro, un hombre se sentó junto a mí y de rato en rato tomaba un trago de una botella en su bolsillo.
3: ¿Te gusta la película, señorita?
4: Sí, me gustó mucho.
3: ¿Estás aquí sola?
4: Sí, señor. Me gusta venir sola al cine algunas veces. La mayoría del tiempo tengo que traer a mis hermanos y hermana menor. Yo tengo que cuidarlos todo el tiempo.
3: Es sorprendente ver a una señorita en el cine sin un enamorado. No tienes que contestar si no quieres, pero ¿cuántos años tienes?
4: 18. Bueno, casi.
3: ¿Quieres un trago?
4: No, gracias.
3: ¿Te gustaría un poco de palomitas de maíz o caramelo?
4: Seguro, pero yo tengo dinero.
3: Guárdalo, yo invito. Fue una función bastante buena, ¿eh?
4: Sí. ¡Wow! Realmente oscureció.
3: También hace frío.
4: Me estoy congelando.
3: ¿A dónde vas de aquí?
4: No tengo ningún plan.
3: Ven a casa conmigo, no te lastimaré. Por lo menos te alejarás del frío.
4: No sé si debería.
3: Yo solo vivo calle abajo. Te congelarás aquí afuera.
4: De acuerdo.
3: ¿Cómo dijiste que es tu nombre?
4: Betty.
3: Betty. Llegaremos a conocernos mejor mutuamente.
2: Yo estaba asustada, pero fui con él porque estaba temblando por el frío y no sabía qué más hacer. Su cuarto era horrible, pero cálido, una sola habitación con las necesidades esenciales. Él me ofreció una cerveza y luego empezó a besarme. Lo empujé, pero él empezó a romper mi ropa. Podía escuchar música en la habitación próxima, intenté gritar, pero no salía ningún sonido. Todo lo que podía decir era, no, no lo haga. De repente, la puerta se abrió de pronto y una señora estaba allí parada mirando escandalizada.
5: ¡Dios mío! ¿Estás atrapando niñas ahora?
3: Ella dijo que tenía 18 años.
4: ¡Aléjese de mí!
5: ¿Te lastimó?
4: No, solo estoy asustada. Le dije que se detuviera, pero no lo hizo.
5: ¡Date prisa y vete de aquí, chica!
4: ¡Ya voy!
5: Aquí tienes un par de dólares para que llegues a casa.
2: Bajé las escaleras corriendo, salí por la puerta y seguí corriendo, mirando atrás, asegurándome de que nadie me siguiera. Yo estaba asustada y con frío, y de repente me sentí muy mareada, así que me lancé dentro de una cabina telefónica para escapar del viento. Debo haberme desmayado porque lo próximo que recuerdo es que dos policías estaban sacándome de la cabina telefónica. Me había desmayado allí mismo, enfrente de la estación policial. Vaya, pensé, qué imbécil.
5: ¿Está muerta? ¿Está muerta?
3: No, ella no está muerta. ¡Vamos, despejen el área! ¿Estás bien, señorita?
4: Sí, supongo que comí demasiados caramelos en el cine.
3: Vamos, sube en el patrullero donde está abrigado.
4: ¿Tengo que hacerlo?
3: Sí, súbete. ¿Cuál es tu nombre?
4: No importa.
3: Tú eres una menor de edad, ¿no es así? ¿Cuántos años tienes? ¿13?
4: Solo déjeme ir, yo estoy bien.
3: Creo que sé tu nombre. Es Betty, ¿verdad? Encajas con la descripción de una niña de 13 años que escapó de su hogar. Hay un comunicado oficial sobre ti por todas partes.
4: ¿A dónde está llevándome?
3: A casa.
4: Yo no voy a casa. Mi padre me azotará por escapar.
3: ¿Dónde has estado?
4: En el cine.
3: Yo hablaré con tu padre. Él no te castigará. Está muy preocupado por ti.
4: Sí, seguro. Él tiene una correa de cuero como un gato de 9 colas y saca sangre.
3: Aunque no lo creas, tú estás segura con él que aquí fuera en las calles. Deberías ver las cosas que nosotros vemos. Chicas que escapan y acaban como prostitutas o peor.
4: Yo misma puedo cuidarme.
3: No, no puedes. No contra los sádicos asesinos. El mundo es un lugar cruel, Betty. Y se está volviendo más cruel. Quédate en casa hasta que crezcas.
4: Usted no conoce a mi papá.
3: Yo voy a hablar con él ahora mismo. Le diré que tome las cosas con calma.
4: Ja.
3: Tú eres una chica con suerte. Podrías no tener tanta suerte la próxima vez.
4: no voy a casa. Yo no voy a ir.
6: En un momento, Betty nos contará dónde la llevó su rebelión. Primero escuchemos juntos esta linda pausa musical.

0: Es un gozo recibir las cartas de nuestros oyentes y saber que estas reconfortantes historias están alcanzando a personas en todo el mundo a través de este programa que atraviesa fronteras que están cerradas y corazones que están abiertos para llevar el Evangelio que trae paz. Gracias a Dios por esto. Ahora continuemos con la historia real de la vida de Betty McKinney, aquí en su serie Desencadenados.
1: Cuando el policía me llevó a casa, papá no me castigó. Yo salí con un abrazo y una advertencia de no hacer tal cosa otra vez. Yo no huí de casa, pero continué siendo una chica rebelde. Siempre había pensado que el encontrar a mi madre me haría feliz, pero aún después que ella nos encontró y empezamos a pasar nuestros veranos con ella, el vacío permaneció en mi corazón. Los años pasaron y papá se mudó a California después de un severo ataque de asma. Yo me quedé en Carolina del Norte para terminar la escuela, pero la dejé cuando los otros chicos me rechazaron. Trabajé hasta que ahorré suficiente dinero para mudarme a California, donde encontré un trabajo como bailarina.
2: Eres una buena bailarina, Betty.
1: Gracias, me gusta mi trabajo.
2: ¿Cuánto tiempo has estado aquí?
1: 2 meses, ya soy la bailarina más pagada.
2: Puedo ver por qué.
1: Tú mismo eres muy atractivo.
2: Tú también eres la más bonita.
1: ¿Realmente lo crees?
2: Sí, lo creo. ¿Qué estás haciendo después del trabajo?
1: Todavía no lo he decidido.
2: ¿Por qué no vamos a alguna parte y tomamos una copa y fumamos?
1: Seguro, me gusta salir a fiestas.
2: A mí también. Tengo algo de droga que deberías probar. Te hará volar.
1: Yo salía a fiestas y consumía drogas con cualquier hombre que me gustaba y viví con varios. Pero toda esa adicción a la bebida, las drogas y la vida descontrolada no llenaba el vacío dentro de mí. Había algo que faltaba en mi vida y yo no sabía qué era. Un día mi hermana gemela me invitó a su casa para la cena. Esa noche ella tenía otro invitado, un predicador. María se había vuelto una cristiana y yo no estaba emocionada con esto.
3: Fue una cena maravillosa, María.
4: Gracias. ¿Te traigo algo más, Betty?
1: No, gracias. Estoy repleta y tengo que cuidar mi silueta en mi área de trabajo.
3: ¿A qué te dedicas, Betty?
1: Yo trabajo en una taberna que presenta desnudos. Yo no bailo. Sirvo bebidas. Supongo que esto es distinto de lo que usted hace, ¿no?
3: Yo sirvo una clase diferente de bebida. El agua viva.
1: Nosotros solíamos ir a la iglesia cuando fuimos niñas. ¿Recuerdas, María?
4: Sí.
1: El autobús llegaba a recogernos.
4: Lo recuerdo. Debimos haber prestado más atención.
1: ¿Por qué? Nadie nos prestó atención a nosotras.
3: Betty, tal vez no lo notaste en el momento, pero Dios estuvo prestándote atención. Él te ama. Jesús te ama tanto que tomó tu lugar en la cruz. Él tomó el castigo por tus pecados. ¿Sabías eso?
1: No.
3: ¿Me dejarías mostrarte de la Biblia?
1: Está bien.
3: Este es Juan capítulo 3, versículo 16. Porque de tal manera amó Dios al mundo que ha dado a su Hijo unigénito, para que todo aquel que en Él cree no se pierda, mas tenga vida eterna. Pon tu nombre allí. Porque de tal manera amó Dios a Betty, que ha dado a su Hijo unigénito, para que Betty, que en Él cree, no se pierda, mas tenga vida eterna. Mira el versículo 17, dice, porque no envió Dios a su Hijo al mundo para condenar al mundo, sino para que el mundo sea salvo por Él. ¿Tú crees esto?
1: No, no lo creo. Jamás nadie tomó mi castigo, mucho menos murió por mí. Yo tengo las cicatrices para probarlo.
4: Betty, tú no entiendes.
1: Sí entiendo. Yo he sido demasiado mala y he hecho demasiado mal para creer que esto es para mí. Yo no lo creo. Gracias por la cena, María. Ya tengo que irme. María había elegido seguir a Cristo, pero las palabras de aquel predicador se perdieron en mí, enterradas bajo una vida de egoísmo, drogas y fiestas. Pasaron los años, mi novio fue reclutado y enviado a Vietnam, y cuando él regresó, estaba consumiendo drogas duras. Una noche, fuimos invitados a una fiesta, y al principio yo estaba emocionada, mas a medida que conducíamos allí, yo empecé a sentirme extraña y temerosa.
2: Te van a gustar estos tipos, Betty. Ellos sí saben cómo divertirse en fiestas.
1: ¿Sí? ¿Cómo es que me siento tan intranquila entonces?
2: ¿De qué estás hablando? Tú dijiste que querías acompañarme.
1: Al principio sí quería, ahora me siento asustada.
2: ¿Por qué?
1: No sé, regresemos a casa.
2: No, ya casi llegamos, ahí.
1: Yo no quiero ir a esa fiesta, siento como que algo malo va a suceder.
2: Oh, tú estás loca. Pasaremos un buen momento.
1: No, detén este carro, quiero bajarme.
2: ¿Qué sucede contigo? ¡Nos vamos y esto se acabó!
1: ¡No! ¡Déjame bajar! ¡Déjame bajar!
2: ¿Qué estás haciendo?
1: ¡Detén este carro, saltaré!
2: ¡Tonta mozuela!
5: Betty.
2: ¡Deja!
5: ¡Mira allá! ¡Carro de la policía!
2: ¡Ahí es donde es la fiesta!
5: Sabía que algo malo sucedía.
2: También hay una ambulancia. Algo malo sí sucedió.
1: Cuando me enteré que alguien había muerto a causa de drogas en esa fiesta, yo estaba asustada, pensando que tenía poderes especiales de percepción extrasensorial. Queriendo aprender más de esto, compré un libro sobre brujería, pero luego estaba demasiado asustada para siquiera leer el libro. Empecé a pensar en la muerte. ¿Dónde iría después de la horrible vida que había vivido? ¿Tendría que pagar por mis pecados? Fue entonces que las palabras del predicador volvieron a mí. Porque de tal manera amó Dios al mundo, que ha dado a su Hijo unigénito, para que todo aquel que en Él cree no se pierda, mas tenga vida eterna. Porque no envió Dios a su Hijo al mundo para condenar al mundo, sino para que el mundo sea salvo por Él. Me puse de rodillas y oré. Mire, Señor, un predicador me dijo una vez que si yo le pido que me salve, usted lo haría. Señor, yo quiero ser salva. Todo lo que he hecho toda mi vida es lastimar a las personas. Sé que soy una pecadora. Si usted me permitiera hacer algo bueno por alguien, yo creería que es verdad lo que él dice. Gracias. Pasaron varios meses y el día antes de Semana Santa yo tuve un fuerte deseo por visitar a mi padre. Le pedí a mi novio que me llevara.
2: No tengo ganas de manejar hasta allá. Está a 40 kilómetros.
5: No me importa, yo quiero ir.
2: ¿Por qué?
5: Quiero visitar a mi abuela.
2: ¿Qué tiene que ver ella con esto?
5: Ahora ella está viviendo con papá desde que sufrió un ataque de parálisis. Tú lo sabes.
2: ¿Y qué?
5: Tal vez ella necesita ayuda, no sé.
2: Ella tiene a tu papá para ayudarla.
5: Él tiene que trabajar.
2: ¿El sábado?
5: Sí, el sábado. Llamé y dije que yo iba a visitarle. Y eso es lo que él me dijo.
2: ¿Tú crees que todo lo puedes? Ni siquiera me pediste permiso.
5: Yo no necesito tu permiso. ¿Ah? Si tú no me llevas, llamaré un taxi.
2: Ya, sube al carro. Yo te llevaré. Uh-huh. Pero después voy a una cantina y quizás no te recojo.
6: Hola, Betty.
5: Hola.
6: Realmente me alegra verte.
5: Abuela, ¿estás llorando? ¿Qué sucede?
6: Es duro envejecer y me siento tan inútil.
5: Tú no eres inútil. ¿De qué estás hablando?
6: Yo no puedo hacer nada sin ayuda.
5: Bueno, tú cuidaste de nosotros por años. Ahora nos toca cuidar de ti.
6: A nadie le interesa, Betty. Mañana es Semana Santa y no he recibido noticias de ninguno de mis hijos.
5: No llores, abuela, la recibirás.
6: No, la correspondencia ya llegó y no había nada.
5: Probablemente van a llamar, no te preocupes.
6: ¿Quieres ayudarme a subir a la cama?
5: Claro.
6: Estoy completamente agotada.
5: Seguro, vamos, vamos.
6: Cuando tú naciste, solo pesabas poco más de un kilo. Ahora mírate.
5: Sí, yo aprendí a golpear a cualquier chico que se cruzaba en mi camino en la escuela.
6: Betty, que el Señor tenga misericordia, hija.
5: Tú solo acuéstate y descansa, bien, abuela, yo estaré aquí. Veré quién es.
6: No me dejes dormir todo el día.
5: ¿Qué es esto? ¡Oh, flores! Gracias. ¡Abuela! ¡Mira esto! ¡Es un hermoso ramo de flores que acaba de llegar de tus hijos!
6: ¡Alabado sea el Señor! Y yo pensé que me habían olvidado.
5: Bueno.
6: ¡Gracias, Jesús!
1: Entonces vino a mí la idea de que si yo no hubiera estado allí, ella no habría podido recibir aquellas flores. Yo había hecho algo bueno por alguien. Recordé mi oración y Dios la había contestado. Me di prisa a la habitación de mi padre y caí de rodillas para agradecer al Señor. Y algo tan extraordinario sucedió que después yo tuve que contarle a mi abuela. ¡Abuela! ¡Acabo de tener la experiencia más maravillosa!
6: Puedo verlo en tu rostro. Algo especial debe haber sucedido.
1: Dios contestó una oración hoy que yo había orado hace 2 meses. Y mientras estaba agradeciéndole, pude sentir su presencia. Yo había prometido que creería en Él por salvación si me permitía hacer algo bueno. Le dije que yo creería que Él murió por mis pecados. Mientras estaba orando, parecía que Él decía, tus pecados te son perdonados. Ve y no peques más.
6: ¡Gloria a Dios! Hija, yo he orado por este día.
1: Abuela, yo nunca conocí la paz que ahora tengo. Jesucristo es tan maravilloso. Sí.
5: Yo me enamoré de Jesús y cuando mi novio llegó para recogerme ese día, yo le conté lo que había sucedido.
2: Solo porque tú tuviste cierta experiencia religiosa ya no quieres vivir conmigo. ¿Qué diferencia es esto?
5: Vivir juntos es incorrecto, ahora lo comprendo. ¿Ah? Dios dijo, ve y no peques más.
2: ¿Qué quieres de mí?
5: Llévame a la casa de tus padres y recogeré mi ropa.
2: Ellos creen que estamos casados.
5: Tendré que decirles la verdad.
2: Betty, esto es descabellado.
5: No lo es. Es absolutamente correcto por primera vez en mi vida. ¿Ah? Yo nunca he sentido tanta paz y gozo.
2: ¿Qué hay de mí? Supongo que ya no importo.
5: Dios también te ama, Randy. Él tiene un plan maravilloso para tu vida. Y yo creo eso con todo mi corazón. Pídele, eso es todo lo que tienes que hacer.
2: ¿Dónde vas a vivir?
5: Aquí, con papá, hasta que encuentre mi propio lugar. ¿Puedes traerme de vuelta aquí después que recoja mi ropa?
2: Anda, vamos.
5: El día siguiente era Semana Santa y yo fui a la iglesia allí en el vecindario de papá. La prédica fue acerca de los tres clavos usados para crucificar a Jesús.
7: Amigo mío, Cristo pagó el precio por nosotros. Romanos capítulo 5, versículo 6 nos dice, porque Cristo, cuando aún éramos débiles a su tiempo, murió por los impíos. ¿Por qué? No porque éramos justos o dignos, sino porque nos amó tanto y sabía que nosotros no podíamos salvarnos por nosotros mismos. El versículo 8 explica, mas Dios muestra su amor para con nosotros, en que siendo aún pecadores, Cristo murió por nosotros. ¿Hay alguien aquí que quisiera venir adelante y aceptar este gran regalo de salvación por el que Jesús murió? Venga y entregue su vida a Él. Él murió por usted. Betty, ¿tú crees eso? ¿Crees que Cristo murió en tu lugar por tus pecados?
5: Sí, sí creo.
7: Betty, ¿piensas que tú has hecho algo para merecer este regalo de salvación?
5: No, yo sé que es un regalo. Yo no podría hacer nada lo suficientemente bueno para merecerlo.
7: Tienes razón. Tito capítulo 3, versículo 5 dice, nos salvó no por obras de justicia que nosotros hubiéramos hecho, sino por su misericordia, por el lavamiento de la regeneración y por la renovación en el Espíritu Santo.
5: Es gracioso que usted tuviera que decir eso. Yo creo que Dios habló a mi corazón y me dijo que mis pecados eran perdonados. Y justo después yo tuve y sentí tal paz.
7: Y Él os dio vida a vosotros cuando estabais muertos en vuestros delitos y pecados. Este es Efesios capítulo 2, versículo 1. En el momento que crees, Dios pone su Espíritu en ti. Es la fe sola en su gracia que te salva según los versículos 8 y 9 de Efesios capítulo 2. Porque por gracia sois salvos por medio de la fe. Y esto no de vosotros, pues es don de Dios, no por obras para que nadie se gloríe.
5: ¿Quiere decir que incluso la fe para creer proviene de Dios?
7: Sí, la salvación es un regalo de Dios, 100%. De allí en adelante, caminas por fe. ¿Has confiado en Él para guiarte y dirigirte en todas tus decisiones?
5: Sí, con todo mi corazón. Aquel fue un domingo de resurrección muy especial en 1972. Yo tenía 32 años. Una semana después, mi abuela se puso realmente enferma y quiso regresar a Carolina del Norte, así que papá nos llevó de vuelta. Yo me quedé con mi madre y ayudé a cuidar de la madre de ella hasta que murió. 4 años después, mi padre murió, felizmente con Cristo en su corazón. Mi madrastra es salva ahora y somos buenas amigas. He estado casada por 22 años con un hombre maravilloso que Dios trajo a mi vida. Aprendí a tocar la cítara para así poder cantar alabanzas a Dios en la iglesia, donde además he estado enseñando en la escuela dominical por más de 20 años. También trabajo como voluntaria en un hospicio. Después de todo ese tiempo, encontré lo que estaba faltando en mi vida. Jesucristo, el Hijo del Dios viviente, le agradezco. Agradezco cada día por su amor, gracia y misericordia.
0: Amigo, ese mismo amor y misericordia son suyos con solo pedirlo. Dios no hace acepción de personas. La Biblia dice en Hechos capítulo 2, versículo 21, y todo aquel que invocar el nombre del Señor será salvo. 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

En tu presencia te adoramos, Señor, porque no hay nadie, no hay nada que pueda compararse a ti, Señor. Nos deleitamos en tu presencia, Señor.

más fuerte el aplauso al rey. Que se llene este lugar de gratitud. Vamos, dele palmas.

tus manos al Señor y dile: Señor, hazme como tú. Pon en mí tu corazón, Señor. Señor, venimos delante de tu presencia y nos postramos delante de ti, Señor, y te exaltamos con nuestra alabanza.

glorioso potere della gloria. 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

Tú eres mi tesoro, Jesús. Tú eres mi tesoro.

Una vez mi esposo y yo estábamos esperando una respuesta de Dios. No sé a cuánto a usted le ha pasado que cuando está esperando una respuesta, su corazón se pone en angustia y necesita el don de esperar la paz de Dios. Me recuerdo que estando en el trabajo, Dios me dio una respuesta, esta letra a mi mente, a mi corazón. Me decía: Daniel, no importa la circunstancia que estés pasando, la última palabra la tengo yo. Esta oración ha sido de gran bendición para nosotros. Y en esta noche te digo, no importa lo que estés pasando, la última palabra la tiene el Señor.

Gracias, Señor. A ti clamo, Dios, porque tú me respondes. Inclina a mí tu oído y escucha mi oración. Tú que salvas con tu diestra a los que buscan escapar de sus problemas, dame una muestra de tu gran amor. Cuídame como a la niña de tus ojos. Escóndeme bajo la sombra de tus alas. Salmo 17, 6.

Señor, cuán cerca estás. Dime, Señor, cuán cerca estás. Porque hemos venido a adorarte, Señor. Hemos venido a honrarte, Dios.

0: Dale fuerte ese aplauso al Señor.
1: Toma nuestras vidas, oh Señor.

Ven en esta noche, Espíritu de Dios, y fluye con tu gracia y tu poder, Señor. Solo tú puedes saciar toda nuestra vida. Yo te invito a que cierres tus ojos un momento y le digas: Señor, ven y toca mi vida una vez más, Señor, con tu gracia y tu poder. Necesito más de ti, Señor. Me rindo delante de ti, Señor.

0: si hay algo digno por lo cual debemos de dar gracias, es por su cruz, por haber pasado tal tormento solo por amor. Su sangre preciosa nos limpia de todo pecado, nos justifica delante del Padre y nos hace entrar a un nuevo pacto con Cristo Jesús.
1: Este es el tiempo de alzar nuestros ojos al cielo, porque ¿de dónde vendrá nuestro socorro? Dice el Salmo: mi socorro viene de Jehová, que hizo los cielos y la tierra. No dará tu pie al resbaladero, ni se dormirá el que te guarda. He aquí, no se adormecerá, ni se dormirá el que guarda a Israel. Jehová es tu guardador, Jehová es tu sombra a tu mano derecha. El sol no te fatigará de día, ni la luna de noche. Jehová te guardará de todo mal, Él guardará tu alma. Jehová guardará tu salida y tu entrada, desde ahora y para siempre. Esa es nuestra confianza, ese es realmente el sentir de nuestro corazón.

Señor, venimos delante de tu presencia y nos postramos delante de ti, Señor, y te exaltamos con nuestra alabanza.

Levanta tu voz y díselo en tus propias palabras de nuevo, Señor, hermoso. Hermoso sin igual. Levantamos nuestra voz como testimonio a las naciones de tu hermosura, de tu grandeza. Digno, Señor, precioso Rey, precioso Rey.

humilde. En otras palabras, que sea buena tierra. Por tal razón, Señor, te pido que en esta hora seas tú, Señor, ministrando esta palabra al corazón. En el nombre de Jesús lo pedimos todo. Amén y amén. Vayamos a la palabra de Dios, a la primera epístola del apóstol Pablo a Timoteo, capítulo 3. Hemos estado trayendo una serie de mensajes sobre la primera epístola de Timoteo. Ahora nos corresponde analizar el capítulo 3, versículo 14 en adelante. Primera de Timoteo, capítulo 3, versículo 14 dice: esto te escribo, aunque tengo la esperanza de ir pronto a verte, para que si tardo, sepas cómo debes conducirte en la casa de Dios, que es la iglesia del Dios viviente, columna y baluarte de la verdad. E indiscutiblemente grande es el misterio de la piedad. Dios fue manifestado en carne, justificado en el Espíritu, visto de los ángeles, predicado a los gentiles, creído en el mundo, recibido arriba en gloria. El Señor Jesucristo, en una oportunidad, cuando se encontraba en Nazaret, Él dijo que no había podido hacer muchos milagros por causa de la incredulidad. La fe es un tesoro. La fe hace que en un momento dado se manifieste el poder de Dios para responder a nuestras necesidades. Pero si la fe ha menguado, si la fe ha sido arrancada del corazón, ¿qué esperanza hay para una persona que necesita la intervención de la mano de Dios? Una de las cosas que hoy en día, hermanos, Satanás está haciendo es robarse la fe del corazón de aquellos que un día escucharon la palabra. Es más, algunos han retrocedido los caminos de Dios. No solamente se han vuelto hijos pródigos, pero en el peor de los casos, hasta aún han apostatado de la fe. Hermanos, la fe es algo tan valioso que cuando Pedro estaba a punto de caer en tentación, Jesús le dijo previamente: y yo he rogado por ti para que tu fe no falte. La fe es lo más importante que usted y yo podemos tener, la fe en Dios. Por eso Jesús dijo: sé fiel hasta la muerte. Y la fidelidad tiene que ver con mantenerse con esas convicciones hasta el día que Dios nos llame a su presencia. Y yo, dice Jesús, te daré la corona de la vida. Por eso que esta instrucción que da el apóstol Pablo, inspirado por el Espíritu Santo a Timoteo, es que guardemos la fe. La fe tiene que ser preservada, cueste lo que cueste. Dice aquí que la iglesia es columna y baluarte de la verdad. Quiero que analicemos en primer lugar, hermanos, los fundamentos de lo que es nuestra fe en Jesús. Esto debemos de preservarlo, cueste lo que cueste. El apóstol Pablo llegó de tal manera, hermanos, a decir ya en sus últimos días: he peleado la buena batalla, he acabado la carrera, he guardado, oiga bien esto, la fe. En otras palabras, en las batallas que Pablo tuvo, Satanás le quiso robar la fe. ¿Cómo? A través de circunstancias, a través de injusticias, a través de prisiones, flagelos, la hipocresía y tantas cosas que este hombre pasó. Sin embargo, él llegó a decir: he guardado la fe. Porque el diablo lo que quiere hacer sobre cualquier cosa es robarnos la fe. Porque si nos roba la fe, entonces destruye completamente todo. ¿Por qué? Porque la iglesia dice es columna y baluarte de la verdad. Entonces, si los fundamentos y las columnas son quitadas de un edificio, ¿qué le espera todo el resto de la edificación? Se viene al suelo. Entonces la fe es fundamental. Y la fe, hermanos, doctrinal, que vemos aquí en este versículo 16, vemos, hermanos, aquí prácticamente una columna vertebral que usted y yo tenemos que preservar, cueste lo que cueste. Dice: e indiscutiblemente grande es el misterio de la piedad. Es decir, el misterio de la fe. Dios fue manifestado en carne, justificado en el Espíritu, visto de los ángeles, predicado a los gentiles, creído en el mundo, recibido arriba en gloria. Aquí nos habla prácticamente de lo que es la salvación. Y la salvación comienza con la encarnación. Por eso dice: Dios fue manifestado, oiga esto, en carne. La Biblia nos dice en Juan capítulo 1: en el principio era el verbo, y el verbo era con Dios, y el verbo era Dios. El versículo 14 de ese capítulo dice: y aquel verbo se hizo
carne. Nos está hablando que Dios tomó forma humana. Por eso, el nombre, uno de los nombres de Jesús es Emmanuel, que significa Dios con nosotros. Ahora bien, la palabra de Dios nos dice, hermanos, categóricamente, por ejemplo, en la primera epístola del apóstol Juan, en el capítulo 5, versículo 20, dice: pero sabemos que el Hijo de Dios ha venido y nos ha dado entendimiento para conocer lo que es verdadero, y estamos en el verdadero, en su Hijo Jesucristo. Este es el verdadero Dios y la vida eterna. Es claro, Jesús es Dios hecho carne. Ahora, por eso que cuando nosotros, hermanos, tenemos esa convicción, Dios tomó forma humana con el objetivo de traernos salvación por medio de su muerte expiatoria y su resurrección. Por eso la Escritura dice que con el corazón se cree para justicia, mas con la boca se confiesa para salvación. Dice que si confesamos que Jesús es el Señor y creyes en tu corazón que Dios le levantó entre los muertos, serás salvo. O sea, el cuerpo de Cristo, la, hermano, esa relación Dios-hombre, el hecho de que Dios se haya hecho humano, hermanos, sin dejar de ser Dios, 100% Dios y 100% humano, ese cuerpo sirvió para muchos propósitos, pero el más grande de todos es para cargar el pecado de toda la humanidad. Por eso la Biblia dice que al que no conoció pecado, por nosotros lo hizo pecado. Entonces, nosotros podemos recibir el perdón de pecados por el pago que Dios hizo en la cruz del Calvario, llevar nuestra culpabilidad. Y cuando yo creo que Dios en su cuerpo llevó mi pecado, entonces soy absuelto de culpa, porque ya Dios lo hizo por mí. Entonces, por eso la Biblia dice que la salvación es por gracia, por medio de la fe en la obra de Cristo. Entonces, esa fe en la obra expiatoria y en la resurrección de Cristo, hermanos, también fue ratificada, confirmada por el Espíritu Santo. Por eso dice acá, justificado en el Espíritu. Es decir, que el Espíritu Santo confirmó a la persona de Jesús, que era el Mesías, es decir, Dios hecho hombre, lo confirmó a través de todo lo que Dios, el Señor Jesús, hizo en la tierra. En una oportunidad Jesús dijo: si yo por el Espíritu de Dios echo fuera los demonios, el reino de los cielos ha llegado a vosotros. El Espíritu Santo, obrando a través de Cristo, lo estaba justificando, es decir, lo estaba vindicando. La palabra justificar se puede traducir aquí como vindicación. Entonces, el Espíritu Santo estaba ratificando, estaba confirmando que Jesús es Dios hombre. Y entonces, y no solamente a través de las obras que Jesús hizo, pero también, hermanos, a través de la resurrección. Porque dice la Biblia que el Espíritu de Dios levantó a Jesucristo entre los muertos. Dice: si el Espíritu de Dios que levantó a Jesucristo entre los muertos mora en vosotros, vivificará también vuestros cuerpos mortales. Por eso dice acá, justificado en el Espíritu. El Espíritu Santo testificó, pero no solamente el Espíritu Santo, pero también dice, visto de los ángeles. Aquí nos habla que es, hermano, los ángeles también testificaron de la obra de Cristo. Vemos, hermanos, el anuncio que le da el ángel a la Virgen María. Cuando vino esa salutación y le dijo: y el santo ser que nacerá será llamado Hijo de Dios. O sea, los ángeles respaldando, testificando de esa obra, de esa concepción milagrosa, la formación de ese cuerpo en el vientre de la Virgen María por obra del Espíritu Santo, pero también a través de su ministerio. Vemos a los ángeles, por ejemplo, cuando Jesús estaba en Getsemaní, dice, y los ángeles le fortalecían. Me imagino, la Biblia no lo dice, pero los ángeles, me imagino, le decían: adelante, sigue adelante, en los momentos más oscuros de su ministerio, de su vida, cuando estaba en Getsemaní. Pero vemos también los ángeles que testificaron y le dijeron a las mujeres: ¿por qué buscáis entre los muertos al que vive? No está aquí, pues ha resucitado. Entonces, no solo los ángeles han testificado de la obra de Cristo y del Evangelio, pero también nosotros, los creyentes. Por eso dice: predicado a los gentiles, creído en el mundo. Entonces, ahora usted y yo también formamos parte de esos testigos gloriosos. Hermanos, es un privilegio que Dios nos da de poder recibir, hermanos, la salvación y poder decir: sí, Dios lo hizo en mí, Él me perdonó. Oiga esto, cuando usted recibe el perdón de pecados, ¿qué es lo que inmediatamente recibe?
recibe una liberación de un sentimiento de culpa. El pecado es quitado. Entonces, aunque en su memoria pueda existir en un recuerdo, pero ya no siente la carga de la culpa. Y eso, hermanos, no es un lavado de cerebro, es un lavado del corazón. Es porque literalmente a nivel del espíritu es quitada, hermano, el pecado y por ende la culpabilidad. Y eso nos convierte a nosotros en testigos. Dice, creído en el mundo. No solamente que nos perdonó, pero que nos ha dado de su Espíritu Santo. Y nadie lo puede negar, el que ha nacido de nuevo no puede negar la presencia del Espíritu Santo en su corazón. Y es la tercera persona de la Trinidad viviendo en su vida. Es el sello de lo que es en sí la salvación. Entonces ahora nosotros nos convertimos también, como dijo el Señor Jesucristo, y recibiréis poder y me seréis testigos. Ahora nosotros también podemos testificar de la verdad que Dios se hizo hombre, tomó forma de hombre y llevó en la cruz del Calvario nuestros pecados, y por ese perdón ahora somos justificados y nosotros nos unimos a ese testimonio. Pero también dice recibido en gloria. Nos está hablando de su ascensión y nos habla de su retorno. El Señor Jesús, cuando iba a lavar los pies de los discípulos, en Juan capítulo 13 dice, y como Jesús sabía que su hora había llegado y que tenía que volver al Padre, entonces se levantó, dice, y se ciñó una toalla. Hermanos, ¿por qué volvió? Porque está hablando de una confirmación de su naturaleza divina y viene por segunda vez. ¿Por qué sabemos que viene por segunda vez? Porque Él es Dios y Dios no miente, hermanos. Él prometió que vendría la primera vez y efectivamente se cumplió al pie de la letra. Para que usted tenga nada más una breve panorama, en las últimas 24 horas de la vida de nuestro Señor Jesucristo aquí en esta tierra, antes de morir, se cumplieron 29 profecías. Es decir, más o menos a un ritmo de 40 minutos se iban cumpliendo profecías de más de 3.000 o 4.000 años y así sucesivamente, y se cumplieron todas a cabalidad. Entonces fue recibido en gloria, y hermano, y en gloria Jesús viene por segunda vez. Entonces esta prácticamente es la base y la columna de la iglesia. Por eso Pablo dijo, yo como perito arquitecto puse el fundamento. Oiga bien esto, el cual es Jesucristo. El fundamento de la iglesia no es Pedro. El fundamento de la iglesia es Jesús, nuestro Señor. Ahora, ese fundamento no tiene que ser robado. Por eso tenemos que pelear la buena batalla de la fe, mantenernos ahí, firmes, aunque vengan circunstancias difíciles a nuestra vida, nos podamos decepcionar por malos testimonios, vengan las doctrinas que vengan, pero hermano, nosotros tenemos que mantenernos firmes en lo que hemos creído. Ahora, hoy en día estamos viendo una crisis del abandono de la fe de algunos cristianos. Por eso dice en el capítulo 4, versículo 1, pero el Espíritu dice claramente que en los postreros tiempos algunos apostatarán de la fe. Hermanos, y esta es una crisis, y es uno de los ataques más violentos que estamos viendo, un ataque espiritual. Por eso Jesús en una oportunidad dijo, cuando venga el Hijo del Hombre hallará fe en la tierra, porque muchos se han dejado robar ese tesoro. Por eso Jesús le dijo a Pedro, yo he rogado por ti para que tu fe no falte. Pedro, eso es lo más importante. El mantener la fe en la persona de Jesús y en su obra, es decir, en la columna vertebral de la doctrina bíblica, eso, hermanos, nos mantiene a nosotros en comunión y con una vida espiritual con el Señor. Por eso cuando dice aquí, pero en los postreros tiempos, dice el Espíritu claramente, algunos, dice, apostatarán de la fe. Entonces, estamos hablando aquí de una profecía sobre la infidelidad a la fe en Jesús, es decir, la apostasía. ¿Qué significa la apostasía? La palabra que se traduce aquí del griego, en los tiempos, digamos, del griego clásico, se ocupaba cuando habían algunas revueltas, habían algunas especies de golpe de estado, o alguien se dentro del, digamos, del gobierno, mataba a los reyes, y esta revuelta hacía que la persona, el asesino, se convertía en, digamos, en el próximo líder, el rey o gobernador o lo que sea. Entonces, esa palabra
que se traduce aquí como apostasía, significa literalmente apartarse de, es decir, es una revuelta. Lo que está diciendo acá es que habrá una revuelta espiritual, es decir, el abandono y rechazo a la fe. En los tiempos del profeta Elías sucedió, la nación de Israel se volvió apóstata. Se volvieron a los Baales. Elías parecía que él era el único que mantenía fidelidad a Dios. Pero Dios le dijo, pero hay 7,000 que no han doblado sus rodillas. O sea, hay un pequeño remanente. Entonces, conociendo, hermanos, que a través de la profecía bíblica, si el Espíritu Santo dice claramente que esto va a suceder, va a suceder. Es más, ya está sucediendo. Entonces estamos hablando que la apostasía es un pecado que solo el nacido, oiga esto, de nuevo lo puede cometer. Alguien podría decir, no, pero la Biblia dice, y salieron de nosotros porque no eran de nosotros. Bueno, ahí lo dice. ¿Por qué salieron de la iglesia? Porque no habían nacido de nuevo. Esos no nacieron de nuevo. Por eso, aunque hay gente que llega a los templos, parecen que son hijos de Dios, pero no lo son. Salieron de nosotros, dice, porque no eran de nosotros. Pero la apostasía es un pecado que solamente una persona nacida de nuevo, porque no puede apostatar de algo que nunca tuvo. Porque la palabra apostasía significa apartarse de, o el abandono o el rechazo de la fe. Entonces, al haber abrazado a Cristo, la salvación, él creyó que Dios tomó forma humana, murió en la cruz del Calvario, resucitó para el perdón de nuestros pecados y vida eterna, confirmado por el Espíritu Santo, testificado por los ángeles, un día se convirtió en un testigo de Cristo y a la vez sabía que ascendió y viene por segunda vez. A pesar de eso, algunos, no todos, algunos se abandonarán la fe. Entonces, esto, hermanos, es sumamente delicado. Porque es un fenómeno espiritual. Yo le llamo a esto un fenómeno espiritual canceroso que no puede ser detenido. Va a ocurrir. Si el Espíritu dice claramente que eso va a suceder, así va a ser. Por eso, en la segunda epístola del apóstol Pablo a los Tesalonicenses, en el capítulo 2, versículo 2, dice así: no os dejéis mover fácilmente de vuestro modo de pensar, ni os conturbéis ni por espíritu, ni por palabra, ni por carta como si fuera nuestra, en el sentido de que el día del Señor está cerca. Nadie os engañe en ninguna manera, porque no vendrá sin que antes venga la apostasía y se manifieste el hombre de pecado, el hijo de perdición. La apostasía es una de las señales de los últimos tiempos, no solamente los terremotos, las guerras, el hambre, la violencia, sino también la apostasía. Es decir, que hermanos en Cristo Jesús, que estuvieron sirviendo al Señor, oiga esto, llenos del Espíritu Santo, y a pesar de eso, estas personas le darán la espalda al Señor Jesús. Este es un problema serio, y esto es algo, hermanos, que es uno de los pecados más difíciles que alguien puede llegar a cometer, pero se va a dar. Entonces, por eso usted y yo tenemos que estar alertas. Y el Espíritu de Dios, hermano, nos deja aquí en su palabra para que entendamos que si esto va a ocurrir, bueno, yo tengo que, hermano, preocuparme por mí mismo. Recuerde que si la mujer más inteligente sobre la faz de la tierra, Eva, fue engañada, ¿qué de nosotros? Nosotros necesitamos, hermanos, entender cómo es que se da este fenómeno. Entonces veamos aquí, hermanos, lo que menciona aquí la palabra de Dios, algunos de estos anzuelos que hacen que un momento dado la persona caiga en la apostasía. Dice este versículo, escuchando, dice, espíritus engañadores y doctrinas de demonios. Veamos aquí algunos de los anzuelos diabólicos para llevar a algunos creyentes a apostatar. En primer lugar, al darle ventaja de duda a Satanás sobre la palabra de Dios. Hermanos, cuando hay un cristiano que empieza a dudar que la Biblia es la verdad absoluta, entonces le da espacios a que el enemigo lo ataque. Lo único absoluto en esta vida es Dios y su palabra. De ahí todo es relativo. Pero si alguien llega a decir la Biblia contiene la verdad o parte de la verdad, eso es diabólico. Porque lo que está haciendo es decirle que hay fallas en la palabra de Dios.
no existe ningún error en la palabra de Dios. Entonces, así pasó con Eva. Satanás le introdujo una duda. ¿Sabe Dios que el día que comáis de este fruto seréis como Dios? Ella dijo, ¿de verdad? Así es, no, pero Dios ha dicho, no, no. Y Satanás le dijo, no es así. Yo te estoy diciendo, Eva, que Dios está mintiendo. Hermano, no se deje dar a tol con el dedo, por favor. La única verdad absoluta, absoluta, es la palabra de Dios. Y no existe ningún otro libro inspirado por Dios más que la palabra del Señor. No existe otra, no otro argumento. Si de repente aparece por ahí una persona que dice, Dios me ha revelado una nueva doctrina, repréndalo en el nombre de Jesús, porque ese es un demonio hablando a través de esa persona. No existe tal cosa. Por eso dice el Apocalipsis, ay de aquel que le quita o le añade a este libro. Hermano, no se le puede quitar nada a la Biblia, ni se le puede agregar. Entonces, yo tengo que creer en la verdad. Ahora, si yo tengo duda y estoy, hermano, en ese dilema, ¿qué va a pasar? Me convierto en carne de cañón para la apostasía. Porque entonces voy a creerle a los espíritus engañadores. ¿Y quiénes son esos espíritus engañadores? Son conferencistas poseídos por demonios, espíritus engañadores. Vean, la palabra oír, cuando dice aquí, oirán o escuchando espíritus engañadores, la palabra, hermano, significa aferrarse o dirigirse o dirigir la atención a. Es decir, no solamente oír por o el oír, sino que implica que ahora mi corazón se orienta a lo que estoy escuchando. Entonces le estoy dando ventaja de duda al error. Entonces, ¿qué pasa? A través de la duda vienen los espíritus inmundos y entorpecen el discernimiento y hacen que la persona crea la mentira como verdad. Entonces ahí es donde se levantan los falsos cristos, los falsos predicadores, falsas personas que están comunicando el evangelio, pero que no es el evangelio de Dios, sino que es un evangelio diferente, como lo dijo Pablo. No es que haya otro evangelio, dijo Pablo, sino que algunos han perturbado, han distorsionado la palabra de Dios. Entonces, nosotros tenemos que tener mucho cuidado, hermanos, de lo que escuchamos por radio, televisión, detrás de los púlpitos, la literatura, todo. Porque algunos, oiga bien esto, si no están firmes en la fe, van a ser traspasados por el error. Acab una vez creyó que todo le iba a salir bien en una batalla. Iba totalmente cubierto ese rey de Israel con su armadura real. Pero dice la Biblia que una flecha a la deriva lo hirió. Entró en una pequeña ranura en su armadura, lo hirió y horas después falleció. Satanás sabe a aquellas personas que andan creyendo la mentira o que tienen duda sobre la palabra de Dios. En ese lugar el enemigo lo va a atacar. Por eso, hermanos, si alguien quiere guardarse, tiene que tener ese yelmo de la esperanza bienaventurada que tenemos en Cristo, la palabra. Pero si estamos dudando de la Biblia, vamos a tener problemas, porque puedo ser candidato a la apostasía. Y en segundo lugar, oyendo, dice, doctrinas de demonios. Las doctrinas de demonios, hermanos, son muchas. Pero solo le voy a mencionar algunas, porque en esta semana, todos leímos en el periódico, y lo hemos visto siempre, o casi siempre, promoviendo el yoga. Les voy a decir esto, hermano. El yoga, algunos hasta, hermanos, lo están recomendando para que supuestamente tenga mejor concentración, desarrollar la inteligencia para poder tener mejor salud. Mentiras. El yoga es hinduismo puro. Comenzando con los ejercicios asana y terminando en el yoga tantra. Todo es hinduismo. Ahora, usted dirá, hermano, pero eso nos ayuda. Bueno, usted ha estado, yo le pregunto, ¿ha estado en la India? Yo sí he estado en varias oportunidades. Y he podido ver con mis ojos y percibir en el ambiente personas al salir de los hoteles o de un danda, hermano, la gente haciendo meditación trascendental, invocando a sus ídolos, haciendo prácticas de yoga, gente, hermano, le hemos visto endemoniados, literalmente endemoniados, gente poseída por demonios. Hermano, ¿cómo es posible, por ejemplo, hermano, cómo quita la opresión diabólica? Quita el razonamiento lógico. Le dan la leche de la vaca, no se la dan a los niños. Los niños están desnutridos y se la dan a las ratas.
y adoran la rata y permite que las ratas se le suban por todos lados. Usted entra a un banco, por ejemplo, o a algún a otro establecimiento y usted no puede, si se le sube una rata en la India, usted debe estar tranquilo, especialmente las hermanas. ¿Sabe por qué? Porque si usted tira esa rata, usted está maltratando a uno de sus dioses y ahí le pueden golpear o lo pueden matar. Así que ellos es como la imposición de manos, que es una bendición. Ay, dice, lo está bendiciendo tal Dios. No, hermano, cuando uno llega a esos lugares, uno se da cuenta de las opresiones y las obras del diablo, pero tan profunda. Entonces, aquí muchos, perdónenme, pero hay muchos ignorantes, que, y especialmente hermanos en Cristo, que están metiéndose al yoga, por favor. Entonces, ¿qué me dice usted? ¿De dónde viene la paz? La paz viene del Príncipe de Paz, el que dijo, no, dice Jesús, mi paz os dejo, mi paz os doy, no como el mundo la da, sino como yo la doy. Aleluya. Y la paz de Dios es la verdadera paz. Lo demás es una mentira, es un engaño a nivel espiritual. Eso, hermano, es una manipulación sobre los sentimientos y sobre la voluntad de la persona. Y tarde o temprano va entrando en una degradación. Lo mismo sucede con como la imaginación dirigida. Muchos catedráticos, muchos maestros en las escuelas los practican y hacen que los niños lo hagan eso. De repente le dicen al maestro, póngase de pie. Ahora imagínense que están en la punta de una nube y ustedes son unos pajaritos. No permita que sus hijos hagan tal cosa. ¿Sabe por qué? Porque los están induciendo al hinduismo. Si usted no quiere que sus hijos tengan perturbaciones nocturnas, de repente sueños que los hermanos les producen escalofríos y opresiones y tantas cosas espirituales, muchos padres creen esas cosas. ¿Por qué? Porque muchos papás y mamás ignoran la palabra de Dios y le dan ventaja a doctrinas de demonios. Lo mismo sucede con la inducción a la hechicería por medio de la literatura. Hace unos meses atrás, en Inglaterra se decretó que el Ministerio de Educación, que el libro de Harry Potter tenía que leerse como parte de la literatura de los niños en toda Inglaterra. ¿Qué significa eso? Inducir a los niños a la brujería, a la hechicería. Entonces los niños, hermanos y jóvenes, más adelante van a entrar, hermanos, a una opresión espiritual para poder ser controlados y dominados y robarles completamente la fe en Jesús. El egocentrismo, es decir, el humanismo también. Esa es una doctrina diabólica. Tú lo puedes hacer. Usted dirá, qué bonito se oye. Tú eres un campeón. No, que mira, tú eres capaz de hacer todas estas cosas. ¿Sabe qué, hermanos? Nosotros, dijo el Señor Jesús, separado de mí, nada podéis hacer. El humanismo prácticamente es un egocentrismo, que yo soy el capaz, yo soy el Dios de mi propia vida y de mi propio destino. Y estas cosas hasta aún se predican detrás de los púlpitos. Lo que está induciendo es a que la persona deje de confiar en Dios y ponga su confianza en sí mismo. Hermanos, a lo largo de la historia bíblica hemos visto todas las naciones que hicieron esto, cayeron, hombres y mujeres cayeron. Por eso Jesús le dijo a Pedro, a la verdad el espíritu está dispuesto, pero la carne es débil. Entonces nosotros no tenemos, hermanos, si la vieja naturaleza es lo que más problemas nos ha dado, nuestra confianza no debe estar en nosotros, nuestra confianza debe estar en Dios. Por eso Jesús dijo, tened fe en Dios. Y esa es la clave de la victoria. La fe, dice, nuestra fe es la que vence el mundo. Pero si yo desvío la fe en Dios y la pongo en mí, entonces estoy frito, hermanos. Y también, cuando no se señala el pecado en los púlpitos, ni la muerte expiatoria de Jesús, es una doctrina diabólica. ¿Por qué? He escuchado a algunos que han dicho, ¿para qué voy a predicar del pecado en la iglesia? La gente está estresada. ¿Para qué la voy a estresar más? Es como que usted llegue donde el médico y el médico, después de ver los análisis de laboratorio, tomografías computarizadas y todo lo demás, y el médico, bueno, dice, bueno, tiene, por decir algo, 1500 de triglicéridos y 3000 de colesterol. Entonces, y el doctor, para no estresarnos, dice, no tenga problema, coma lo que quiera, puede comer chicharrón, puede comer lo que usted se le antoje, por no estresarme me va a mandar a la tumba. Entonces, hermano, le voy a decir una cosa. El hecho de no mencionar el pecado, eso significa, hermanos, es no amar a la persona.
¿Por qué? Porque hay respuesta para el pecado. Y la única respuesta es la muerte de Cristo en la cruz del Calvario, para el perdón de pecados. Entonces, estamos hablando de doctrinas de demonios. Entonces, cuando alguien se expone a oír a estos conferencistas, hermanos, que están poseídos por demonios, y le doy lugar a hermanos a darle una ventaja de duda a lo que está diciendo y a lo que estoy conociendo, ya sea por literatura, por la enseñanza en clase, lo que sea, hermano, eso me va a traer a mí prácticamente un gran problema. ¿Por qué? Porque entonces estoy próximo a caer en lo que es la apostasía. Ahora, ve aquí la estrategia del diablo, ¿cómo lo hace? En el versículo 3 dice aquí, prohibirán, oiga, quizás comenzando con el versículo 2, pues dice, por la hipocresía de mentirosos que teniendo cauterizada la conciencia, prohibirán casarse y mandarán abstenerse de alimentos que Dios creó. Aquí hay tres cosas. Primero, van a introducir la mentira para que la crean encubiertamente. Una de las cosas, oiga esto, es la doctrina de la prosperidad. No es otra cosa que la idolatría al materialismo. ¿Desde cuándo? La avaricia hay que santificarla. La avaricia es pecado, no se le puede santificar. Dios aborrece eso. Entonces, pero la doctrina de la prosperidad, ¿qué le enseña? A que la gente en las iglesias crea que su vida consiste en los bienes que posee. Cuando Jesús dijo que la vida no consiste en los bienes que se poseen, entonces yo tengo que creer a la palabra. Pero hay algunos que han creído eso porque quieren vivir, tener vidas de ricos y famosos. Y entonces, y también cayendo encubiertamente otras doctrinas como es el positivismo, sustituyendo la fe en Dios por la fe en uno mismo. Entonces, este tipo de cosas, hermanos, hacen que se abra una brecha para caer próximamente a la apostasía. La segunda estrategia es desvirtuar el matrimonio. Oiga lo que dice, prohibirán casarse. Y usted dirá, ¿y qué tiene que ver esto con la doctrina, con la apostasía? Pues tiene que ver mucho. Porque el desvirtuar el matrimonio, en el fondo, es desestabilizar la sociedad, es decir, traer anarquía. Porque el matrimonio es el núcleo de la familia, y el núcleo de la familia es el núcleo de la sociedad. Entonces, si se atenta contra la primer célula, entonces los tejidos, en donde quiera que se pueda extender la sociedad, la va a afectar con un efecto dominó. La palabra aquí, dice aquí la palabra, y él dice, y prohibirán casarse, la palabra prohibir o impedir, hermanos, significa obstaculizar o refrenar.

que bendice todo el seno familiar y bendice a la misma sociedad. Pero hay algunos que están tratando de encontrar alguna falsa justificación para desvirtuar o impedir que el matrimonio. Una de ellas es que algunos empiezan a sacar estadísticas que de tantos matrimonios, tantos terminan en divorcio. Eso no significa desvirtuar el matrimonio. El problema es que algunos no siguen los lineamientos para poder unirse en matrimonio. Por eso muchos han fracasado. ¿Por qué? Porque no han puesto a Jesús como fundamento. Pablo dijo, si yo como perito arquitecto puse el fundamento del cual es Jesucristo, si no se pone a Jesús primero en el matrimonio, cualquier hermano sentimiento, cualquier deseo, cualquier proyecto que se haga va a fracasar, porque Jesús no es el fundamento. Por eso fracasan muchos matrimonios, aunque sean algunos que han estado en las iglesias, porque no pusieron a Cristo como fundamento, sino pusieron sus propios proyectos, sus propias ideas, sus propias emociones, sustituyeron a Cristo el Señor. Ahora también por la práctica de las supuestas culturas avanzadas. Por ejemplo, en el país de Islandia, hoy en día, pues parece que es un país donde se cree que es completamente ateo, no creen en Dios y no creen en el matrimonio. Entonces, algunos dicen, estos países que están tan avanzados, y nosotros tercermundistas, no. Podemos estar retrasados un poquito en unas cosas, pero en la palabra de Dios es otra cosa, hermanos. Ellos sí están en la oscuridad. Y como muchas otras naciones, muchos otros países. Pero nosotros no tenemos que imitar culturas que tarde o temprano van a fracasar. Además, también por el posmodernismo liberal y el replanteamiento erróneo de la familia y la legalización de la homosexualidad. Entonces, algunos países que han estado ya legalizando el matrimonio homosexual, algunos dicen, no, es que si estos países lo están haciendo, nosotros también. No me cabe la menor duda que nuestro país está siendo presionado por organismos internacionales y que nuestro país no accede a eso, a ese nuevo replanteamiento de la familia que están ahora tratando de introducir también en las escuelas, donde se les está enseñando a los niños que también no solo existe hombre y mujer, pero puede existir también una preferencia sexual. Entonces, y le están dando la oportunidad que los niños escojan entre la de los 5 y 6 años cuál va a ser su preferencia sexual y que es normal ser homosexual. Entonces, ese tipo de cosas, claro, hermano, hay presiones económicas. Si no, nos sueltan el dinero. Entonces, ¿qué pasa? Muchos se van a vender. Por tener dinero van a meter ese tipo de leyes. Si alguno de ustedes está aquí, está en el gobierno, cualquier institución privada, hermano, ¿qué va a defender usted? ¿Va a defender la política de esa persona o va a defender la palabra de Dios? Nosotros no podemos vender la verdad. Compra la verdad, dice la Biblia, y no la vendas. No vamos a ser como Judas, que vendió la salvación por 30 miserables piezas de plata. Entonces, nosotros no tenemos que vender, hermano, la salud espiritual y moral de una nación por dinero. Usted leyó, hermanos, en estos días, lo que salió en los periódicos sobre esta declaración en la sentencia que se dio el 9 de junio del año 2016, hace unos días atrás, en Estrasburgo, Francia. Dice esta noticia: por unanimidad, el Tribunal de Derechos Humanos más importante del mundo estableció textualmente que no existe el derecho al matrimonio homosexual. Los 47 jueces de los 47 países del Consejo de Europa que integran el Pleno del Tribunal de Estrasburgo, el Tribunal de Derechos Humanos más importante del mundo, han dictado una sentencia de enorme relevancia, la cual fue, y es sorprendentemente silenciada por el progresismo informativo y su zona de influencia. En efecto, por unanimidad, todos los 47 jueces han aprobado la sentencia que establece textualmente que no existe el derecho al matrimonio homosexual. El dictamen fue fundado en un sinfín de considerandos filosóficos, antropológicos, basados en el orden natural, en el sentido común, informes científicos y, por supuesto, en el derecho positivo. Dentro de estos últimos fundamentos, la sentencia se basó en el artículo número 12 del Convenio de Europa de los Derechos Humanos. Dicho artículo equivale a los artículos de los tratados sobre los derechos humanos, el caso del 17 del Pacto de San José y el numeral 23 del Pacto Internacional de los Derechos Civiles y Políticos. En la historia, nada difundida esta resolución, también ha dicho el tribunal
que la noción de familia no solo contempla el concepto tradicional,

0: Del matrimonio, a saber, de una unión de un hombre y de una mujer, sino que no se debe imponer a los gobiernos la obligación de abrir el matrimonio a las personas del mismo sexo. En cuanto al principio de no discriminación, el tribunal también añadió que no hay tal discriminación, dado que los estados son libres de reservar el matrimonio únicamente a parejas heterosexuales. Entonces, gloria a Dios por esto, ¿no? Sin embargo, muchos van a pelear en contra de ello y se van a oponer. Ahora, ¿por qué? Dice aquí la Biblia, fíjense bien, prohibirán casarse. Porque la intención del diablo es destruir en sí misma la sociedad. Porque si destruye el matrimonio y la familia, lo ha destruido todo. Hermanos, hay estudios, muchos estudios del beneficio del matrimonio. Yo les voy a leer algunos de estos, algunos beneficios del matrimonio. Uno de ellos es que provee los niveles más altos de placer sexual y realización personal en los hombres y en las mujeres. Si alguien quiere tener un verdadero placer sexual, que sea con su esposa o con su esposo. Es lo que está diciendo. Fuera de ahí no existe verdadero placer sexual. Esto es lo que dicen estudios científicos. Segundo, protege contra los sentimientos de soledad. Por eso que es importante el matrimonio. ¿Por qué? Porque espiritualmente produce, hermanos, compañerismo. Tercero, protege a las mujeres de la violencia doméstica y general. ¿Por qué? La mayoría de las mujeres que son abusadas en violencia son personas que no están dentro del marco del matrimonio, aunque hay casos, ¿no? Cuarto lugar, realza la habilidad que los padres tienen para criar a los hijos. Los padres se convierten en emprendedores, en innovadores en la crianza de sus hijos. Quinto, ayuda a crear mejores empleos y de mayor confianza. Por eso que cuando usted pone ahí, por ejemplo, si usted es soltero, lleva una desventaja. ¿Por qué? Porque un soltero no tiene tanta estabilidad como una persona casada. Aún para migrar, ¿no? Si usted dice, mire, he conocido un caso que le negaron la visa porque era soltero. No estoy diciendo que se case ya, por favor, ¿no? Pero hay casos. ¿Por qué? Porque el soltero dice, bueno, toma decisiones y solo está viendo por sí mismo, pero no hay algo que tenga un arraigo. Pero importante, porque en una persona casada crea mejores empleos y de mayor confianza, y también aumenta los ingresos y los ahorros individuales. Entonces, en la economía mejora también, en todas las áreas mejora. Por eso que, hermanos, no dejemos que el diablo, hermanos, nos quite nuestra fe atacando, oiga bien esto, primero introduciendo hipócritamente doctrinas que no son bíblicas, pero ocupando la palabra de Dios como un pretexto. Segundo, no deje que su matrimonio, ni de otros, pueda ser desvirtuado. No apoyar nada que va en contra del matrimonio, porque el que atenta contra el matrimonio es mucho más frágil a la falsa doctrina y caer en la apostasía. Porque está comprobado que una persona, cuando ha caído en la inmoralidad sexual, entonces es una persona mucho más vulnerable a caer en errores doctrinales. Y la tercera estrategia es la devoción al cuerpo. Versículo 4 y 5, y dice: porque todo lo que Dios creó es bueno, y nada hay de desecharse si se toma con acción de gracia, porque por la palabra de Dios y por la oración es santificado. ¿A qué se refiere? A lo que dice en el versículo anterior, que prohibirán, dice, abstenerse de los alimentos que Dios creó. Oiga, hermano, Dios ha creado cosas lindas, ¿no? Entonces, entre ellos están los alimentos. Entonces, los alimentos, usted y yo tenemos que participar. Pero ahora, ¿a qué se debe esta prohibición? ¿Por qué van a obstaculizar? Porque, hermano, la intención final es la devoción al cuerpo. Es decir, producir una idolatría de mi cuerpo, como lo hicieron los griegos y los romanos. Ahora, ¿por qué? Porque algunos dicen, bueno, es que yo tengo que tener una figura, tengo que tener, aunque sea un poco abultada, pero bueno, la figura, tengo que tener una vida saludable. ¿Por qué? Porque todo hoy en día, note bien esto, todo es enfocarse en el cuerpo, todo. Entonces, está bien cuidarse, está bien hacer ejercicio, está bien buena alimentación balanceada, pero no al punto de idolatrar el cuerpo. ¿Por qué? Porque el idolatrar el cuerpo, la persona se convierte en egoísta, no le importa nada, ni a Dios, no le importa ni a otras personas, sino que él mismo entonces se convierte en una víctima de la falsa doctrina. Y un cristiano que le da tanto énfasis al cuerpo, está bien, hay que cuidarlo porque es templo y morada del Espíritu Santo, pero si llega a un punto, hermanos, que cae a la idolatría de su cuerpo, entonces lo que va a pasar es que esta persona será vulnerable a caer en la apostasía. Ahora, vean cuáles son las medidas para no perder la fe. Vemos aquí en el versículo 6, vemos algunos consejos importantes. Dice, si esto enseñas a los hermanos, serás buen ministro de Jesucristo, nutrido con la palabra de fe y de la buena doctrina que has seguido. Hay que retener, hermanos, la sana doctrina que usted y yo hemos recibido por la palabra de Dios. Aunque traten de desacreditar el evangelio por los malos testimonios o ejemplos de otras personas. Hermano, hay gente, hermano, que dice, no, yo ya no sigo a Cristo, me voy de la iglesia porque fulano me sirvió de pie de tropiezo. Usted y yo, hermanos, tenemos que seguir a Cristo. Jesús es el que murió por mí, resucitó y que viene por segunda vez. No es la persona que me sirvió de pie de tropiezo. Entonces, ni tampoco por algunos escritos, hermanos, pseudoapostólicos, como los libros que se escribieron del siglo II, III y IV, que dicen, no, es que son los evangelios, pero son, hermanos, son lo que se conoce escritos gnósticos. Y aún han salido a lo largo de toda la historia y actualmente que están tratando de desvirtuar la palabra de Dios. Hermanos, la sana doctrina tengo que preservarla, lo que está revelado en la palabra es la palabra. Y algunos se están aceptando, y especialmente hay programas en televisión como Nat Geo, como Discovery Channel y otros, hermanos, que presentan algunas supuestas verdades. Y cuando uno mira eso dice, qué barbaridad. La gente lo presenta como verdad cuando no es verdad. Veamos, hermanos, la segunda medida, no solamente retener la sana doctrina, sino desechar las fábulas doctrinales. Oiga, hay fábulas doctrinales. Nosotros como cristianos tenemos que estar muy atentos a lo que escucho por televisión, por radio, detrás de los púlpitos y lo que leo de literatura, aunque se llama cristiana. Versículo 7, desecha las fábulas profanas y de viejas. ¿Qué está diciendo? Desechar fábulas doctrinales. Hay muchas cosas que no están en la Biblia, son fábulas. Y eso, hermano, la verdad, hermano, está en la palabra. Pero, hermano, competir contra la verdad con una fábula no trae el poder de Dios. Por eso Pablo dijo, no me he propuesto saber entre vosotros, sino a Jesucristo y a este crucificado, para que vuestra fe no esté fundada en la sabiduría de los hombres, sino en el poder de Dios. Entonces, tengo que desechar toda fábula doctrinal fuera de mi vida. No la quiero. No tengo que considerarla. Tercero, procurar tener más comunión con Dios. La segunda parte de este versículo dice, ejercítate en la piedad, porque el ejercicio corporal para poco es provechoso, pero la piedad para todo aprovecha, pues tiene promesa de esta vida presente y de la venidera. Palabra fiel es esta y digna de ser recibida por todos. Mire, hermano, aquí nos está hablando de tener más comunión con Dios. En los tiempos del apóstol Pablo, todo la vida cívica giraba alrededor de los gimnasios. El lugar, hermano, donde era más popular, donde había más compañerismo, donde la sociedad interactuaba, eran los gimnasios. Y ahí habían máquinas y todo para hacer ejercicio. En aquel entonces, no estoy diciendo que lo haga, por favor, lo hacían en forma desnuda. Desnudo, estaba haciendo ejercicios y todo lo demás. Aquellos que han, por ejemplo, han ido a... Y saben que los baños también eran sin puertas y nada. Me recuerdo que una vez estuvimos en las ruinas de Éfeso y los baños públicos son de piedra y tienen su agujero y todo lo demás, y por ahí pasaba un canalito con agua que corría, que se llevaba los desechos. Pero todos estaban, hermanos, ahí sentaditos, desnudos, hombres y mujeres. Y, oiga esto, eso es lo que nos dijo la guía. Nos dijo, y claro, cuando y había otro canalito de agua que pasaba ahí por debajo, así debajo de los pies. Entonces, y para limpiarse ocupaban una esponja y se la prestaban. Ay, Señor. Entonces, esa era la vida grecorromana. Entonces, ahí me tomé una foto, yo así, pero vestido. Pero dice, en el gimnasio era donde interactuaban. Entonces, y claro, Timoteo, joven, claro, todo joven, todos llegaban al gimnasio, tener buena musculatura, todo lo demás. Entonces, pero Pablo dice, mira, ejercítate en la piedad. Pero le dice una cosa, porque le dice, porque el ejercicio corporal para poco es provechoso. Es bueno en otras palabras, pero es poco. Así que no le estoy diciendo que no vaya al gimnasio. Lo malo que es, hermanos, es cuánto tiempo le dedico al gimnasio en comparación a mi comunión con Dios. Ahí sí. Si usted le dedica una hora al gimnasio y no le dedica ni siquiera 15 minutos en oración, es pecado. Porque el que sabe hacer lo bueno y no lo hace, la Biblia dice es pecado. Eso, hermano, eso, entonces, el problema, hoy en día estamos tan distraídos. Entonces, ¿cuánto tiempo usted anda trotando por las calles? La pregunta es, ¿cuánto tiempo ha ocupado para evangelizar? Para llevar a su familia a los pies de Cristo. No tengo tiempo, dice. Pero tiene tiempo para hacer ejercicio. El que tenga oídos para oír, que hoy yo no sé a quién le estoy hablando. Pero, hermanos, tenemos que, hermanos, procurar tener más comunión con Dios. Es lo que dice, ejercítate en la piedad. Ahí tengo que ejercitarme en la oración, en la comunión, en la obediencia. En cuarto lugar, mantener viva la esperanza de la segunda venida de Cristo. Es otra medida importante para que no me robe la fe. Pero eso es lo que dice el versículo 10. Dice que por esto mismo trabajamos y sufrimos oprobios, porque esperamos en el Dios viviente. Esperanza. No pierda su esperanza, hermano. Tenemos en Cristo el Señor. Cristo viene pronto, gloria al Señor. Entonces, cuando usted está viendo todas las cosas que están sucediendo a nuestro alrededor, tanta muerte, tanto crimen, levantamiento de nación contra nación, el terrorismo, la muerte, hermano, tanta destrucción, tanta injusticia, tanta maldad, usted dice, pero Señor, ¿y cuándo? Usted mantenga su mirada en la bendita esperanza. Cristo viene pronto y Él es el que va a poner, hermanos, como dice la Biblia, Él regirá las naciones con vara de hierro, en otras palabras, con justicia. La verdadera justicia, hermanos, va a ser establecida cuando Cristo venga. Y le voy a decir esto, no por ningún partido político, sea cual sea el color. Hermano, la verdadera justicia, Cristo la va a establecer, punto. Y la Biblia así lo dice. Pero también, hermanos, otra medida importante, la dice el versículo 12, ninguno tenga en poco tu juventud, sino es ejemplo de los creyentes en palabra, conducta, amor, espíritu, fe y pureza. ¿Qué está diciendo? Santidad en todas nuestras actividades, santidad en las relaciones humanas, santidad en las negociaciones. Todo lo que tenga que ver con comercio, con trabajo, en todo, todo, todo. Me está diciendo, hay que ser ético en todo lo que se haga. Porque Satanás anda buscando fisuras en el cuerpo de Cristo, en el corazón de un cristiano, para hacerlo caer en apostasía. Si usted ha comenzado a robar, ha comenzado a engañar, usted, hermano, no trata al cliente como debe de serlo, en forma recta, justa, sino que es con mentiras. Le voy a decir esto, usted está en peligro, porque a mediano o a largo plazo, usted puede caer en un falso concepto doctrinal si no corrige esas cosas. En sexto lugar, versículo 13, entre tanto que voy, ocúpate en la lectura, la exhortación y la enseñanza. En otras palabras, instruirse e instruir en la palabra. Ocúpate en la lectura. En los tiempos, hermanos, del apóstol Pablo, la lectura se realizaba en forma privada. Todos tenemos que leer la Biblia en forma privada. La fe viene por el oído y la palabra de Dios. La palabra de Dios me instruye, me enseña. Por eso, cuando uno la lee, uno se protege. Pero no solamente eso, sino que también se leía en forma pública. Pero cuando se leía en forma pública, entonces ahí se podía exhortar, es decir, aconsejar. Y a la vez enseñar. Entonces me habla aquí que yo debo de también ser un instructor. Oiga esto, todos los que estamos aquí, hermanos, cada uno tenemos que ser instructores de la palabra de Dios a otras personas. Todos tenemos la linda oportunidad en grupos familiares de poder instruir, de poder aconsejar, de poder exhortar, de poder ayudar. Cuando yo lo hago, me protejo a mí mismo. ¿No es eso lo que dice la Biblia? Calzados pues los pies con el apresto del Evangelio de la paz. ¿Qué significa el apresto? Es decir, con la urgencia, con la devoción de predicar la palabra. Eso me protege. Si yo no estoy enseñando, no estoy predicando, no estoy haciendo lo que debo de hacer, entonces la falsa doctrina me puede atacar. Usted dirá, no, a mí nunca me va a pasar. Entonces Jesús le va a decir, oh, mira, a la verdad el Espíritu está dispuesto, pero la carne es débil. Hermanos, no confiemos en nosotros. Cuando dice aquí, mientras tanto, le dice que debe de leer la palabra, debe de instruirse en las Sagradas Escrituras y también a otros. Pero también la otra medida está, hermanos, en poder, hermanos, desenterrar el talento. Versículo 13 dice, entre tanto que voy, ocúpate en la lectura, en la exhortación y la enseñanza. No descuides, oiga, el don que hay en ti, que fue dado mediante profecía por la imposición de las manos del presbiterio. Predique estas cosas, ocúpate en ellas, para que tu aprovechamiento sea manifiesto a todos. En otras palabras, cuando los maestros imponían las manos sobre un alumno, eso significaba, ¿qué cosa? Significaba delegar autoridad. Estaban autorizando oficialmente a alguien para poder ejercer un ministerio. Y dice aquí, Timoteo, a ti te fue dado ese don por la imposición de las manos del presbiterio. Entonces, ese talento no lo vayas a enterrar. Hermanos, pregunto, ¿qué talentos hemos enterrado nosotros? ¿Qué talentos están ahí? Oye, le voy a decir una cosa. Aquí hay demasiado talento para sacudir el mundo entero, hermanos. Si nosotros pudiésemos desenterrar y cultivar ese talento, las cosas serían diferentes. Dios quisiera usar a cada uno de una forma poderosa, maravillosa. Por lo tanto, tengo que, hermanos, avivar ese talento. Y en último lugar, tenemos que ser guardianes de nuestra propia vida. Hermano, yo tengo que cuidarme. No espere que otra persona lo ande cuidando a usted. Usted y yo nos podemos cuidar. Debemos de tomar, hermanos, conciencia y responsabilidad sobre nuestra propia vida. Dice el versículo 16, ten cuidado de ti mismo y de la doctrina. Persiste en ello, pues haciendo esto te salvarás a ti mismo y a los que te oyeren. Timoteo, guárdate a ti mismo, porque esa doctrina que tú la guardes para ti va a influir en la vida de otros. Yo no sé, estimado padre, si usted se ha estado renegando, ha estado blasfemando quizás, y ha estado diciendo cosas en contra de Dios y de su palabra por la situación que usted está viviendo. Ahora, los que lo oyen, ¿qué dirán? ¿Qué están pensando? Están prácticamente diciendo, si mi papá y mi mamá no creen esto, ¿cómo yo voy a creer? Por eso le dice, persiste tú en ello, haciendo esto te salvarás a ti mismo. En otras palabras, te protegerás y protegerás a los que te oyeren. Entonces tengo que ser guardián de mi propia vida y del Evangelio. Hermanos, estamos en tiempos delicados, muy peligrosos. Por eso el consejo es, ten cuidado de ti mismo y de la doctrina. El fundamento de la fe ya ha sido establecido por la palabra. Hermanos, van a abandonar algunos el camino de la fe. Ya sabe cómo, a través de la introducción de doctrinas que entrarán encubiertamente en la iglesia, aparentando que son doctrinas bíblicas, pero no lo son. Desvirtuando el matrimonio, rompiendo el vínculo matrimonial y adorando su propio cuerpo. Entonces, esos son los que serán, hermanos, candidatos a caer en el pecado de la apostasía, apartarse de los caminos de Dios. Pero usted y yo tenemos que tomar medidas. Uno, retener la sana doctrina, no importa. Si usted está pasando momentos críticos, diga, Señor, no importa, te seré fiel hasta la muerte. Deseche las fábulas doctrinales. Procure tener más comunión con Dios. Mantenga viva la esperanza. Vive en santidad. Instruya en la palabra e instruya a otros. No entierre su talento y a la vez guárdese a sí mismo. Protéjase usted. Sea usted su propio guardián de su vida, de su corazón y de la palabra de Dios, y ella le va a guardar. Padre, venimos delante de ti en esta hora dándote gracias. Señor, te pido para gloria de tu nombre que tú, Señor, nos guarde, nos protejas de caer, Señor, en todas estas desviaciones doctrinales que pueden en un momento dado robarse lo más precioso de nuestra vida. El tesoro que está en nuestro corazón eres tú, Señor. Por lo tanto, Señor, ayúdanos a no dejarnos robar por el diablo este tesoro. Señor, te pido para tu gloria que si hay un hermano, una hermana que ya empezó a escuchar espíritus engañadores y doctrinas de demonios, Algunos han entrado a aceptar ciertas doctrinas dentro de las iglesias que no son bíblicas, que no es otra cosa que fábulas doctrinales. Señor, te pido que le ayudes a renunciar a esto, que lo deseche, pero que a la vez también, Señor, Padre, el matrimonio como tú lo estableciste es lo correcto. No aceptar ninguna otra enmienda, ninguna enmienda al matrimonio de hombre y mujer, porque eso es lo que va a traer, sencillamente es una anarquía social. Y a la vez, Señor, guarda tu iglesia de adorar cada uno que ande adorando su propio cuerpo, que no te dé tiempo a ti. Señor, te pedimos que nos limpie y nos perdones. Señor, te pido para gloria de tu nombre que bendigas a tu pueblo. Guárdanos, Señor, de ser víctimas, de ser atrapados por el diablo a través de algo que a lo mejor algunos se cuidaron de caer en otra clase de pecados, pero podrían caer en una falsa doctrina y que el Satanás los pueda llevar al pecado de la apostasía. Señor, guarda tu iglesia. En el bello nombre de Jesús lo pedimos todo. Amén, Señor, y amén. Que Dios me los bendiga, mis hermanos. Que tengan un lindo día, que lo disfruten en el Señor. Les esperamos hoy por la tarde y también, no se le olvide, mañana en el servicio de oración y todas las demás actividades que tenemos en la iglesia.
1: Levantemos nuestra voz con un grito de júbilo. ¡Aleluya! ¡Aleluya, Señor! ¡Te adoramos, Cristo Jesús! ¡Aleluya! ¡Eres más hombroso que Cristo! ¡Te amamos! ¡Cristo, te exaltamos!

nuestra voz. Celebramos tu victoria, Jesús. Aleluya. Aleluya, Señor. Aleluya.

días antes de mi último cumpleaños, mi esposa me preguntó acerca de que sí que me gustaría recibir en ese día especial. Y recuerdo que mi respuesta fue que no necesitaba nada, que no me tenía que regalar nada. Pero el día de mi cumpleaños me levanté y me senté al piano y, pensando en la pregunta que me había hecho mi esposa, me puse a pensar en qué le respondería al Señor si Él me preguntara qué es lo que me gustaría recibir el día de mi cumpleaños. Y pensando en esto, escribí esta canción que se llama Este Día Especial.

Si es tu anhelo, díselo a Él. Es mi anhelo contemplarte, Jesús. Conocerte cara a cara.

0: Señor. Tuyo es el reino.
1: Señor, cuando veo tu grandeza y tu inmenso poder, me doy cuenta que no tengo nada que ofrecerte. Por eso vengo ante ti, Señor, ofreciéndote mi canción, mi vida, Dios.

Señor, queremos ser olor fragante. Queremos ser sacrificio acepto, agradable a ti.

0: Oh, te alabamos, Señor. Te alabamos. Te damos gloria.
1: Oh, sí, Señor. Te exaltamos, Rey de gloria. Te exaltamos, Dios de poder y de majestad. Oh, Señor, levanta.

Padre, y esta noche queremos que tu presencia nos acerque al trono de gracia. Digno eres de gloria.

El Dios que tenemos nosotros se ha levantado de la muerte, ha vencido las cadenas del pecado para que tú y yo podamos alabarle en esta noche con libertad. ¿Qué te parece? ¿No crees que Él es digno de ser alabado? ¡Aleluya! ¡Aleluya!

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Vamos a orar. Señor Jesús, gracias te damos, Padre, por la oportunidad que nos das de reunirnos y permitir, Señor, que seas tú, mi Dios, hablando nuestras vidas, pero también que puedas tú cambiar algunas cosas que no están correctas delante de tus ojos, que podamos mejorar aquellas que están ahí, Señor, dando fruto, pero no el fruto adecuado, suficiente. Te pido, Señor, que me ayudes a poder entregar este mensaje, Señor, y que seas tú, Señor, hablando al corazón de todo el liderazgo. En el bello nombre de Cristo lo pedimos todo. Amén, mi Señor, y amén. El último estudio que estuvimos hablando acerca de liderazgo, estuvimos hablando de algo sumamente importante, que es la iglesia como un diseño de Dios. Eso fue lo que Dios le dijo a Moisés en cuanto al tabernáculo: harás el tabernáculo conforme al modelo que te fue mostrado en el monte. La iglesia es un modelo divino, es algo que nace en el corazón de Dios. Pero también Dios capacitó a Bezaleel y a Oliab, podemos decir que eran los ingenieros, que eran los, digamos, los maestros de obra que iban a hacer que el tabernáculo fuese construido, y ellos iban a dirigir esa obra, pero del Espíritu Santo vino sobre ellos y los capacitó para que ellos pudieran hacer de acuerdo al modelo que le fue mostrado a Moisés en el monte. Es decir, que si el modelo es divino, la capacitación tiene que ser divina, tiene que ser hecha por el Espíritu de Dios. Pero, hermanos, el enlace entre la capacitación y la ejecución de la obra tiene que ver un elemento muy, pero muy importante. Si nosotros no entendemos cuál es el eslabón entre la capacitación que nosotros recibimos y la ejecución de esa obra, vamos a fracasar. ¿Y saben cuál es ese eslabón perdido para muchos? Es la oración. Es la oración. Es por eso que quiero hablar en esta hora sobre el Espíritu Santo y la vida de oración del líder. La vida de oración del líder. Si queremos que el Espíritu Santo nos capacite, nos ilumine, nos dirija, podamos nosotros ejercer el liderazgo en forma adecuada, es indispensable que cada uno de nosotros tengamos una vida de oración. Ahora, el líder puede ser un obstáculo o puede ser un facilitador en el área de la edificación de la iglesia de Cristo. ¿Recuerdan las palabras de Jesús cuando dijo: el que no es conmigo? Muy bien. Entonces, fíjense qué importante es que cuando estamos con Cristo, recogemos. Pero el que no es conmigo, dijo Jesús, desparrama. Entonces, hagámonos la pregunta: ¿soy yo de los que recogen o el que está desparramando? Todo esto tiene que ver, hermanos, con nuestra vida, digamos, de oración con el Señor. Ahora, veamos algunas características de un líder que es, de piedra de tropiezo ministerialmente hablando, y esto se va manifestando en los resultados. Uno de ellos es, por ejemplo, la falta de amor a Dios. Un líder que no ama a Dios viene a ser un obstáculo para la bendición de Dios a las personas que se están ministrando, como también la falta de santidad, la falta de oración, la falta de dependencia de Dios, la negligencia en la preparación. Cuando alguien no se prepara, no estudia, no ora, no investiga, no escudriña la palabra de Dios, está dañando a las demás personas. Pero también otra característica de ser una piedra de tropiezo en el área ministerial es la indolencia, es decir, no sentir o no ser sensibles, no sentir en el corazón, digamos, compasión por aquellas personas. Hacemos las cosas en forma automática, pero no le ponemos sentimiento. La prepotencia es otro de los graves problemas en un líder que no está realmente siendo efectivo en su obra. En el libro de Nehemías encontramos que algunos de los grandes, dice ahí, no se presentaron a la obra de la reconstrucción de los muros. Qué interesante, ¿eh? Los grandes, pero ¿quiénes son los grandes? Son los que se creen grandes. No delante de los ojos de Dios son grandes, pero los que se creen grandes no se presentaron en la obra. Entonces estamos hablando que aquella prepotencia, aquella soberbia, hermanos, en una persona que es un líder realmente es un gravísimo obstáculo, no solamente entre el líder y Dios, sino también entre las personas que está ministrando y su persona.
Entonces la prepotencia lo puede llevar sencillamente a esa persona a no obedecer. No acepta ninguna indicación ni de parte de Dios ni de parte de ninguna persona. Dejan que otros hagan el trabajo porque dicen, bueno, yo no lo voy a hacer, que otros lo hagan. Recuerden ustedes que vemos a los discípulos cuando entran al lugar de la Santa Cena, que entonces nadie quiso lavar los pies. Ahí nosotros suponemos que Pedro dijo, ahí viene Juan. Y Juan dijo, ahí viene Andrés, ahí viene, todos echaron la pelota. Entonces la prepotencia, dejan que otros hagan el trabajo, no se pone a servir. La prepotencia no le permite integrarse como parte de un equipo de trabajo. La persona no se siente integrada, no quiere integrarse porque piensa que él o ella lo puede hacer solo. En la vida ministerial no existen los llaneros solitarios. Bueno, solamente existe en la mente de esa persona. Pero el equipo, hermano, de trabajo, de hecho lo vemos, por ejemplo, en 1 Corintios capítulo 12, dice que la iglesia, dice, somos muchos los miembros, pero somos un solo cuerpo. No puede decir la mano al ojo que no lo necesita. Nos necesitamos como integrantes del cuerpo de Cristo, nos necesitamos los unos a los otros. Pero la prepotencia hace que la persona no se pueda integrar con las demás personas. Además, son personas rogadas. Yo sé que no han venido en este día, ¿verdad? Son personas que hay que rogarle una y otra vez, 20, 40 veces. Entonces, la prepotencia hace eso, pero también no admite instrucción. Una persona que no admite instrucción. Todos, hermanos, la verdad, necesitamos ser instruidos, necesitamos conocimiento. El conocimiento que cada uno de ustedes tiene es de bendición para todos nosotros. Entonces, eso nosotros deberíamos de atesorarlo. Pero una persona prepotente no admite ser enseñable. Además, no admite que se le dirija y también no permite que se le supervise. Entonces, se molesta en el momento de la supervisión, de la dirección y de la instrucción. Se siente molesto porque siente que él o ella es capaz de hacer todas las cosas. Entonces, vemos acá las características de un líder que es piedra de tropiezo en el ministerio. Pero si vemos el otro lado de la moneda, podemos hablar de las características de un líder que es un facilitador del Espíritu Santo. Ama, por ejemplo, la presencia de Dios. Es dado a la vida de oración. Escudriña la palabra de Dios. Ama a las personas que va a ministrar. Es lleno del Espíritu Santo. Es diligente en su preparación. Desea cumplir con la gran comisión. No es indolente, es diligente y es lleno de compasión y muchas características más. Entonces, la pregunta es, ¿qué clase de líder realmente nosotros somos o queremos llegar a ser? Pero surge una pregunta, ¿cómo se puede obtener este perfil de un líder facilitador del Espíritu de Dios? Entonces, esa pregunta merece una respuesta y la respuesta está en la íntima comunión con Dios. Ahí está todo, hermanos. Ahí está todo. Esto nos lleva al segundo punto de este estudio para el liderazgo, la necesidad de la íntima comunión con Dios. La íntima comunión con Dios, hermanos, hace que el liderazgo realmente sea efectivo. Dentro del mundo secular existen ciertos paradigmas que nosotros los hemos traído al cuerpo de Cristo y pensamos que así funciona también en la iglesia. Por ejemplo, cuando se habla de capacitación, es importante que en las empresas o en el gobierno, en todas partes, exista capacitación, la instrucción, la enseñanza, la experiencia y la efectividad. Lo ponen como la base del éxito de un líder. Pero en la Biblia se mira más bien estas cosas como los efectos y no la base o la causa de ellos, sino que la base de un liderazgo es la comunión íntima con Dios, que lo va a capacitar, le va a dar experiencia y le va a dar efectividad. Algunas veces pensamos que es el conocimiento que yo tengo, la experiencia que he acumulado a lo largo de los años, que ya no necesito estar cerca de Dios porque yo ya sé hacer las cosas y las hacemos a nuestra manera, y cuando las hacemos a nuestra manera nos sale mal. ¿Y por qué nos sale mal? Sencillamente porque no entendemos que es Cristo quien dijo, yo edificaré mi iglesia. Los líderes no edificamos la iglesia. Es Cristo a través del líder, amén, hermanos. Es Cristo a través del discípulo. Es Cristo a través de los de sus siervos. No somos nosotros. Nosotros no podemos salvar a nadie. Nosotros no sanamos a nadie. Al contrario, hasta los matamos.
Nosotros no les traemos libertad, más bien los encadenamos. El hombre lo que hace es dañar, pero Cristo ha venido para edificar. Pero es Cristo quien lo hace. Pero para eso se requiere que todo líder, todo hombre y mujer que sea dispuesto a ponerse en la brecha, tenga la íntima comunión con Dios. Entonces es la ley número uno de Dios para sus líderes o discípulos. Es la ley número uno. Lo más importante, hermanos, de todo, más que la instrucción, más que la teología, más que cualquier cosa, es la íntima comunión con Dios. Si nosotros descuidamos esto, vamos a fracasar en todas las demás áreas. ¿Por qué es importante? ¿Por qué es la ley número uno? Porque ella nos permite conocer a Dios y a nuestro Señor. Nos va a permitir conocerle más. No solamente lo conocemos a través de la lectura de la palabra, pero el Espíritu Santo, cuando ve a alguien, un líder que está orando, está en íntima comunión con Dios, lo que va a pasar es que el Espíritu de Dios le va a ayudar a comprender, como lo dice el apóstol Pablo en la epístola a los Efesios, cuál es la anchura, la longitud, la profundidad del amor de Dios que excede a todo conocimiento. Entonces, cuando llegamos a entrar en esa comunión con Dios, vamos a empezar a conocer más de cerca a Dios, vamos a conocer la voz de Dios. Vamos a hacer una diferencia entre la voz personal o lo que es mi conciencia y lo que es el redargüir del Espíritu Santo. Vamos a comprender cuándo son mis intereses y los intereses de Dios. Vamos a llegar a comprender cuándo es mi mente la que me está diciendo lo que tengo que hacer o mi prudencia y cuándo es el Espíritu de Dios. ¿Cuándo vamos a comprender entonces que el Espíritu Santo nos guiará a toda verdad? Todo esto se obtiene en esa íntima comunión. Entonces, ¿por qué es la ley número uno? El líder, hermanos, el líder tiene que dar dirección. El líder tiene que dar un enfoque. El líder tiene que entregar realmente las herramientas. Tiene que decirle a su grupo, del punto A vamos a pasar al punto C. Pero para dar esa dirección de Dios, se requiere que el líder haya escuchado primero a Dios. No estoy hablando de escucharlo audiblemente, aunque Dios lo puede hacer, sino escuchar el testimonio del Espíritu Santo a nuestro espíritu y que nos guíe para saber qué hacer, cuándo hacer, cómo hacerlo, con quién hacerlo, cuáles son las herramientas que tengo que utilizar para que el Espíritu Santo me ayude a interpretar la palabra que tengo que dar. Entonces, por eso que la íntima comunión con Dios nos ayuda a conocer a Dios y lo conocemos como nuestro Señor, pero también para recibir el mensaje de Dios para su pueblo. Hermanos, nosotros no podemos cambiar a las personas si no es el poder que viene de la palabra de Dios. Cuando un líder está en comunión con Dios, ocurre algo importante, que Dios le da lo que tiene que hablar. En Jeremías capítulo 23, versículo 22, aquí está hablando de los falsos líderes. En un tiempo ellos fueron líderes verdaderos, pero luego llegaron a ser falsos líderes, o como les llama también profetas, sencillamente porque perdieron la comunión con Dios. Dice, pero si ellos, ¿a quién está refiriendo? A estos líderes. Pero si ellos hubieran estado en mi secreto, habrían hecho oír mis palabras a mi pueblo, y los habría hecho volver de su mal camino y de la maldad de sus obras. Si hubiesen estado en mi secreto, es decir, en la íntima comunión, Dios hubiese dado la palabra para que los que estaban escuchando se hubieran convertido de su mal camino. Pero cuando se pierde la comunión con Dios, se pierde el poderoso mensaje que Dios tiene para ellos. Hermanos, cuando usted y yo vamos a entregar una palabra, tenemos que decirle a Dios, Dios mío, guíame, Señor. Necesito que me des lo que yo, Señor, lo que tú crees que yo tengo que hablar. ¿Cómo lo tengo que dar? ¿Cuál es el mensaje? Porque Dios es el único que conoce la necesidad exacta de la audiencia, del grupo que estamos nosotros guiando. Es por eso que necesita el líder tener íntima comunión con Dios, para recibir el mensaje de Dios para su pueblo, pero también para la efectividad de la comunicación de este mensaje. Aquí habla y dice, y si hubieran vuelto de sus malos caminos y de la maldad de sus obras. O sea que
Hermano, la efectividad de entregar el mensaje de Dios, el Espíritu Santo va a hacer que esa enseñanza, ese estudio, ese consejo que se le puede dar a estas personas, lo que va a hacer es que ellos van a cambiar de rumbo. Y esto, por supuesto, es un milagro que solamente Dios lo puede hacer. Pero para eso es necesario que el líder esté en comunión con Dios. Pero también, porque es la ley número uno para el líder, es porque ahí concede Dios dirección y también para que la iglesia posea las promesas de Dios. Y podemos seguir hablando de una cantidad de razones, no solamente para la dirección de nuestra vida y del grupo, sino para que la iglesia, es decir, ese rebaño, ese grupo que tenemos bajo nuestra responsabilidad, posea las promesas de Dios. Entonces tenemos que entender, hermanos, que el liderazgo cristiano es superior al liderazgo secular. Totalmente diferente. ¿Por qué razón? Porque estamos trabajando con almas, estamos trabajando con vidas, estamos trabajando, hermanos, para la eternidad. No es solamente hacer algo mecánico, sino que estamos, hermanos, permitiendo que el Espíritu Santo, por su palabra, pueda moldear la vida, cambiar los corazones. Por eso se requiere la intimidad del líder con Dios a través de la oración. El mejor ejemplo de todos ellos, de todos los líderes, habidos y por haber, y nunca habrá nadie como Él, es nuestro Señor Jesucristo. Entonces, analicemos un poco, y quiero que nos vayamos entonces, por ejemplo, al Evangelio de Lucas, en el capítulo 3. Vamos a encontrar aquí, en los Evangelios, algunos ejemplos de la íntima comunión de nuestro Señor Jesucristo con el Padre, por medio de la oración. Vea qué interesante. Iniciando el Señor su ministerio, capítulo 3 de Lucas, versículo 21, dice: Aconteció que cuando todo el pueblo se bautizaba, también Jesús fue bautizado, y orando, el cielo se abrió. Miren qué lindo. Yo creo que todos queremos que el cielo se abra, ¿verdad, hermanos? Gloria a Dios. Pero ese cielo se va a abrir con la llave de la oración. Pero si no oramos, estamos tocando, Señor. Y Dios dice: Bueno, hijo, yo quisiera despachar todas estas bendiciones para el grupo que estás liderando. Sin embargo, pero como no ora, el que pide, recibe, dice el Señor. El que busca, haya. Pero si nosotros sin oración, hermano, pero dice aquí, porque Jesús estaba iniciando su ministerio público. Si usted se da cuenta, el bautismo en agua del Señor Jesucristo corta la vida del Señor en dos partes. Entonces, vemos a partir del bautismo, Él comienza su ministerio. Pero ahí vemos cómo está, hermanos, implícito lo que es la oración. El bautismo viene a simbolizar, a significar, sobre todo, hermanos, la sujeción de Cristo que siempre había existido hacia el Padre, lo estaba manifestando públicamente a través del bautismo. Entonces, un líder, como el caso del Señor Jesucristo, siendo Dios, sujeto al Padre, ¿qué pasó? Orando, el cielo se abrió. Entonces, por eso que la sujeción a Dios es fundamental para que la oración tenga efectividad. De hecho, entonces, la persona rebelde jamás va a poder tener una vida de oración efectiva. Cada uno tenemos que descender a nuestro Jordán. Juan el Bautista bautizaba en Betábara. Betábara está más o menos a unos 350 metros bajo el nivel del mar, ya cerca de lo que es el Mar Muerto, que es la parte más baja sobre la superficie terrestre, que geográficamente podemos nosotros recibir una lección ahí. Jesús fue bautizado en el lugar más bajo sobre la superficie de la tierra. Si queremos subir, tenemos que bajar primero. El que se humilla será exaltado. De ahí que entonces la sujeción a Dios hará que la oración tenga realmente efectividad. Por eso Dios escogió a Moisés, porque era sujeto, no era rebelde, era manso. Y eso es lo que significa la palabra mansedumbre: dócil, sujeto a la autoridad de Dios. Entonces eso hizo que Dios lo escogiese. Por eso que el Señor Jesucristo, vemos aquí en el momento del bautismo, dice: orando, el cielo se abrió. Vemos aquí cómo inicia el ministerio. Pregunto, ¿cómo iniciamos nosotros nuestro ministerio que estamos desarrollando en este momento, el liderazgo? ¿Lo hemos iniciado orando? Otros no, comiendo. No, está bien que hay que comer, gloria al Señor por la comida, ¿verdad?
Pero ¿sabe qué, hermanos? Tenemos que aprender con la ayuda del Señor que el inicio del ministerio tiene que arrancar con oración y terminar con oración. Vemos también en la hora de la tentación o de la prueba del Señor Jesucristo. Todo líder, oiga esto, no se asuste, tiene que pasar por pruebas y tentaciones de cualquier naturaleza, tarde o temprano. En el capítulo 4 de Lucas dice: Jesús, lleno del Espíritu Santo, volvió del Jordán y fue llevado por el Espíritu al desierto por 40 días y era tentado por el diablo. En un tiempo de ayuno y oración, ahí Satanás le presentó al Señor. Pero ¿cómo estaba el Señor ahí como líder? Bueno, es el Rey de Reyes y Señor de Señores, es la cabeza de la iglesia, que es Cristo. Vemos ahí en la hora de la tentación y la prueba, hermanos, que en este caso, lo que estaba aquí, hermanos, el propósito de esta tentación era básicamente confirmar la naturaleza pura y santa de Dios hecho carne, que no había pecado en él. Era probar la calidad. Hermanos, hoy en día en las empresas, por ejemplo, en todas las empresas, ¿qué es lo que quieren? Al fin y al cabo, los empresarios lo que quieren es más dinero. Y para obtener más dinero, entonces ahora se requiere la calidad del producto y que sea pues a través de un buen servicio. La calidad se convierte tarde o temprano en cantidad. Hermanos, Dios también quiere calidad en la empresa de Él, que es la iglesia. Y la calidad se va a probar en la tentación o la prueba. Entonces, cuando alguien en la tentación o en la prueba comienza, digamos, a irse por el lado contrario de la voluntad de Dios, ahí está demostrando su falta de calidad, de carácter. Pero cuando la persona vence y se mantiene firme, entonces lo que está sucediendo es que se está mejorando. En el caso de Cristo no, porque Él es Dios y Él no se puede mejorar porque Él es lo mejor de lo mejor. Pero en el caso suyo y mío, cada prueba lo que hace es, hermanos, un mejor quilataje. ¿Estamos de acuerdo, hermano? Aunque no esté de acuerdo, ni modo, hermano, va a venir la prueba. Entonces, cuando no haya trabajo, por ejemplo, ahí se va a probar el carácter. Cuando no haya, por ejemplo, la respuesta de amor que usted está esperando, o de compañerismo, lo que quiera, o de fidelidad, o de ayuda, entonces ahí se va a ir probando. Entonces, por eso que vemos al Señor Jesucristo acá, hermano, en su vida de oración, estaba preparado para la tentación. Por eso todo líder debe estar preparado en oración, porque va a pasar el día malo, lo va a pasar. Por eso el Señor nos exhorta en su palabra, allá en la epístola a los Efesios, que tomemos la armadura de Dios para soportar en el día malo. Y ese día malo es un periodo, puede ser una hora, puede ser una semana, puede ser 2 meses, puede ser 3 días, no lo sé, para cada uno es diferente, pero es un periodo de prueba. Por eso tenemos que tener una vida de oración para ese día. Ahora bien, otra cosa interesante en la vida del Señor, hermano, en la íntima comunión que Él tenía con el Padre. Por ejemplo, en Lucas capítulo 6, versículo 12, antes de hacer la elección de los apóstoles, dice la Biblia: en aquellos días, Él fue al monte a orar y pasó la noche orando a Dios. La noche, una vigilia completa, pura oración. Y cuando era de día, llamó a sus discípulos y escogió a 12 de ellos. Hermanos, ¿cuántas decisiones las hemos tomado nosotros en la carne? No oramos. ¿Cuántos se han casado sin haber orado antes? Como dijo una vez un hermano: esta mujer no me la dio Dios y no el diablo, dijo. ¿Y por qué? Porque Dios no da estas cosas, dijo. Y lo dijo públicamente. Entonces, ¿cuántas decisiones se han tomado, por ejemplo, para un negocio sin haber orado? Una elección, por ejemplo, de un equipo de trabajo. Hermano, qué importante es orar para recibir dirección. Alguien me podría decir: ¿y por qué escogió a Judas el Señor? Después de haber orado durante toda la noche. Lo escogió efectivamente para que se cumpliese la Escritura.
Él ya lo sabía, pero pasó orando. O sea que Dios lo que nos está enseñando a través de esto es, hermanos, no hagamos nada si primero no oramos delante del Señor. Entonces, un líder tiene que aprender a depender de la dirección de Dios en oración. Por eso es importantísimo. Todas las decisiones que se tomen, vea esto, la decisión que Cristo tomó en esa oportunidad, después de haber estado orando toda la noche, tiene resultados hasta el día de hoy. Porque usted y yo somos parte, hermano, de la buena elección que Cristo hizo, ¿sí o no, hermano? ¿Qué tal si los 12 hubieran salido Judas? Como dijeron por allá, nos lleva Judas. Pero la verdad que Dios se puede elegir. Entonces, eso lo hace una persona que está en oración. Dice el Señor, ¿no me llamarás a mí guiador de tu juventud? ¿Cuál fue el éxito de David? David todo le consultaba a Dios. Señor, ¿hago esto? Hazlo. ¿Hago esto? No, no lo hagas así. Vete por este lado. Hazlo de esta forma. El éxito de David. Por eso que fue un hombre, entre otras cosas, conforme al corazón de Dios. Otra característica interesante en la vida de oración del Señor Jesucristo, en el desarrollo de su pleno ministerio de éxito, porque no hay otro ministerio más exitoso que el del Señor. Pero vea qué lindo, cómo se desarrolla en medio de la oración. Por ejemplo, antes de iniciar su ministerio, siendo aún oscuro. Dice en Marcos capítulo 1, en el versículo 35, dice la Escritura, levantándose muy de mañana, siendo aún muy oscuro, salió y se fue a un lugar desierto y allí oraba. No, es que yo no me puedo levantar la madrugada, hermano. Cuando dice, amén, dijo alguien. Cuando siente lo helado del piso, ¿verdad? No, se pega un salto y se mete otra vez en la cama. Hermano, parecen resortes. Cómprese una alfombrita, cómprese ahí un cojincito, lo que quiera. Pero es importante, hermano. Si queremos tener un liderazgo, un ministerio de bendición, antes de iniciar el día, tenemos que comenzar haciendo nuestras actividades, tenemos que estar a solas con el Señor. Y sabe, hermano, la hora de la madrugada es la mejor. ¿Sabe por qué? Entre otras cosas, bueno, primero estamos descansados. Usted llega en la noche, por ejemplo, a orar allá a su casa después de cenar y todo lo demás, más si ha comido bastante, ya empieza el sueño y todo lo demás, y como un hermano empezó ahí a orar en la noche, Señor, bendice estos alimentos, estaba agarrando la almohada y me estoy durmiendo, Dios. Entonces, por eso que es fundamental acostarse temprano. Algunos tienen espíritu de serenos, como los que habían antes, ¿se acuerdan? Que andaban pitando en las calles. Entonces, y decía, no me acuerdo, decía algo, el sereno, algo, no me acuerdo qué es lo que decían, pero entonces, hermano, algunos andan a altas horas de la noche, tomando café, haciendo, hermano, mejor acostémonos temprano y levantémonos de madrugada. Es mejor, ¿sí o no? Mejor para todo, porque el cuerpo se va a recuperar y en la mañana, en la madrugada, ¿qué pasa? Usted estaba despierto, se concentra, no hay bulla, no hay... Bueno, no siente el ruido y el tiempo. Usted siente que corre, ya es hora, ya tengo que bañarme, ya tengo que hacer. Entonces es importante, como vemos aquí, que dice, siendo aún oscuro, Jesús se fue a un lugar desierto y allí oraba. Entonces un líder, antes de iniciar su ministerio, debe de empezar a orar cada día en el nombre del Señor. No solo eso, sino alguien ya, bueno, y después de las actividades, ¿qué hago, hermano? Mira lo que hizo Jesús en Marcos capítulo 6, versículo 46. O sea que Él es nuestro ejemplo, nuestro máximo ejemplo es el Señor. Si queremos ser discípulos de Él, recuerde lo que Jesús dijo, venid en pos de mí y yo os haré pescadores de hombres. Entonces, ir en pos de Cristo, entre otras cosas, es seguir en pos de la comunión con Él a través de la oración. En Marcos 6, 46, ¿qué es lo que Jesús hacía cuando terminaba, hermano, cansado, después de tanto ministrar, orar, reprender, echar fuera demonios, sanar a los enfermos, atender a todas las multitudes, enseñando, predicando, y aún, y si
le añadimos a la gente que quería hacerle daño y llegaban hipócritas para prenderle en alguna palabra y así arrestarlo. Bueno, era la persona que estaba siendo amenazada de una forma rabiosa. Sin embargo, vea lo que el Señor hacía en Marcos 6:46, dice la palabra. Y después que él hubo despedido, se fue al monte a orar. Después que hubo despedido a la multitud y en la noche, dice, y al venir la noche, la barca estaba en medio del mar y él solo en tierra. O sea que esa noche también Jesús no durmió porque se fue caminando en el mar a encontrar a los discípulos. Los discípulos estaban llenos de temor a la cuarta vigilia. O sea, ya tipo 4 de la madrugada, Jesús se aparece. Pero cuando él terminó de enseñar, de darle de comer a las multitudes, y Jesús se fue al monte a orar. Hermanos, qué importante es esto. Al finalizar nuestras actividades del día, no dejemos de orar. ¿Sabe por qué? Es importante que lo hagamos, porque de esa manera le vamos a dar gracias a Dios por todas las lindas cosas que Él ha hecho. El no retornar la gratitud a Dios de todo lo que Él ha hecho en nuestra vida. Fíjense bien, ¿cuántos negocios le han salido a usted, hermano? El más grande es la esposa que encontró. Ah, ¿verdad que sí? Entonces, ¿y no le da gracias al Señor? Algunos dicen, no, hermano. Y para usted, estimada hermana, el más grande negocio fue su Adán. Ah, ¿verdad que sí? Algunos los miro tristes, cabizbajos, dolidos del alma. Okay. Pero, ¿cuántas cosas lindas Dios no le ha dado durante el día? ¿Cuántos éxitos? ¿Sabe qué es uno de los problemas, hermanos, del éxito? Es que inconscientemente nos empezamos a echar flores. Oh, no. Me salió el negocio. Ay, brillante. No, mi esposa me quiere porque... ni modo. Y usted puede empezar a echarse flores, pero al final del día usted se dará cuenta, no, ha sido la gracia de Dios. Y yo empiezo a darle gloria al Señor. ¿Qué pasó cuando Jesús le dijo a los 12 leprosos, vayan, se presenten al sacerdote? Solo uno regresó. En la noche, ¿cuántos regresan a darle gracias a Dios? Solo estamos pidiendo en la mañana, que me salgan bien los negocios. Y cuando sale, solo sonrientes, lavándonos las manos, haciéndonos los bigotes y haciendo los cálculos de todas las... Hermanos, si algo nos ha salido bien, es porque el Señor hizo algo maravilloso. Entonces, en la noche, hermanos, recuerde, cuando usted tenga bendición y victoria, todas las noches, Señor, gracias por esto, gracias por lo... Empiece a orar. Vemos, hermanos, cuando se aumentaba la demanda en la vida de Cristo fue... Hermanos, bueno, no lo dejaban tranquilo al Señor. Era tal, dice Lucas capítulo 5, versículo 15. Lucas 5:15. Dice, pero su fama se extendía más y más. Y a causa de la fama, vea lo que sucedía. Se reunía mucha gente para oírle y para que le sanase de sus enfermedades. Mas él se apartaba a lugares desiertos y... oraba. ¿Qué es lo que hacemos normalmente cuando Dios empieza a bendecirnos? Cuando empieza a bendecir el trabajo, empieza a bendecir los estudios, empieza a bendecir, hermano, aún la parte financiera, la salud y todo lo demás. Entonces, si nos empieza a bendecir, por ejemplo, en la salud, ¿qué hacemos? No, vamos a correr 3 horas. ¿Pero por qué no ora 2 horas y corre 1? Entonces, ¿quiere estar enfermo para orar? ¿Sabe qué? Un día de esto voy a orar. Para que muchos se enfermen, para que oren. Si no se les amarra a la pata de la cama, no oran. Pero mejor vamos a orar, perdón. Vamos a orar y que nos conserve con salud. Entonces, ¿qué pasa, hermano? Mire, cuando se aumenta la demanda y su fama y todo lo demás, cuidado, es cuando más debemos de retirarnos a orar. Hay que tener cuidado. La fama, hermano, el éxito puede embriagarnos y eso nos puede destruir. Pero es ahí donde la oración, la comunión íntima con Dios, mantendrá saludable al líder. Amén, hermanos. Otra cosa interesante en la vida de oración del Señor durante el proceso, por ejemplo, de enseñanza.
siempre en Lucas, capítulo 9, versículo 18, el Señor empieza a hablar aquí, dice, a mostrarle más bien la manera de orar. Jesús estaba modelando una vida de oración en Lucas, capítulo 9, versículo 18. Un líder tiene que aprender a modelar la oración. Aconteció que mientras Jesús oraba aparte, estaban con él los discípulos. Había momentos que Jesús estaba orando solo, pero había momentos que estaba con los discípulos. Y les preguntó diciendo, ¿quién dice la gente que soy yo? Vea qué linda combinación. Oración, instrucción. Oración, instrucción. Muchas veces nosotros, hermanos, como líderes, nos conformamos solo con la instrucción. Pero tiene que acompañarse de oración. En cada ejercicio de liderazgo hay que instruir, hay que enseñar, pero también hay que orar. Por ejemplo, si vamos, los que están encargados de la alabanza, no solo es cantar, es orar. Los que están encargados de como maestros de escuela dominical, encargados de la enseñanza, los grupos familiares, todo. Entonces, estamos enseñando, pero hay que orar. Las dos cosas tienen que ir a la par. Entonces, vemos aquí que durante el proceso de la enseñanza, en esa interacción tiene que combinarse la vida de oración. Todo esto es importante, pero también vemos cómo esta enseñanza empezó a calar en la vida de los discípulos. Porque más adelante, siempre en este capítulo, pero en el versículo 28, vemos aquí algo interesante. Dice, aconteció como 8 días después de estas palabras, que tomó a Pedro y a Juan y a Jacobo y subió al monte a orar. Y entre tanto que oraba, la apariencia de su rostro se hizo otra y su vestido blanco y resplandeciente. ¿Sí? Entre tanto que oraba, su apariencia fue otra. Qué lindo, ¿eh? Que Dios pueda, hermanos, hacer eso de nuestra vida. Que Dios pueda, hermanos, hacer eso de nuestra vida. Estimada esposa, ¿quiere usted que su esposo cambie?

que ellos veían que cuando Jesús oraba ocurrían cosas interesantes, no solamente en otras personas, sino en él mismo. En este caso, la transfiguración. Por eso que más adelante vemos ya en el capítulo 11, versículo 1, aconteció que estaba Jesús orando en un lugar y cuando terminó, uno de sus discípulos le dijo, Señor, enséñanos a orar. Entonces se dijo, no, si la vida de, hasta este momento, Jesús solamente estaba modelando. Venga, vamos a orar, venga, hagamos esto. Él se iba a orar, los discípulos lo veían. Cuando su hijo, su hija, sus nietos, lo vean a usted orando, haciendo esto y lo demás. Entonces, tarde o temprano, lo va a tener a la par. Ahí están los niños, ahí van a estar los demás, ahí van a estar orando. Van a estar, ¿por qué? Porque van a ver la bendición de parte de Dios. Entonces, los demás se van a entusiasmar. Pero si no oramos, entonces viene la pregunta, o más bien viene la petición de los discípulos. Señor, enséñanos a orar. Pero esto vemos aquí que eso es parte ya propia del discipulado. El discipulado, hermanos, no solamente radica en transmitir conocimientos bíblicos, sino transmitir vida. Y la vida está en Cristo. Entonces, en una persona, digamos, el grupo que está orando, entonces ahí empieza la persona, no solamente con el conocimiento, sino a través de la vida de oración, empieza a poner en práctica o a ejercitar la fe en la oración de lo que ha aprendido. Entonces va a comprender que la palabra de Dios es viva y eficaz y más cortante que toda espada de dos filos. Entonces podemos decirlo de esta forma: cuando se transmite un conocimiento, eso es fundamental, porque la Biblia nos dice con claridad: mi pueblo pereció porque le faltó conocimiento. Pero no nos quedemos ahí normalmente, porque como así hemos sido educados en el mundo secular, la escuela, el colegio, la universidad, conocimiento, instrucción, instrucción, instrucción, instrucción, instrucción, pero jamás oración. Pero aquí no, aquí tiene que ir la combinación. Muy bien, el laboratorio de todo lo que nosotros hemos aprendido es la oración. Entonces cuando hemos, por ejemplo, hemos aprendido acerca del amor, porque hay una instrucción sobre el amor, por ejemplo, el amor conyugal. Muy bien, entonces ahora vamos a orar. Es decir, vamos a poner en práctica el amor a través de la vida de oración. Señor, hemos entendido tu palabra. Ahora queremos orar porque queremos que sea una realidad en nosotros. Entonces, pero si no damos el paso de fe a través de la oración, el conocimiento se queda a nivel mental y no experimental. Y nosotros, hermanos, hemos sido llamados a tener una vida de experiencia. No consiste en palabras, pero que consiste en poder. Es importante que nosotros, hermanos, veamos con mucha claridad lo que nos presenta la palabra. Entonces, por eso que esta dinámica, instrucción, pero luego oración. Entonces, cuando cada hermano que está siendo instruido, no solamente aprende, pero ejecuta y empieza a poner en práctica el conocimiento, el primer paso de la práctica de ese conocimiento es arrodillarse y pedirle a Dios lo que acaba de escuchar. Amén, hermanos. Entonces, empezamos a pedir. Muy bien, entonces por eso que toda clase, toda actividad, toda, digamos, ejercicio, digamos, de una dinámica de estudio, vamos a orar. ¿Por qué? Porque en ese momento vamos a ponerle sello a aquello. Señor, voy a pedir esto. Si estamos hablando de sanidad divina, pues vamos a orar por eso. Estamos estudiando sobre la importancia de orar por los gobernantes, pues vamos a orar por los gobernantes. Sí, cualquier cosa. Entonces, la oración, hermanos, es el laboratorio del conocimiento. Y si no lo ponemos en práctica, entonces no habrá aprendizaje. Y todos sabemos que el aprendizaje es una de las leyes de la enseñanza. Si no hay aprendizaje, no existe enseñanza. Si no hay práctica, ¿de qué sirve conocimiento? Podemos tener una cabezota así y un corazón de pollo. Entonces no es posible. Entonces es importante que las dos cosas se marchen de la mano o vayan de la mano. Pero también, hermanos, en los momentos de mayor éxito de liderazgo, tiene que estar la oración. Vemos en Mateo capítulo 14, en la vida de nuestro Señor Jesús, claro, su fama, su gloria,

0: se extendía por todas partes y venían de aún de las naciones vecinas. En Mateo capítulo 14, versículo 23 al 25, dice: despedida la multitud, subió al monte a orar aparte. Y cuando llegó la noche, estaba allí solo. Y ya la barca estaba en medio del mar, azotada por las olas. Vemos aquí, hermanos, que después de la alimentación de los 5,000, es un éxito tremendo. Milagros. Bueno, eso fue el último de los milagros de ese día. Pero en medio del éxito, en los momentos más llenos de gloria, es cuando más se tiene que orar. En este caso, a usted y a mí, hermanos, si no oramos, la vanagloria puede afectarnos. Y qué triste, hermanos, creernos el último chompipe navideño. Pero todo chompipe se le llega a su Navidad. Entonces, algunos se sienten mejor que otros. ¿Por qué? Mire, la arrogancia, la prepotencia nos está indicando falta de intimidad con Dios. Porque en la intimidad con Dios, Dios siempre nos está descompresionando con una aguja. ¿Sí o no? El Señor está sacando aire de la cabeza. Pero cuando andamos así, nos creemos mejor que otros y creemos que nosotros merecemos mejores atenciones que otros, eso es sinónimo de falta de intimidad con Dios. No vemos a los discípulos cuando caminaron en intimidad con Dios, no los vemos prepotentes, al contrario, vidas totalmente humildes de corazón. Pero sobre todo, hermanos, en la hora más triste de la vida del Señor, en Mateo capítulo 26, encontramos al Señor en esa oración intensiva. En el capítulo 26 lo encontramos al Señor en Getsemaní. Recuerde que la palabra Getsemaní significa prensa de olivos. Todo líder, tarde o temprano, va a estar en una prensa. Exprimirle el aceite, exprimirle el carácter, su temperamento, todo, sus ideas, sus planes, todo va a ser machacado, triturado. En ese momento, para poder soportar la hora más crítica que pueda llegar a la vida de un líder, se requiere haber tenido una vida de oración. Si no tuvo la vida de oración, va a fracasar. Vea lo que dice Mateo, capítulo 26, versículo 36. Entonces llegó Jesús con ellos a un lugar que se llama Getsemaní y dijo a sus discípulos: sentaos aquí, entre tanto que voy allí y oro. Y tomando a Pedro y a Juan, los hijos de Zebedeo, comenzó a entristecerse y a angustiarse en gran manera. Entonces Jesús le dijo: mi alma está muy triste hasta la muerte. Cuando Jesús dice esto, claro, no tiene, hermano, ninguna, digamos, otra descripción. Nosotros no podemos medirlo. Nadie ha tenido la mayor, hermano, tristeza en su vida. Usted dice: es que yo me he sentido triste, pero jamás como Cristo se sintió. Triste hasta la muerte. Y Él les pide a ellos: quedaos aquí y velad conmigo. Pidió oración. Y yendo un poco adelante, se postró sobre su rostro, orando. Mire, mientras estaba estudiando este pasaje, dice, se postró sobre su rostro. O sea que el Señor puso su frente en el polvo, orando, diciendo: Padre mío, si es posible, pase de mí esta copa, pero no sea como yo quiero, sino como tú. Vino luego a sus discípulos, lo halló durmiendo y dijo a Pedro: así que no habéis podido velar conmigo una hora. Velad y orad para que no entréis en tentación. El espíritu de la verdad está dispuesto, pero la carne es débil. Otra vez Jesús fue y oró por segunda vez, diciendo: Padre mío, si no puede pasar de mí esta copa sin que yo la beba, hágase tu voluntad. Vino otra vez y los halló durmiendo, porque los ojos de ellos estaban cargados de sueño. Y dejándolos, se fue de nuevo y oró por tercera vez, diciendo las mismas palabras. Hermano, la única manera de vencer los momentos más tristes, más difíciles, más llenos de dolor, es en la oración. Y un líder no se va a escapar de su Getsemaní. Es ahí cuando usted va a querer tirar la toalla. Es ahí donde el diablo le va a decir, mira, ¿y dónde está tu Dios? Como el caso de Juan el Bautista, estaba en la cárcel y Jesús no lo fue a ver a la cárcel. Mucho menos lo sacó. Y empezó a dudar. ¿Es él o esperamos a otro? Jesús le mandó un reporte de todas sus lo que estaba haciendo y dice que bueno, eso le sirvió a Juan para restaurar su fe. Que sí, él era el Mesías, no era otro. Hermanos, en un momento difícil se requiere que ya el líder esté entrenado en la vida íntima con Dios. Porque en Lucas, este mismo pasaje dice de esta manera, y Jesús fue al monte a orar como lo solía hacer antes. Si nosotros no tenemos el hábito, no tenemos la disciplina de la oración, en el día de Getsemaní, otra actitud vamos a tomar, pero menos la vida de oración. Ahora, la convicción de un líder acerca de la oración nos debe de llevar a la planificación de una vida de oración. Si estoy convencido que la oración es importante, si lo vemos la oración en Cristo, que realmente marcó, hermano, el éxito en la vida de él, la comunión íntima con el Padre, el poder de Dios estaba ahí. Recordemos que Cristo, en el momento de tomar forma humana, no dejó de ser Dios, siempre fue 100% Dios, pero no utilizó sus atributos divinos como segunda persona de la Trinidad para depender del poder del Espíritu Santo. Por eso Jesús todo lo que hizo, lo hizo en el poder del Espíritu, no en el poder que él tenía como la segunda persona de la Trinidad. ¿Para qué? Porque él tenía que vencer como hombre bajo la unción del Espíritu para ser el Hijo del Hombre y dar su vida en rescate de los hombres. Por eso vemos lo que dice la Biblia. No tenemos otro mediador entre Dios y los hombres, sino Jesucristo hombre. Porque Dios no tiene rivales. Pero Jesús por eso venció a Satanás en la cruz del Calvario bajo la unción del Espíritu Santo. Por eso Satanás no puede confesar que Jesucristo vino en carne, porque es a través de ese cuerpo que le dio el golpe mortal al demonio. Pero para eso era necesario la vida de dependencia del Espíritu Santo a través de la oración. Entonces, si nosotros, hermanos, vemos este testimonio, ¿qué más grande testimonio? No existe. Podemos leer de hombres de oración a lo largo de la historia, aún de la historia bíblica, pero nadie se compara a nuestro Señor Jesús. Ahora, si esto no me convence a mí, estamos fritos, hermano. Estamos perdidos. Entonces, si esto lo vemos, que es en el Señor, entonces me debe de llevar a qué cosa, hermanos, a planificar mi vida de oración. En Jeremías capítulo 29, en el versículo 11 al 14 dice, porque yo sé los pensamientos que tengo acerca de vosotros, dice Jehová, pensamientos de paz y no de mal, para daros el fin que esperáis. Pues esto es hermoso, ¿sí o no? Dios quiere darnos cosas lindas. Los pensamientos de Dios, hermano, no se comparan a los nuestros. Las cosas que Él tiene para ustedes y para mí, no se comparan a las que yo puedo pedirle a Él. O sea, las cosas son grandes, maravillosas. Pero dice el versículo 12, para que esto pueda ser una realidad, dice, entonces me invocaréis y vendréis y oraréis a mí, y yo os oiré, y me buscaréis y me hallaréis, porque me buscaréis de todo vuestro corazón. Y seré hallado por vosotros, dice Jehová, y haré volver vuestra cautividad, y os reuniré de todas las naciones y de todos los lugares a donde os arrojé, dice Jehová, y os haré volver al lugar de donde os hice llevar. En otras palabras, Jesús nos va a llevar, hermano, al punto original del plan eterno de Dios para nuestra vida. Cuando nosotros empezamos a orar, los planes de Él, los pensamientos de Él son grandes. Pero entonces dice, entonces vendréis y dice, y oraréis a mí. ¿Y qué dice? Yo os oiré. ¿Para qué? Para ejecutar esos pensamientos que van más allá de los suyos y de los míos. ¿Cuántos queremos esas bendiciones? Bueno, dice el Señor, pero está en la condición. Entonces me invocaréis y vendréis y oraréis a mí y yo os oiré. Entonces, si esto es así, ¿qué tenemos que hacer en la planificación? Primero, fíjense bien, como punto número uno de la planificación de nuestra vida de oración, se requiere pedir perdón por la autosuficiencia en el ministerio. Porque si no tenemos una vida de oración, es pecado. Samuel, el gran profeta, en el capítulo 12 de su primer libro, primer libro de Samuel, capítulo 12, versículo 23, dice: así que lejos sea de mí que peque yo contra Jehová, cesando de rogar por vosotros. Es decir, que si nosotros no oramos por nuestros hermanos en Cristo, para usted y para mí, eso se constituye en un pecado. Es un pecado no orar, porque el que sabe hacer lo bueno y no lo hace, le es pecado. Y si sabemos que la oración es la manera como podemos recibir la bendición de Dios, porque es el ejercicio de la fe a través de la oración, entonces esa negligencia, esa indolencia, realmente es pecado. Entonces, ¿lo que tengo que hacer yo para poder tener realmente una vida de como líder de oración? Primero tengo que pedir perdón y entender: Señor, perdóname, he sido un haragán, Padre, indolente por no orar. Perdóname, porque eso básicamente está reflejando autosuficiencia. Y tengo que decirle: Dios mío, perdona mi prepotencia, mi soberbia, porque eso es realmente, no tener una vida de oración, es eso. Punto, no es otra cosa. Número dos, pedir a Dios que nos dé espíritu de oración. En el libro de Zacarías, en el capítulo 12, dice la palabra de Dios, en el versículo 10, hablando esto desde el punto de vista profético, lo que va a suceder con la nación de Israel en los postreros días, esto sea allá en el tiempo de la gran tribulación. Dice: y derramaré sobre la casa de David y sobre los moradores de Jerusalén espíritu de gracia y de oración. O sea, yo tengo que decir: Señor, pon en mí, Señor, espíritu de oración. ¿Y cuál es ese espíritu? No es otra cosa que el Espíritu Santo. El Espíritu Santo que nos impulsa a la oración. Señor, dame eso, Padre, dame eso. Entonces el Señor lo va a hacer. El que pide, recibe, dice el Señor. Pidamos espíritu de oración y Dios lo va a conceder. Es decir, ese ánimo espiritual, no anímico, sino espiritual para orar. Pero también tengo que pedir el bautismo en el Espíritu Santo. ¿Por qué razón, hermano? ¿Por qué tenemos que pedir el bautismo del Espíritu Santo? Porque a través de las lenguas que el Espíritu Santo reparte, nosotros, la verdad, no sabemos orar. Y esto nos enseñó nuestro hermano Demetrio Bazán, lo hizo repetidas veces y lo enfatizó, porque así es. Nosotros no sabemos orar. El que sabe orar es el Espíritu Santo. El Espíritu Santo, podemos decir, es el padre de la oración. Dice Romanos capítulo 8, versículo 26. Y de igual manera el Espíritu nos ayuda en nuestra debilidad. Pues que hemos de pedir como conviene, no lo sabemos. Pero el Espíritu mismo intercede por nosotros con gemidos indecibles. Yo no sé cómo orar, cómo pedir. Bueno, puedo y tengo que hacerlo porque nos habla la Biblia de orar en el entendimiento. Pero el Espíritu Santo sabe exactamente cómo orar. Entonces, hermano, pegue en el blanco, porque conforme la voluntad de Dios pide, pues dice: mas el que escudriña los corazones sabe cuál es la intención del Espíritu, porque conforme a la voluntad de Dios intercede por los santos. Y si pide el Espíritu Santo nos ayuda a orar de acuerdo a la voluntad de Dios, de seguro la respuesta ya está hecha. Ya está, gloria a Dios. Por eso, hermano, es indispensable entonces el bautismo del Espíritu Santo. Porque las lenguas, recuerden, el que ora en lengua dice, no habla a los hombres, sino a Dios. Pero es el Espíritu que ora por nosotros. En la epístola a Judas, la epístola de Judas, en el versículo 20 dice: pero vosotros, amados, edificaos sobre vuestra santísima fe, orando en el Espíritu Santo. Orando en el Espíritu Santo. ¿Y qué es orar en el Espíritu Santo? Es orar en lenguas. Entonces, por eso es fundamental pedir el bautismo, porque nos va, hermanos, no solamente a convertirnos en testigos, sino la vida de oración va a ser transformada. Además, otro aspecto importante de la planificación de la vida de oración es agendar la oración diaria. ¿Qué tengo que hacer, hermano? Mire, dé un paso de fe. Ponga ahí en su agenda. me levantaré a las 4 de la mañana a orar. Ay, Señor. Pero ¿sabe qué? Cuéstese temprano. Cuéstese temprano. Ya deje de ver ahí las noticias a las 11 de la noche. A ver a Capulina y a... Deje a Capulina, al Chavo del Ocho, todo, déjenlos ahí. Entonces, empecemos, hermano, a disciplinarnos y pongamos en la agenda. Si no lo agendamos, no, hermanos, miren, dice la palabra, escribe la visión y declárala en tabla. Es importante escribir esto, porque el momento que lo ponemos, desde ese momento ya estamos nosotros tomando una determinación. Si no tomo la determinación, nunca voy a comenzar. A lo mejor no se va a levantar a las 5, pero va a levantar por lo menos a las 5. Perdón, no va a levantar a las 4 y no a las 5. Pero poco a poco, poco a poco, poco a poco. Entonces, no solo eso, hermanos, sino también durante el día, durante la noche, tenemos que agendar esto. Pero también para hacer una buena planificación de esta área de la oración, hay que participar de la convocatoria pública de oración. Hemos hecho convocatorias de oración en estos días y muchos de ustedes no han podido venir o no han querido venir. No sé cuál sea el caso, pero qué importante es participar de las convocatorias. Fundamental. En el libro de los Hechos encontramos, y por falta de tiempo no se lo voy a leer, pero en Hechos capítulo 4, versículo 23, vemos a la iglesia cómo estaba orando en su debida oportunidad. Ahí estaba metido en la oración. Cuando Pedro lo apresaron, ahí estaba orando, ahí se encontraba. Entonces vemos aquí qué importante es esto. Pero también, hermanos, ¿sabe qué? Hay que planificar retiros personales de oración y de ayuno. Jesús se retiraba a lugares desiertos y allí oraba. ¿Cuándo fue la última vez que planificamos? Por ejemplo, tenemos un centro de retiro de oración. Si usted un día me dice, nos dice aquí, mire, yo quiero irme a orar y ayunar 1-2 días. Al centro de retiros, ahí está. O quiere venirse aquí, planifica aquí, ve el aposento alto. O usted se va a una propiedad que usted tiene, donde quiera. Pero lo importante es planificar, estar solo con el Señor. No con otras personas, solito. Es importante hacerlo. Ahora, hermanos, la iglesia como empresa de Dios tiene que ser administrada con los recursos espirituales de Dios. ¿Qué clase de líderes deseamos ser? ¿De los que desparraman o de los que recogen? Decidamos qué clase de líder deseamos ser dentro de los próximos 5 años. ¿Cómo nos miramos de aquí a 5 años? ¿Qué clase de líder? La vida de oración del líder lo cambiará. Así como a Cristo fue transfigurado, va a haber un cambio en nuestra vida. Pero también su avance ministerial será notorio por la obra del Espíritu Santo. No solo la vida personal va a cambiar, sino lo que hacemos. Y es más, hermanos, oiga esto, Dios se va a encargar también de muchos detalles de su negocio, de su trabajo, de su empresa, lo que usted tiene, de sus estudios, de su noviazgo, los jóvenes, de cualquier cosa. Porque si nos interesamos en los negocios de Dios, Él se interesa en los nuestros. Yo honro a los que me honran, dice el Señor. Hermanos, en el nombre del Señor, los desafío a que todos aquí podamos disciplinarnos en la vida de oración y podamos decir, a partir de este día yo voy a agarrar la agenda no solamente diaria, no solamente semanal, no solamente mensual, sino del año, y voy a planificar mi vida de oración del día, de la semana, voy a planificar mis retiros espirituales personales donde nadie esté ahí, solo yo y mi Señor, donde podamos nosotros hacer actividades de fortalecimiento a solas con Dios. Y Dios, oiga bien, peleará por usted y por mí en el valle. Y de repente usted va a decir, los negocios, mire, se lo voy a decir ya, Dios se va a encargar de que la clientela le aumente. Y no vamos a orar por eso, pero Dios le va a dar gracia para los negocios, Dios le va a dar gracia en resolver problemas familiares, Dios le va a dar, hermano, tantas cosas. ¿Por qué? Porque en el monte, como estaban Moisés y Aarón y Ur, ellos estaban orando. Y en el valle, Josué estaba peleando y había conquista. Entonces, allá en la oficina, allá en sus negocios, Dios va a pelear esa batalla con los clientes, con los proveedores, con los estafadores, con todos. Dios va a pelear con toda esa gente. Va a pelear con la oruga y el saltón que le está robando. Dios se va a encargar de eso. Hermanos, metámonos en esa intimidad con Dios. Precioso Señor, te doy gracias. En esta hora, Señor, queremos adorarte, decirte gracias, gracias, gracias, gracias. Porque tú eres tan fiel, tan verdadero. Señor, a partir de este día, yo estoy más que seguro que todos los que estamos aquí, Señor, y aquellos también que están escuchando este estudio de tu palabra, Señor, queremos comprometernos de desarrollar una vida personal de oración. Intimidad contigo, Señor. Por lo tanto, Señor, te pedimos en este día que tú te glorifiques, que tú nos llenes, Señor. ¿Cuántos están decididos a planificar su vida de oración? Yo los invito a dar un paso de fe. Póngase de pie. Si lo quiere hacer, póngase de pie. A planificar su vida de oración diaria, semanal, mensual y anual. Qué lindo. Cuando yo miro todo esto, yo digo, ya está. Porque todos al hacer esto vamos a ver gran bendición. Señor, gracias, Señor. Gracias porque esta es tu obra. Esto es lo que tú haces, Señor. Señor, a partir de este día, Señor, la agenda también va a tener otras, Señor, aplicaciones para programar la vida de comunión contigo. Señor, te pedimos que tú nos bendigas, Señor, en este paso de fe. Yo sé, mi Dios, que va a ser una aventura extrema, pero maravillosa, Señor. Una aventura, Señor, de conocerte, de conocer más de tu palabra, una aventura de gozo, de paz, una aventura, Señor, aún hasta de batalla espiritual, una aventura de todo color, Señor. Padre mío, pero ahí se van a ganar muchas, Señor, de las batallas. Habrá respuestas que se están esperando a nivel familiar. En ese tiempo que mi hermana y mi hermano, todos estamos ahí, Señor, vamos a ver victoria en los negocios, victoria en los estudios, victoria en la familia, victoria, Señor, en el país, Señor. Padre, tantas cosas. Señor, te doy gracias, Señor. Gracias, Señor, por este pueblo, Padre mío, porque el que cada uno se haya puesto en pie, Señor, de cada este liderazgo, Señor, significa que ahí, Señor, habrá respuesta. Yo te doy gracias. Yo desde ya, Señor, veo por los ojos de la fe, Padre, bendición en cada ministerio representado aquí, Señor. Padre, te doy gracias y desde ya dedicamos, Señor, esos frutos maravillosos para la gloria y la honra preciosa de tu nombre, Señor. Bendito sea, Señor. Gracias, Señor, por tocar, bendecir nuestra vida, Señor, y encaminarnos a esa vida íntima contigo. En Cristo Jesús, amén, mi Señor, y amén. Gloria a Dios.
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2: ¿Cómo está usted? En un mundo desilusionado, lleno de decepciones, la verdad es poderosa. La verdad ilumina en la oscuridad, alumbrando el camino para que uno no tropiece. Además, como aprendió el hombre de esta historia, la verdad puede librar. Siempre hay un precio al escoger la verdad, pero él pagó el precio sin lamentarse cuando su corazón, mente y vida fueron desencadenados.

0: 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Uno los puede ver por todos lados, ¿no es cierto? Personas desamparadas con ropa sucia, vidas que fracasaron hace años. Desde 1877, la Pacific Garden Mission ha ofrecido hospedaje, comida y ropa limpia para las personas que viven en la calle, tanto como atención médica y dental. ¿Quién apoya este ministerio a los desamparados? Amigos de la misión, amigos de Desencadenados, amigos de Dios, que dan lo que pueden para que otros encuentren nueva vida. Suplir necesidades físicas es solo el primer paso en ayudar a esta gente de la calle, pero sus vidas no cambian hasta que sus corazones se transformen, y eso solo sucede cuando la luz del mundo ilumina en la oscuridad. En Ezequiel, el capítulo 36, versículo 26, el dador de esa luz promete: «Os daré corazón nuevo, y pondré espíritu nuevo dentro de vosotros, y quitaré de vuestra carne el corazón de piedra, y os daré un corazón de carne». 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
1: Tomás, ya es tiempo que te vayas a Jerusalén.
2: ¿De verdad?
1: Sí, Palestina es nuestro hogar verdadero, el hogar de nuestros parientes.
2: ¿Y cuánto tiempo puedo quedarme?
1: ¿Un año? Quizás dos. Allí puedes terminar la secundaria, como tu hermano.
2: Vaya, papá. Siempre he querido ir a Palestina.
3: Te encantará. Aquí nunca se escucha el muezín llamando a los fieles a la oración, pero allí se llena el aire como música.
1: Espera hasta que comas tu primer shawarma y el hummus.
2: Esto es magnífico, papá. ¿Cuándo voy?
1: Tan pronto que podamos avisar a tu abuela.
2: Vaya, voy a vivir en la tierra patria, la tierra de Palestina.
3: Me alegro que te vayas a alejar de esos jóvenes americanos corruptos en la escuela. No quiero que seas como ellos.
1: Pero hay mucha tensión en Palestina ahora.
2: ¿Qué hay de nuevo?
3: Así será mientras los judíos ocupan nuestra tierra patria.
2: Y pensar que estaré allí entre la acción. Tal vez ayudar en la lucha.
1: No te estamos enviando ahí para participar en la guerra, hijo. Te enviamos para que entiendas mejor la historia de tu patria y quién eres.
2: No te preocupes, papá. Yo sé quién soy. Soy orgulloso de ser palestino.
0: El hombre de esta historia era verdaderamente orgulloso de ser palestino. Él también era americano. Él nació y fue criado en Detroit, Michigan. Pertenecía a una familia musulmana llena de tradiciones y amor, pero igualmente llena de odio. Odio para los judíos. Él nunca cuestionaba eso hasta que se encontró cara a cara con la verdad. Y entonces tuvo que tomar una decisión con enormes consecuencias. Esta es la historia verdadera de un hombre que llamaremos Tomás y el camino que escogió ahora mismo en Desencadenados.
2: Fui criado en la fe musulmana e iba a una escuela árabe como niño. Me iba a la mezquita frecuentemente y todos creíamos en Dios, aunque mi papá no era religioso. Aun siendo americano, mi corazón pertenecía a Palestina y fui a vivir allí en 1980 con mi abuela y mi hermano mayor en un terreno que nos pertenecía en las afueras de Jerusalén. Estaba ansioso para defender nuestra posición como palestinos.
4: ¿Cómo te gusta nuestro país, hermanito?
2: Hombre, me encanta estar aquí. Estoy en casa.
4: Me siento igual.
2: Ni extraño América.
4: Yo tampoco.
2: Siempre me sentía raro en América. Aquí todos somos iguales, todos palestinos.
4: Menos los judíos.
2: Sí, bueno, no contamos a ellos.
4: Esperas de tener tu primer encuentro con el ejército. Son muy arrogantes.
2: Yo les mostraré.
4: Ten cuidado, Tomás. Hay mucha tensión ahora con Líbano.
2: No tengo miedo.
4: Tomás, este no es América. Si hay un problema y ves que viene el ejército, sal de ahí lo más rápido posible. Les gusta agarrar a los jóvenes. Ni piensan dos veces antes de tirarles en la cárcel y golpearles.
2: Les desprecio. Haré todo lo posible para hacer sus vidas miserables. El odio para los judíos dominaba nuestras vidas. Nos sentimos menospreciados en el Medio Oriente, oprimidos porque la ONU regaló nuestro terreno a los judíos. Mis amigos y yo nos unimos a las manifestaciones a menudo. No era legal tener armas, pero muchas veces apedreábamos a individuos o vehículos.
5: ¡Vamos!
1: No tenía ningún derecho para cerrar su tienda.
5: Esta es nuestra ciudad, nuestra tierra.
1: ¡Fuera de aquí, judíos!
5: ¡Cobardes! Todos se esconden esperando que el ejército los rescate.
1: ¡Ahí viene un carro israelí!
5: ¡Perro israelí!
1: ¡Apedrémosle!
5: ¡Sí!
1: ¡Lo alcancé!
5: ¡Toma esto, sucio judío!
1: ¡Se dio vuelta, mira eso!
5: ¡Vámonos! ¡Salgamos de aquí antes de que venga el ejército!
2: Las manifestaciones se hicieron más grandes y más feroces en el Medio Oriente mientras nos acercábamos a otra guerra, esta vez con Líbano. Estaba en mi cuarto año de la secundaria y me iba a clases en un taxi. Un día al llegar a la escuela hubo una gran manifestación y vinieron los tanques. Se cerraron las tiendas y la gente se dispersaba. Yo traté de subir a un taxi cuando un soldado israelí me agarró.
6: ¿A dónde piensas ir?
5: ¡Casa! ¡Suéltame!
6: Estabas tirando piedras, ¿no es cierto?
5: ¡No! ¡Me iba a la escuela!
6: ¡Mentiroso! ¡Estás bajo arresto!
5: ¡No he hecho nada!
6: ¡Vete allí con lo demás!
1: ¿Te arrestaron a ti también?
5: Sí, no hice nada esta vez.
1: No les importa. ¿Te hicieron sentar en la casa del perro?
5: Sí, por más de una hora, sobre mis manos.
1: ¿Entiendes de qué se trata, no es cierto?
5: En el momento no, pero me di cuenta cuando el sargento empezó a hacerme preguntas. Le dije que no estaba tirando piedras.
1: ¿Y te dijo que le mostrara las manos?
5: Estaban sucias por haberme sentado sobre ellas y él dijo que era prueba de culpabilidad. ¡Hombre, van a pagar por esto! ¡Me vengaré!
1: Oye, ¿te gustaría conocer a unos muchachos de la Organización para la Liberación de Palestina?
5: Seguro.
1: Vamos, ellos te dirán cómo cruzar al Líbano para unirte a la causa.
5: Vamos.
2: La mayoría de los prisioneros eran soldados de la OLP o ciudadanos vueltos terroristas. Yo parecía más militar que los demás, así que me enseñaron muchas cosas. Después de 13 días me soltaron en la cárcel y fui a casa pensando juntarme con ellos.
4: Tomás, ¡cuánto me alegra verte!
5: Igual para mí, hermano.
4: La familia estaba bien preocupada por ti. Al principio no supimos qué te había sucedido.
5: Estaba en la cárcel. Mírame, 13 días con la misma ropa puesta.
4: No lo sé. Fue la escuela que te encontró. Uh-huh. Cuando no llegaste a clase ese día, ellos empezaron a buscarte en todas las prisiones.
5: ¿De verdad? ¿Ellos lograron liberarme?
4: No. Llamaron a la abuela y ella llamó a papá. Él llamó al Departamento del Estado en Washington y les dijo que eres ciudadano norteamericano. Por eso te soltaron.
5: Yo era inocente. No tiré ni una piedra ese día.
4: Ahora serás un héroe con tus amigos, encarcelado por los israelíes.
5: Conocí a muchos de la OLP.
4: Seguro que sí.
5: Fue buenazo encontrarme con tantos guerreros. Me indicaron cómo entrar al Líbano para unirme a la causa.
4: Mejor que no se lo cuentes a nuestros padres. ¡Oh, no! ¡Es un soldado!
7: ¿Tomás Javas?
5: Sí, soy yo.
7: Tienes 48 horas para salir del país. No intentes regresar por 3 años o te irás a la cárcel. La próxima vez, no saldrás.
2: No me quedé otra cosa. Salí de Israel. Pero en vez de ir a casa, fui a vivir con mi tío en California, porque mis padres se habían separado y mi mamá con mis hermanos se habían mudado a Cleveland, Ohio. Me gradué de la secundaria y empecé en la universidad en California. También conseguí un empleo y comencé a ganar tanto dinero que dejé de estudiar. Me mudé a Cleveland con mi mamá y mis hermanos porque ellos eran mis mejores amigos.
3: ¿Dónde encontraste esos condimentos, Tomás? Los he buscado por todas partes.
5: No fue fácil ni barato, pero para ti, mamá, cualquier cosa.
8: No dejes que te engañe, mamá. Recién se abrió un mercado de Líbano en nuestro barrio.
3: ¿De verdad? ¿Dónde?
8: Escúchala, uno pensaría que fuera oro o lo regalaran.
3: Uno tiene que tener los ingredientes correctos para hacer un buen baba ganoush.
5: Tienes razón, mamá. Muchos están de acuerdo contigo porque había mucha gente en ese mercado.
8: Están en el lugar correcto.
5: ¿Sabes? Podríamos abrir una tienda y ganar bastante dinero.
8: Demasiado tarde, ya lo hicieron.
5: No quiero decir aquí. Estoy hablando en otra ciudad con una población grande de árabes.
8: Puedes contar conmigo.
5: Solo tenemos que escoger el lugar correcto.
2: Compramos una tienda de abarrotes en Cleveland y nos salió bien a mis hermanos y yo. Entonces compramos 2 más. Resulta que me volví rico y próspero, pero no completamente feliz.
3: Tomás, necesitas tranquilizarte.
2: ¿Qué quieres decir, mamá? No soy un hombre intranquilo.
3: Quiero decir que necesitas encontrarte una esposa y casarte.
4: Aquí viene, hermanito.
3: Es verdad, ya tienes 27 años de edad.
4: Un viejo.
3: Es hora de empezar una familia. Necesitas una influencia estabilizadora en tu vida.
4: Una suegra.
2: ¿Estás pensando en alguien, mamá?
3: Bueno, sí. No se rían. Este es un tema serio. Conocemos a una familia desde hace años. Es una musulmana y buena chica.
2: Seguro que sí, mamá.
3: Ella vive en San Francisco y creo que debes ir a conocerla.
2: La nuestra era una familia musulmana tradicional en la cual los padres se arreglaron los matrimonios de sus hijos. Conocí a la mujer que mis padres escogieron y fuimos novios 6 meses antes de casarnos. Ahora yo tenía todo, pero 2 años después algo pasó que derrumbó todo mi mundo.
0: Dentro de un momento escucharemos cómo esa crisis cambió su vida. Ahora disfrutemos de esta bella pausa musical.

0: Ahora regresamos con la verdadera historia de un hombre que estamos llamando Tomás, aquí en Desencadenados.
1: En nuestra cultura, la familia es muy importante. Así me criaron. Mi hermano mayor fue mi mejor amigo con una cercanía especial. Luego, en 1993, él falleció a los 38 años de un infarto. Me devastó. 3 meses después, mi segundo hermano también falleció de un infarto.
2: ¿Tomás?
1: ¿Cómo puede ser? ¿Cómo? Les amé tanto.
2: Lo lamento, Tomás. Yo sé que les amabas.
1: Sujela, no puedo imaginar mi vida sin ellos. ¿A dónde se han ido? ¿Están con Alá?
2: No sé.
1: Yo ni sé quién es Alá. ¿Sabes tú?
2: No, solo lo que me enseñaron.
1: No me importaba antes, pero ahora, ¿por qué harían esto? ¿Por qué llevaría a mis hermanos?
2: Ojalá yo supiera.
1: Tengo que saber, Sujela. Toda mi vida me he considerado musulmán, pero ni sé qué significa eso. Siempre había creído en Dios, pero ¿quién era? No quería morir sin saber a dónde me iba y qué me esperaba. Así que empecé un estudio del Islam que dejó mi vida patas arriba. Casi obsesionado, leí libros día y noche acerca de este Dios musulmán que yo nunca había conocido bien. Vendí mi negocio para tener más tiempo para mis estudios y aprendí algunas verdades impactantes.
2: ¿Qué lees?
1: Otro libro de religión, escrito por eruditos musulmanes.
2: Te interesa bastante eso, ¿no?
1: Sí. ¿Qué piensas de Jesús?
2: El Corán dice que fue un gran profeta como Moisés, solo sé eso.
1: Este libro dice que no murió en la cruz.
2: ¿Sí?
1: Hay dos teorías. O Dios lo reemplazó antes de llegar a la cruz, o él fue a la cruz, pero no murió. Dios lo reemplazó allí con otra persona, probablemente Judas.
2: ¿Por qué te interesa?
1: Porque los cristianos insisten que él murió en la cruz. Quiero saber la verdad.
2: Tomás, no ha sido igual desde que fallecieron tus hermanos. Me preocupas.
1: No te preocupes, Sujela. Tengo que saber la verdad. Por si acaso, alquilé espacio para empezar una oficina de exportaciones. Pero en vez de trabajar, me dediqué a estudiar. Leí el Corán, leí todos los comentarios, todos los libros eruditos que encontraba, anhelando conocer a Dios, para adorarle. También para saber dónde me iría después de morir. Lo único que encontré fue dudas e incertidumbres. Pasó un año así. Un día conocí a un hombre en la calle. Literalmente nos chocamos. Y una semana después, él entró a mi oficina para venderme seguro.
3: Bueno, ya que terminamos el negocio, tengo una pregunta, Tomás.
1: Dígame.
3: ¿El libro que leías cuando entré acerca del Apocalipsis, lo entiendes?
1: Oh, solo curioso. Soy musulmán. He leído muchos libros acerca del Islam. Pensé que este también me daría otra perspectiva.
3: Yo soy cristiano, nacido de nuevo.
1: Nunca he estado seguro de lo que significa eso.
3: Significa que creo que Cristo murió por mis pecados y resucitó de nuevo. Ahora Él vive en mi corazón, en la persona del Espíritu Santo. Su presencia es mi garantía de vida eterna con Él.
1: Interesante. Los musulmanes no creen que Jesús murió en la cruz.
3: No escuché eso. Pero había cientos de testigos de su crucifixión y más de 500 lo vieron después de su resurrección de la muerte.
1: Yo no sabía que había testigos.
3: Permíteme leerte algo de la Biblia. Primera de Corintios capítulo 15, empezando con el versículo 3. Porque primeramente os he enseñado lo que asimismo recibí, que Cristo murió por nuestros pecados, conforme a las Escrituras, y que fue sepultado, y que resucitó al tercer día, conforme a las Escrituras, y que apareció a Cefas, y después a los 12. Después apareció a más de 500 hermanos a la vez, de los cuales muchos viven aún y otros ya duermen. Lee la Biblia, Tomás. Los escritores del Evangelio describen su sufrimiento y su muerte debido a nuestros pecados. El Antiguo Testamento predice todos los acontecimientos. Jesús cumplió las profecías acerca del Mesías.
1: Tal vez yo lea la Biblia. Empecé esta búsqueda cuando dos de mis hermanos murieron inesperadamente el año pasado y me di cuenta que no sabía lo que le sucede a uno cuando muere.
3: En Hebreos capítulo 9, versículo 27, la Biblia dice: y de la manera que está establecido para los hombres que mueran una sola vez, y después de esto el juicio.
1: Temo que los musulmanes también le consideren a Dios como muy severo.
3: Él es un Dios muy justo, Tomás. Pero la Biblia también dice que Dios nos ama. La prueba de su amor es que envió a su Hijo unigénito a morir por nosotros.
1: Uh-huh. Al conocerle a Felipe, aumentó mi curiosidad acerca del cristianismo. Cuando escuché que venía un evangelista famoso a nuestro pueblo, pedí a mi esposa que me acompañara. Nos fuimos la primera noche y después ella salió para 2 semanas en California. Entonces fui solo para escuchar al evangelista otra vez.
4: Amigo mío, tendrás que rendir cuentas de tu vida delante del Dios Todopoderoso. ¿Estás listo para enfrentarte con Dios? No puedes defenderte por tus propios méritos. La Biblia dice que todos pecamos y la pena del pecado es la muerte. ¿Piensas que tus buenas obras te darán entrada al cielo? Dios dice que las buenas obras son sucias, corrompidas por los motivos egocéntricos. Amigo, no puedes hacerte suficiente bueno para Dios, suficiente bueno para entrar al cielo. Solo Dios puede hacer eso. Proveyó un camino para nosotros por medio de la redención, por la sangre de Jesucristo en la cruz. Juan capítulo 3, versículos 16 al 17 dicen: porque de tal manera amó Dios al mundo que ha dado a su Hijo unigénito, para que todo aquel que en Él cree no se pierda, mas tenga vida eterna. Porque no envió Dios a su Hijo al mundo para condenar al mundo, sino para que el mundo sea salvo por Él.

0: Todo lo que dijo parecía verdad. El llamado al arrepentimiento, el llamado a santidad, el amor de Dios para con nosotros. Regresé todas las noches para escuchar, y una noche salí de mi asiento para hablar con un consejero que me dio un paquete de literatura. Compré una Biblia, leí todo lo que podía de la Biblia. Querría probar que no era verdad, pero cada vez que leía la Biblia me retaba. Empecé a llamar a Felipe.
1: ¿Aló?
0: Hola, Felipe, soy yo de nuevo.
1: Tomás, pide y te será dado. Busca y hallarás.
0: He estado buscando más de un año. Leo desde la mañana hasta la noche, 7 días a la semana.
1: Eso complace a Dios.
0: Pero a mi esposa no. Todo lo demás en mi vida está de lado. No me importa nada más que conocer quién es Dios. Tengo que conocer la verdad.
1: Tomás, ¿alguna vez has leído Jeremías capítulo 29, versículo 13?
0: He leído la Biblia desde la primera página hasta la última.
1: Dios dice, y me buscaréis y me hallaréis, porque me buscaréis de todo vuestro corazón.
0: Tengo tantos pensamientos que se oponen. El Corán enseña que Jesús solo fue profeta como Moisés.
1: Jesús dijo, yo y mi Padre somos uno.
0: Los eruditos musulmanes dicen que eso solo habla de tener el mismo propósito.
1: Antes de Abraham, yo soy. Mira entonces Juan capítulo 14, versículo 6. Jesús dijo, yo soy el camino, la verdad y la vida. Nadie viene al Padre sino por mí. Ningún hombre puede decir tal cosa.
0: Sí, eso afirma la deidad de Cristo.
1: Absolutamente. Siendo Dios, estuvo sin pecado. Sin pecado pudo morir por los nuestros. Mira el Antiguo Testamento otra vez, Tomás. Dios requería un cordero sin mancha como pago del pecado. Él dijo, sin el derramamiento de sangre no hay remisión de pecado. Entonces Dios, el Hijo, pagó la pena por todo hombre.
0: Yo sé que Él es el Mesías.
1: Solo hay una cosa que te falta. Pídele que entre a tu corazón, Tomás. Él aclarará las Escrituras para ti.
0: No hay una cosa peor para un musulmán. Dejar su fe. Es considerado digno de muerte.
1: Pero no para Dios. Eso es lo que le hace digno de vida. Vida eterna.
0: Llegaba al punto que ya no podía ignorar la evidencia. Empecé orando todos los días. Oh Señor, oh Dios, sea quien seas, sea cual Dios que seas, te adoraré si solo me revelas tu persona en alguna manera. Seguí buscando en las bibliotecas, leyendo todo, hasta que yo sabía que la Biblia es verdad, basado en la evidencia. Un día agaché mi cabeza en el escritorio y lloré, porque había estado tan engañado acerca de Cristo por tanto tiempo. Después me arrodillé y le entregué mi corazón. Cuando regresé a casa, creo que mi esposa pensaba que me había vuelto loco. Querida, ven a sentarte. Hay algo que quiero decirte.
2: Suena serio.
0: Lo es. He sido tan ciego.
2: ¿De qué estás hablando?
0: Oré para recibir a Jesús como mi Salvador. Querida, soy cristiano.
2: ¿Qué significa eso?
0: Él es el Hijo de Dios, tal como la Biblia lo dice. De verdad murió en la cruz por nuestros pecados, los pecados de todo el mundo. Entonces le pedí que me perdonara y le invité a entrar en mi corazón.
2: Tomás, no puedes estar hablando en serio.
0: Querida, todo ya tiene sentido. Oré a Dios que me revelara y lo hizo.
2: ¿Qué dirán nuestras familias?
0: Ellos necesitan conocer la verdad también. Todos necesitan saberla.
2: Temo que no lo vayan a ver así. ¿Por qué has hecho esto?
0: He estado buscando el verdadero Dios desde que fallecieron mis hermanos y viví con miedo a la muerte. Ahora no. Jesús me ha librado. Él vive, Sujela. Lo sé, porque Él vive en mí. A ese punto de mi vida, hubo un cambio dramático. Me quedé asombrado por la grandeza de Dios. Cierto que la Biblia es la verdad y quería que todos lo supieran. Les contaba a personas, pasando en la calle, amigos, familia, sea quien sea, mis familiares se volvieron locos.
2: ¿Fue tan horrible como la vez pasada?
0: Peor. Mamá cree que soy demoníaco. Seguro que voy al infierno. Dijo que yo estaba loco. ¡Absolutamente loco!
2: Oh, Tomás. ¿Estás seguro que quieres hacer esto? Es un precio horrible que pagar.
0: Sujela. Jesús murió por nosotros. Sé sin duda que Él vive. No hay cómo volver atrás ahora.
2: Sin importar lo que sucede.
0: Sin importar lo que sucede. Trataré de protegerte a ti y a los niños.
2: Hay tanto que no entiendo, Tomás, pero eres mi esposo y estoy contigo, aun si crees cosas que no entiendo.
0: Querida, te enseñaré lo que Dios me ha enseñado. ¿Irás a la iglesia conmigo?
2: Sí, iré.
0: A pesar de la oposición de mi familia, continuaba desafiando a todos los musulmanes acerca de su fe. Muchos me amenazaron. Hablaba con los líderes de la mezquita, haciendo preguntas básicas que no podían contestar.
1: ¿Cómo puedes creer en la Biblia? Ha sido cambiada a través de los años.
0: ¿Cómo puedes creer las enseñanzas de Mohammed, quien vino 600 años después de la muerte de Jesús? Los pergaminos del Mar Muerto tienen más de 2.300 años y contienen el libro completo de Isaías, sin cambio hasta la Biblia de hoy. Es idéntico, no se ha cambiado nada.
1: Nosotros creemos que la Biblia ha sido corrompida por los hombres, los traductores.
0: No dice eso el Corán. El Corán dice que la Biblia es la palabra de Dios. Nunca dice, la Biblia es corrompida. Dios jamás dejaría que su palabra sea corrompida.
1: Estás engañado.
0: Dime esto. ¿Por qué niegas la deidad de Cristo?
1: ¡Solo hay un Dios!
0: Entonces, ¿por qué dice el Corán? Cuando nosotros creamos, es como Génesis en la Biblia. El pronombre de Dios es plural. Hagamos al hombre a nuestra imagen.
1: ¡Eres un apóstata! ¡Has dejado la fe!
0: Lo peor de todo es que niegas la crucifixión. Cristo murió en la cruz por nuestros pecados. Había cientos de testigos. Su muerte y resurrección proveen nuestra salvación y nos aseguran la vida eterna.
3: Ha llegado a ser un fuerte testimonio para Cristo, Tomás.
0: Me quebranta el corazón el ver a mi gente tan engañada.
3: ¿Sabes? Justo antes de conocerte estaba orando que Dios me usara entre los musulmanes. Había planeado ir a la mezquita a testificar.
0: Dios respondió a las oraciones de ambos al mismo tiempo, ¿no es cierto?
3: ¿Quisieras empezar un estudio bíblico? Podemos invitar a otros musulmanes.
0: Me encantaría. Tengo muchos deseos de ser usados por Dios para alcanzar a otros con la verdad.
3: Creo que Dios va a honrar esta oración.
0: A pesar de toda la oposición, sabía que tenía que continuar testificando de la verdad del Evangelio de Jesucristo. Yo y Felipe hemos empezado un ministerio para alcanzar al mundo musulmán. Quiero que conozcan que la Biblia es la palabra de Dios. Cuando conozcan la verdad les librará.
4: En Juan capítulo 8, versículo 36, Jesús dijo, «Así que, si el Hijo os libertare, seréis verdaderamente libres». Amigo, Él le librará de cualquier cosa que le tiene encadenado. Solo tiene que pedírselo. Ore con nosotros, porque no hay mejor momento que este instante. Señor, te pido que me libres de la culpa y la vergüenza, de todo pecado que me mantiene lejos de ti. Yo creo que Jesucristo murió por mí. Yo creo que resucitó de la muerte y que ahora vivirá en mi corazón. Gracias, Dios, por enviar a Jesús. Ayúdame a vivir para Él. Favor de escribirnos avisándonos de que ahora es parte de la familia de Dios. Nos gustaría mandarle alguna literatura para ayudarle en su caminar con Cristo. 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Fueron escuchados en la historia de Tomás, Ricardo Moncada como Tomás, Elsa de Vallí, Rodrigo Llori, Agustín Murga y Christopher Cardeñoso. 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

verdad. Tus palabras son eternas y te adoramos, Señor. Levanta tus brazos, abre tu corazón. Él habla tu vida ahora.

Quiero que escuchen este pasaje. Apocalipsis 22, 1 y 2 dice: después me mostró un río limpio de agua de vida, resplandeciente como cristal, que salía del trono de Dios y del Cordero. En medio de la calle de la ciudad y a uno y otro lado del río estaba el árbol de la vida, y las hojas del árbol eran para la sanidad de las naciones. El río de Dios.

0: Ahora vamos a escuchar las siguientes declaraciones de parte del hermano Pablo, Alberto Motesi, Luis Palao y Víctor Richard.
1: Está en nosotros el no perder nunca nuestra fe.
2: Declaramos que este es el día grande de nuestra bendición y de nuestra oportunidad, y queremos vivirlo para tu gloria. En medio de la tragedia, de la preocupación, de las tensiones,
3: en tus manos, Señor, encomendamos estas naciones y nuestro mundo, sobre todo nuestros hijos y nietos, que ellos todos te conozcan y que vivan para tu gloria.
1: Que prediquemos el hecho de que en ti y solamente en ti hay libertad, Señor, y que no es esta vida lo único que existe para nosotros, sino hay eternidad.
4: Confiamos en tu palabra que dice que si confesamos nuestros pecados, tú eres fiel y justo para perdonar nuestros pecados.

Salmo 119, versículo 105 dice: Lámpara es a mis pies tu palabra y lumbrera mi camino. Sí, Señor.

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1: Sin Jesucristo, el camino que lleva le conduce al infierno. Usted puede tener religión, pero no salvación, pues el único salvador y la verdad y la vida es Jesucristo.

0: Gracias por compartir con nosotros el estudio de la serie titulada Su nombre es admirable. Hoy estudiaremos acerca de las palabras de Jesucristo que aparecen en Juan 14, versículo 6, donde asegura que no existe otro camino que nos pueda llevar al cielo, ni otra verdad, sino solo la verdad establecida en la Biblia, que dice que la salvación solo depende de Jesucristo. Hoy continuaremos el estudio de esta gran declaración de Jesucristo, que no deja sombra de duda que nadie puede ser salvo por otro medio, sino solo por medio de Él, quien es el Salvador y Redentor de los pecados del mundo. 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
1: En el programa anterior comenzamos a hablar acerca de la declaración de Jesucristo: Yo soy el camino, la verdad y la vida. Jesús está diciendo: Yo soy el camino, yo soy la senda de esta tierra hacia el cielo. ¿Se ha sentido alguna vez acosado por aquella palabra que dice en Proverbios capítulo 14, versículo 12, que hay camino que al hombre le parece derecho, pero su fin es camino de muerte? Filón, el filósofo, dijo que la filosofía era el camino real. Confucio dijo que sus enseñanzas eran el camino. Jesús dijo: Yo soy el camino. ¿Lo notó usted? Sus seguidores llegaron a ser conocidos también como la gente del camino. A los discípulos les decían así. Lo encontramos en Hechos capítulo 9 y también en el capítulo 19. Allí verá usted dos veces el título que la gente adoptó basado en las mismas palabras de Jesús. Hechos 9:1-2 dice: Saulo, respirando aún amenazas y muerte contra los discípulos del Señor, vino al sumo sacerdote. Le pidió cartas para las sinagogas de Damasco, a fin de que si hallase algunos hombres o mujeres de este camino, los trajese presos a Jerusalén. Aquí vemos a un hombre decidido a perseguir a los cristianos. Fue a las autoridades, les pidió su respaldo y autorización para arrestar a cualquier seguidor de el camino que encontrara. En el capítulo 19 del mismo libro, versículos 8 y 9, refiriéndose de nuevo a Pablo, dice: Y entrando Pablo en la sinagoga, habló con denuedo por espacio de 3 meses, discutiendo y persuadiendo acerca del reino de Dios. Pero endureciéndose algunos y no creyendo, maldiciendo el camino delante de la multitud, se apartó Pablo de ellos y separó a los discípulos, discutiendo cada día en la escuela de uno llamado Tirano. Entonces Pablo se alejó de aquellos que resistían su enseñanza. ¿Lo notó? Ahora pase al versículo 23, del mismo capítulo 19. Dice: Hubo por aquel tiempo un disturbio, no pequeño, acerca del camino. Recuerde lo que dije. Jesús dijo: Yo soy el camino, el camino. Supongamos que usted es un buen amigo y que vive en otra ciudad y nunca ha estado en la ciudad donde vivimos. Un buen día nos llama por teléfono y dice: Tengo que ir a tu ciudad, tengo que asistir a una reunión por la noche, pero me gustaría llegar por la mañana para poder visitar algunos lugares interesantes y famosos de tu ciudad. Entonces consideramos 3 alternativas que tenemos para ayudar a nuestro amigo. Podemos decirle por el teléfono, darle algunas instrucciones respecto a cómo encontrar algunos lugares en la ciudad, visitarlos y encontrar el lugar donde se celebrará su reunión. O podemos darles instrucciones detalladas. La segunda alternativa sería enviarle un mapa por correo. Podemos marcar en ese mapa los lugares interesantes, marcarle la ruta y las calles que debe seguir, cómo usar las autopistas y avenidas o arterias. O también podemos decirle: Hagamos esto. Yo te voy a dar el encuentro. Yo te encontraré en el aeropuerto, te acompañaré todo el día. Yo te llevaré a los lugares interesantes y de ese modo no te perderás. Te llevaré por un lado, por otro, te enseñaré un lugar, te enseñaré otro. Todo el tiempo que tenga yo te mostraré todo lo que sea posible. Después te llevaré hasta el mismo lugar donde se realizará tu reunión. En ese momento usted se convierte en el camino. No le dice a su amigo cómo hacerlo. No le envía un mapa que le muestra la senda que debe seguir. Usted dice: Estarás conmigo. Mientras estés conmigo, estarás en contacto con el camino. Eso es lo que Jesús está diciendo. Jesús no repartió mapas. Jesús no se limitó sencillamente a hablar del viaje. Le dijo a esos hombres: no dejen que se les turbe el corazón. Yo represento el camino a Dios. Lo que Jesús prometió en ese primer siglo todavía es válido para el nuestro. Que no se le pase por alto el artículo definido: el camino. Ya leímos Proverbio 14:12 y dice: hay camino que al hombre le parece derecho, pero su fin es camino de muerte. Jesús no está diciendo, aunque algunos lo piensen, yo soy un camino entre muchos. Lo que dice es, utilizando un artículo definido, yo soy el camino. Quiero que sepan cómo llegar allá. Y para hacerlo, tienen que conocerme, porque yo soy el camino. Segundo, dice, yo soy la verdad. El señor Merrill Tinney dijo que la verdad es el bien más escaso en todo el mundo, y concuerdo con esa afirmación. Pienso que es incluso más escasa que la paz. Pienso que es más escasa que la esperanza. La verdad, en realidad, es el bien más escaso del mundo entero. El comentarista Tinney continúa diciendo: la verdad no es ningún sistema abstracto de proposiciones integradas, ni tampoco una ética impersonal contenida en muchas reglas. Es a la vez la realidad y la ética expresadas en una persona. La verdad es una persona. Otro dijo: quiere decir que Jesús es la fidelidad encarnada, que podemos descansar en Él completamente y sin vacilación. No conozco ninguna otra búsqueda que haya durado más tiempo y producido respuestas más incorrectas que la búsqueda de la verdad. No sé de ninguna otra. Libros en muchos países, en todo el mundo, libros de filosofía, buscan y buscan y siguen buscando, y lo que anhelan tener es la verdad. Y buscan, pero con frecuencia terminan no con respuestas, sino con preguntas, o sugiriendo más libros y más rutas para hallar la respuesta. Jesús dijo: así como yo soy el sendero o camino a Dios, el único camino a Dios, así también soy la verdad, la única verdad, la fidelidad encarnada. Yo soy el fin de la búsqueda. El que me encuentra a mí no tiene que seguir buscando. El que busca en cualquier otro lugar no encontrará verdad. Encontrará medias verdades o falsedades. Pero solo en mí encontrará la verdad, dice Jesús. ¿Sabe una cosa? Uno puede estar tan cerca de ella y no saber que la tiene al alcance de sus dedos. ¿Quiere ver un ejemplo clásico de esto? Observe entonces lo que dice la Escritura en Juan 18, versículos 37 al 38. A veces la verdad está tan cerca que no la vemos. Se trata del momento cuando Pilato estaba frente al Señor Jesús. Pilato tiene que juzgarlo. El Señor Jesús fue traído, puesto ante Pilato. Le dijo entonces Pilato: luego, ¿eres tú rey? ¿Eres tú rey? Note la respuesta de Jesús. La Escritura dice, respondió Jesús: tú dices que yo soy rey. Yo para esto he nacido y para esto he venido al mundo, para dar testimonio a la verdad. Todo aquel que es de la verdad, oye mi voz. Para dar testimonio a la verdad. ¿Cómo Jesús con absoluta sabiduría echa la carnada? Es que Jesús era un experto para esto. Después de lo que Jesús dice, Pilato contesta medio atolondrado: entonces, ¿qué es la verdad? Allí tenemos a un romano muy educado, antisemita hasta la médula, que alza sus manos en medio de un juicio, que camina de aquí para allá en este tribunal y que pregunta: ¿qué es la verdad? He oído eso toda mi vida. Pilato estaba en contacto visible con la verdad y pregunta, a la final, ¿De qué se trata todo esto? La educación no es el secreto para hallar la verdad. Por buena que es la educación, por necesaria para hallar satisfacción en la vida, no digo que no sea importante, pero la educación no es el secreto para hallar la verdad. Lo que necesita es fe. Fe no en cualquier cosa, fe en que la hallará, fe en que alguien me la dirá. Es fe en el Señor Jesucristo, el camino, la verdad y la vida. Lo que Jesús le está diciendo es: Pilato, Pilato, déjame decirte la última verdad. La búsqueda de la verdad termina conmigo, porque yo soy la verdad. Jesús es a la vez la encarnación de la fidelidad y la revelación de la realidad. Grandioso Jesús, la verdad, el camino. Es que Él es el modelo de bondad y perfección. Usted deja de buscar cuando llega a Él. No puede seguir buscando porque la tiene. Deja de buscar cuando llega a Él. Al encontrar a Jesucristo, usted encuentra la verdad. Volvamos ahora a Juan capítulo 14. No solo ha dicho: yo soy el camino, la verdad, sino que además dice: yo soy la vida. La vida es la dinámica que hace posible los logros. La vida es el principio de vitalidad espiritual. La vida se origina en Dios. La vida fluye por intermedio de Cristo. Esa vida nos saca de nuestros pecados y nos coloca en un plano de relación. Nos saca de la muerte. Es vitalidad divina. El cristianismo no es un sistema de filosofía. El cristianismo no son ritos, reglas o regulaciones. El cristianismo no es un código de leyes, de ética, de exigencias. El cristianismo es impartir vida. Es aquel que origina la vida, dándola al que no tiene en sí misma, para que una nueva vida empiece y nunca muera. Por eso Jesús dice: yo soy la fuente de aquella dinámica. ¿Quieres tener vida? ¿Quieres tener dinámica? ¿Quieres tener una razón para seguir adelante? ¿Quieres tener una razón para vivir? Yo puedo impartírtela. Nota cómo concluye la declaración. Yo soy el camino, la verdad y la vida. Nadie, ponga allí su nombre, nadie, ni David, ni María, ni José, ni nadie, viene al Padre sino por mí, dice Jesús. Los que han rechazado a Jesucristo y no le conocen personalmente con frecuencia nos critican a los evangélicos porque afirmamos que Cristo es el único camino a Dios. A veces nos malentienden y dicen que somos arrogantes al hacer semejante afirmación. Pero ¿qué arrogancia hay en mirar al mundo ojo a ojo y decirle a todas las culturas, idiomas y pueblos de este mundo: para tener vida eterna con Dios, tienes que conocer a Jesucristo. Tienes que conocer al autor de la vida. Cuando me dice esas cosas, lo que hago es encogerme de hombros y decirles: entonces, ¿qué otra cosa dice Juan 14:6? Si eso no es lo que significa, entonces, ¿qué significa? ¿Qué otra cosa me ordena llevar el mensaje del Salvador al mundo? Si acaso ese mensaje no es cierto. Si ese mensaje no es cierto, no tenemos ningún otro. No importa cuán moralmente bueno pueda ser uno. No tiene importancia cuán derecha puede llevar la vida o cuán puros puedan ser los motivos. Si no conoce a Jesucristo, no irá al cielo. Aquel que tiene al Hijo, dice Juan, tiene la vida, más el que es incrédulo al Hijo no verá la vida, sino que la ira de Dios estará sobre él. Jesús dijo: nadie viene al Padre sino por mí. Nadie. Nadie, querido, nadie. Jesús lo dijo: Él es el camino, la verdad y la vida. Veo que al leer este nombre de Jesucristo en el contexto en que aparece, hace tres cosas por mí y por mi turbado corazón. Tal vez esa es la condición en que usted se encuentra, tal como yo me encontraba, aun habiendo nacido en un hogar cristiano. Pero sin Cristo estamos turbados de corazón, sin vida, muertos en delitos y pecados. Tal vez es lo que necesita usted ahora, esperanza. Primero que nada, este nombre de Jesucristo alivia mi temor de perderme, porque Él dice, yo soy el camino. Así que no tengo temor a perderme cuando voy por el camino correcto. En cierta ocasión, mientras me encontraba en un centro comercial en temporada de Navidad, comencé a observar a un niño que poco a poco empezaba a desesperarse. La madre no se había dado cuenta y el niño comenzó a alejarse. Y después de un momento, el niño corría, desesperado. Su cara iba cambiando, su angustia se iba haciendo presente. Comenzó a gritar, correr. Su cara de desesperación mostraba todo. Buscaba a su madre. No hay nada como el temor de encontrarse perdido. Pero voy a decirle algo que es peor que un niño perdido. Es darse cuenta de que usted es un adulto y no conoce el camino a casa, su camino al cielo, y que la muerte acecha peligrosamente. Amigo, usted no puede evadir ese hecho. Necesita algo que alivie su temor. Usted necesita a Jesucristo. Él es el camino. Él es el camino. Si usted tiene a Cristo, jamás se perderá. Jamás. ¿No le parece eso maravilloso? ¡Jamás perdido! Sea que muera a los 25 años, no se perderá. Si muere a los 100, no morirá perdido. Es que usted tiene camino, tiene dirección, propósito. Y eso alivia el temor de estar perdido o encontrarse perdido. Es un maravilloso alivio para el corazón atribulado. Maravilloso. Segundo, ese nombre elimina mi necesidad de seguir buscando. No tengo que seguir buscando una respuesta. No tengo que seguir tratando de encontrar la solución o de llegar al lugar donde todo termina con un signo de exclamación que diga, ¡terrible, perdí mi tiempo! No, no tiene que llegar al final de su camino con un signo de exclamación, de dolor, de angustia. Llegar al lugar con un signo de interrogación. ¿Qué pasó? Me eduqué a los pies de excelentes hombres y mujeres. ¿Qué pasó? Muchos de ellos, sin embargo, no conocían el fin de la jornada. Me enseñaron solamente lo que pensaban, no haciendo más preguntas. Porque muy rara vez los académicos le conducen a la verdad. Pero Jesús hace eso. Cuando tengo a Cristo en mi corazón, no solo tengo seguridad de que voy por el camino correcto, sino que además estoy seguro que tengo la verdad. Jesús hace eso. Elimina nuestra necesidad, continua necesidad de continuar buscando y buscando la verdad por todo lugar, en libros, en personas, en religiones, meterse y buscar y entrar y salir de un lugar a otro y vivir siempre con la esperanza, ¡ya lo encontré! Y pasan los años y dice, no, no había nada, nada, estoy decepcionado, tal como se encuentra tal vez en este momento, pero no cuando encuentra a Cristo. Él es el fin de su búsqueda. Cuando encuentra a Jesucristo, encuentra la verdad. Él es la verdad, la que tanto buscaba, la que le hizo meterse en tantas cosas y leer tantos libros y buscar tantas personas y escuchar tantos consejos y conferencias. Finalmente encontró la verdad. La verdad que está y habita en aquel que es todo verdadero. Tercero, el nombre de Jesucristo, yo soy el camino, no solo me hace sentir contento que voy en la dirección correcta. El nombre de Jesucristo, que es la verdad, no solamente me hace alegrarme de que tengo lo que tanto busqué, que estoy en lo cierto, sino que en tercer lugar dice que Jesucristo es el camino y su nombre refuerza mi esperanza de un hogar en el cielo. El camino, la verdad y la vida. Él es la vida. Refuerza mi esperanza en un hogar en el cielo, porque Jesús es la vida. Él me da la seguridad que tendré vida más allá de la muerte. que no termina todo cuando me lleven a la tumba, que no, que yo sigo adelante con vida eterna junto a mi Salvador. Déjeme hacerle algunas preguntas. ¿Está seguro que anda en el camino correcto? Pero seguro. No le pregunté si tiene religión, si está seguro que tiene una religión. No le pregunté si está seguro que cree en la existencia de Dios, la existencia de Jesucristo. No, no le he preguntado eso, le estoy preguntando, está absolutamente convencido que este y ningún otro es el camino al cielo. No es este y algo más, es solamente Jesucristo y nada, y nadie más. Ni su religión, ni sus dogmas, ni los mandatos de sus líderes. Solo fe, solo gracia, solo Jesucristo, solo el camino. ¿Está seguro que encontró la verdad? ¿Y por qué sigue buscando, si está seguro? Si está seguro, deje de buscar otra verdad y métase de lleno en la vida cerca de Jesucristo, en la verdad. Si ya lo tiene, a Cristo tiene la verdad. ¿Lo conoce realmente? ¿Conoce realmente la verdad? ¿Tiene usted la vida? Puede decir con seguridad y certeza ahora mismo que si usted muere, va a vivir para siempre con el Señor y Salvador Jesucristo. Está pensando que tiene que ir a otro lugar y purgar sus penas, o si viniera ahora me alcanzo a arrepentir. No, no, no, no hay otra forma. Tiene que estar en Cristo. Por un momento reflexione en el camino que está siguiendo. ¿Qué está siguiendo? ¿El camino de Dios, el camino de verdad, el camino de otro hombre? ¿Es un camino entre muchos o es el camino? ¿Está convencido que es el camino? ¿Es el camino que usted espera que le llevará al destino correcto? ¿Es el sendero que le llevará a la vida eterna? ¿Ha encontrado usted la verdad? ¿Ha abrazado la verdad, querido? ¿Ha abrazado la verdad? ¿Realmente la ha hallado de corazón al punto de depositar su confianza entera en ella? ¿Tiene usted la vida? Sí, sé que usted tiene vida terrenal, por eso me está escuchando. Pero ¿tiene usted la dinámica que le transferirá del tiempo a la eternidad, con esa parte que nunca muere? Esas tres preguntas encuentran una respuesta en la misma persona. Si yo le pregunto, ¿quiere el camino? ¿Quiere la verdad? ¿Quiere la vida? Si usted me dice sí, no tengo que presentarle a nadie más religión alguna. No. Solo le presento un hombre. Le presento a Jesucristo. Acéptelo en su corazón. Pida perdón por sus pecados. Arrepiéntase. Sígale, porque Él es el camino, la verdad y la vida. Y nadie, incluyéndolo a usted, irá al Padre sino por Él.
2: Satanás lentamente corroe nuestros valores para dejarnos amargados e inefectivos. Comenzamos el programa de hoy con la siguiente declaración.
1: Estamos rodeados de maldad, tanto que es muy fácil para nosotros quitar el filo de la espada del cristianismo y comenzar a suavizar el mal para hacerlo más aceptable. Nunca lo haga. A Dios le desagrada profundamente.

cómo debemos vivir en este mundo lleno de compromisos con la maldad sin llegar a aceptar la filosofía de este mundo? Esa respuesta esperamos proveerles durante los próximos 30 minutos del programa Visión para Vivir. Satanás trabaja sutilmente a nuestro alrededor, calmadamente seduce a los santos y los aleja de un caminar efectivo con el Señor. A veces, simplemente a través de lo que vemos en la pantalla de televisión y que presenta el pecado en un paquete muy atractivo. El título del programa de hoy es Ministrando donde mora Satanás.

En el programa anterior concluimos hablando del celo de Dios, sobre todo porque aquella iglesia había comenzado poco a poco a ceder los principios de la palabra de Dios y los valores cristianos, y comenzaba a comprometerse lenta, paulatinamente, casi en forma imperceptible, con lo malo. Eso no es lo que Dios quiere. Porque ellos estaban comprometiendo con las ideas de los nicolaitas, de los balaamitas. El Señor aparece en la escena y le dice: yo vengo con la espada de dos filos, yo vengo con el patrón original, yo no estoy presentándome con sus razonamientos, yo vengo con la espada de dos filos, la verdad que no tiene ni principio ni fin, que no es afectada, que no es impactada por una gran ciudad, por una era o por una cultura. Yo vengo con el libro de los libros, la palabra de Dios, la espada de dos filos. Fíjense que el Señor agrega algo más respecto a las enseñanzas que ellos tenían. Algunos les enseñan a comer de cosas sacrificadas a los ídolos y a cometer fornicación. Decían ellos: bueno, está bien si cometes un acto inmoral. Es triste, pero en las grandes ciudades es más fácil vivir en el anonimato, esconderse para pecar. Eso es lo que ellos estaban pensando. Lo mismo sucede con las congregaciones. Pienso que muchas iglesias que crecen en asistencia y en cantidad crecen también en el anonimato. Cuando somos pocos, todos nos conocemos. Y temo por algunos de nuestros jóvenes cuando existen congregaciones grandes, porque empiezan poco a poco a cambiar sus listas de no y sí, y comienzan a comprometerse paulatinamente con el pecado. Eso nunca tiene que ocurrir, ese es un error. Pero también, por otro lado, personalmente no creo que formaremos a gente madura, fuerte, a verdaderos santos, dándole una lista que deban seguir. Por lo tanto, no esperen escuchar listas de no y sí, a menos, por supuesto, que ello venga directamente de la Escritura y sea claramente definido como pecado o no pecado. Yo creo que un individuo va a madurar en su vida cristiana a medida que aprenda a actuar sabiamente cada día, cuando aprenda a pararse firme ante la verdad, aunque esté solo frente a todos los demás que están equivocados, sin convencer, sin ser convencido, sin que comprometa sus convicciones. Creo que hay diferentes experiencias en cada familia. Es decir, en cada familia se presentan diferentes situaciones que deben ser analizadas. Por lo tanto, dejo a los padres esta gran responsabilidad de instruir a sus hijos de acuerdo a las normas divinas. Ahora, creo que está lo suficientemente claro, muy claramente explícito en las Escrituras, que el cometer actos de inmoralidad está en contra de la enseñanza bíblica. Sea esta una de esas relaciones llamadas de aventura, o una relación homosexual, o una relación con alguien fuera de los vínculos del matrimonio, antes del matrimonio, y claramente aconseja la palabra que esto ni siquiera se nombre entre nosotros. Las Escrituras están repletas con toda clase de instrucciones, y ninguna cantidad de racionalización cambiará estos conceptos para hacernos pensar de que lo malo es bueno. No importa cuán pobre sea su compañero o compañera, o cuán equivocado entrenamiento o instrucción recibió en su niñez, o cuán destruido usted se siente en la vida, o cuánto tiempo ha esperado, si usted hace esto, es malo, es equivocado, es pecado. Aquellos que ya se han comprometido con el mundo son aquellos que dicen: no es tan malo hacer eso. En realidad no es lo mejor, pero no es tan malo. Mejor que crea lo que Dios dice. Mirar lo que Dios nos dice es sabio. Dios te está diciendo hoy: debes corregir esto. En el versículo 16 dice: entonces arrepiéntete. Pues si no. Esta frase que fue escrita por Dios mismo, arrepiéntete, pues si no, nos suena como una amenaza divina. ¿Qué es arrepentirse? Es cambiar de mente para que su corazón sea cambiado, para que su vida sea cambiada. Entonces comenzará a pensar como Dios quiere, y así comenzará a sentir lo que Dios quiere. Mi cabeza dicta mis pensamientos y no lo contrario. Si fuera así, mi corazón podría decir a mi cabeza muchas cosas, pero mi corazón podría influenciar en mi cabeza para hacerme actuar de una manera errónea. Tenemos que ver lo que Él dice, el Señor, sentir lo que Él dice, obedecer lo que el Señor dice. Y lo que Él dice es: arrepiéntete, cambia de mente, cambia de actitud. Y hay una intensidad, una urgencia en el tiempo de este imperativo. Es un punto en el tiempo en el que hay que hacer algo imperativamente, ahora mismo. Los compromisos con el mal son muy perspicaces. Entran suavemente. Y en toda experiencia en la vida, poco a poco nos vamos comprometiendo con el mal. Escuche lo que dice Jeff Stuart McGruge. Fue un ayudante presidencial durante el escándalo que ocurrió en la Casa Blanca durante la presidencia del señor Richard Nixon. Él dice lo siguiente acerca de este escándalo: estábamos envueltos en una forma de pensar en la que creíamos que no habíamos hecho nada realmente malo. En aquel tiempo que estábamos haciendo cosas que eran ilegales, habíamos perdido el control.
Habíamos ido desde un pobre comportamiento ético hasta actividades ilegales sin siquiera darnos cuenta. ¿Escuchó eso? Eso puede suceder, eso sucede. Los compromisos con una forma de vivir fuera de los modelos divinos se ven muy tranquilos, aparentemente inofensivos, llegan tan diplomáticamente. Muchas veces comienzan simplemente con la segunda mirada. Se transforman en el primer toque, en la primera cita, en secreto, por supuesto, y poco a poco en un pecado totalmente abierto. Y todos corremos aquel peligro, y es difícil salir. Dios no cometió un error cuando escribió a la iglesia de Pérgamo y mirándonos a través de ella nos dice: despierta, iglesia del siglo XX, del siglo XXI, despierta, arrepiéntete. No de la alternativa que presenta el Señor. Nos manda una... desde la antigüedad manda, iglesia del primero, segundo, siglo XX, XXI, XXV, despierta, arrepiéntete. Yo pelearé contra ellos con la espada de mi boca. ¿Qué significa esto? Uno de los antiguos escritores diría: es un eterno resonar del trueno del trono de Dios, como para decir que es algo que solo escucharlo causa temor. Me da escalofrío cuando pienso en que Dios declara la guerra a esa clase de falsos maestros. Note que no es una guerra en contra de todos, es en contra de ellos. ¿Lo notó? Es en contra de ellos. ¿Y quiénes son ellos? El versículo 14, versículo 15 nos indica que son los que imponían falsas doctrinas. Yo hago la guerra en contra de ellos. Yo haré que sus conciencias sean miserables. Yo les pondré una existencia dura e imposible de llevar. Yo les removeré de la tierra. Necesitamos tomar a Dios muy seriamente. No es juego caer en las manos de un Dios vivo. Y si usted mira una gran ciudad con todo su pecado, la ve de una manera distinta. Si usted mira a otro lado, un pequeño pueblo con toda su tranquilidad, lo ve de otra manera. Pero cuando mira hacia arriba, hacia los cielos, ¿qué diferencia? Él es siempre el mismo. Dios dice: yo soy santo, yo he dejado mi pueblo en ese hueco de inmoralidad. Me parte el corazón ver cómo se comprometen con el mal, cómo quieren quitar el filo de la espada de dos filos, cómo quieren suavizar mi mensaje. Me duele que la sal pierda su sabor, que la luz se está apagando. Por lo tanto, les digo, arrepiéntanse, cambien de actitud. Y entonces hay esperanza. Hay alguna posibilidad de cambio. La parte más hermosa en el plan de Dios, en su gracia, en esa esperanza correctiva, es que siempre hay esperanza. Mira el versículo 17. El que tiene oído, oiga lo que el Espíritu dice a las iglesias. Al que venciere. ¿Qué pasa con el que venciere? Él ofrece tres cosas. Si usted elige arrepentirse, cambiar totalmente su vida, le dice: yo daré a comer del maná escondido. ¿A qué se refiere? Es aquel buen alimento que proviene del cielo. Es esa nutrición que proviene de parte de Dios. Yo abriré este libro y su mensaje con filo nutritivo, ese mensaje que llegó a ser tonto para sus oídos, ese mensaje que aparentemente perdió importancia para ustedes, volverá a tener importancia. Yo abriré este libro con este mensaje, le mostraré cosas que nunca han visto antes, les alimentaré con un alimento verdaderamente nutritivo. Cuando me busquen con un anhelo de cambio, cuando se arrepientan, cuando cambien su vida, yo pondré mi verdad en vosotros. Te alimentarán de mí y te deleitarás de mi libro, tendrás palabra nutritiva, el maná escondido. También dice: yo, al que se arrepiente, al que cambie de actitud, no solo le daré del maná escondido, le daré una piedrecita blanca. En aquellos días cuando los jurados daban su voto, no lo daban con una palabra o con un voto secreto, sino lo hacían poniendo una piedrita blanca o negra en una urna. Al ser removida la urna, y entonces al sacar lo que había dentro, si la mayoría de las piedras eran blancas o negras, es decir, si las piedras negras superaban a las blancas, entonces existía condenación. Si las blancas superaban a las negras, había absolución. El Señor dice: yo daré mi voto a favor de ustedes, será una piedra blanca. ¿No es eso tremendo? Yo removeré ese estigma, tomaré de ustedes aquella marca, le daré un nombre nuevo. En la piedrecita escrito un nombre nuevo, el cual ninguno conoce sino aquel que lo recibe. Él no promete hacer un escándalo de nuestro pasado. Promete darnos un nuevo nombre que nadie conoce, sino solamente el que lo recibe. No será desparramado por toda la iglesia nuestro pasado, sino que él simplemente dice: le daré un nuevo nombre, una nueva identidad. Le darán cuenta de este cambio. Tendrá un nuevo nombre de fidelidad, de integridad. El doctor Clarence McCartney, pastor de una iglesia presbiteriana en Pittsburgh, Estados Unidos, siempre contaba una historia de dos hermanos ladrones de ovejas. Ellos vivían en Montana, se dedicaban precisamente a eso. Fue así que construyeron una hacienda con muchas ovejas hasta que finalmente fueron atrapados con las manos sin fragante. En aquellos días los hacendados hacían algo horrible con aquellos que robaban ovejas.
Los marcaban poniéndole dos letras en la frente, con una marca que no se borrara, marca de fuego. Ponían la letra S y la letra T, ST, y estos dos hermanos fueron marcados. Todos los que miraban aquellas marcas sabían que esa ST significaba ladrón de ovejas. Uno de ellos llegó a ser muy amargado, se convirtió en un hombre amargado y continuó siendo un rebelde. Se movió a otro lugar y a través de otras acciones criminales murió con una muerte prematura. Fue enterrado y olvidado en una tumba. El segundo de ellos se arrepintió. Se sentía muy mal por sus obras y simplemente dijo: voy a vivir mi vida con marca y todo. En esta comunidad voy a probar por mi integridad de que soy un hombre diferente. El tiempo pasó, se casó, tuvo una familia. Su familia creció, tuvo nietos y él era un modelo de responsabilidad e integridad. Pasó el tiempo y algunos extraños vinieron a vivir en la ciudad. Cuando ese hombre ya era un anciano, algunos de esos extranjeros preguntaron qué significaba esa letra ST en la frente de ese honorable hombre. Uno de los vecinos dijo: realmente no puedo recordar. Sé que muchos años atrás pasó y por eso lo marcaron. Pero le diré que pienso que eso tiene para mí un significado. Yo pienso, amigo, que esa letra ST en frente de ese hombre íntegro es una abreviación de la palabra santo. Extraña historia. Pero eso es lo que Dios hace. Él quita el estigma, Él quita la marca, cambia el significado de esa marca, nos da una piedra blanca, un nuevo nombre, nos da el maná escondido. Cuando el mundo todavía dice: no olvides eso, Él es culpable, Él es así, Dios dice: yo he sacado fuera de tu vista aquellas marcas, pero tú tienes que evitar todo compromiso con el mal. No debemos comprometernos en nada fuera de lo que el Señor quiere, no comprometer nuestra doctrina ni nuestro estilo de vida si ese hombre continúa presionando, si esa mujer continúa presionando, si esos individuos continúan presionando su vida, si esas personas, sus familiares o quien quiera quiere presionar para que usted cambie sus valores, no lo haga. Si este hombre hubiera continuado viviendo sin integridad, la marca hubiera seguido teniendo la misma validez, pero el cambio y la marca tuvo un nuevo significado. No debemos comprometer nuestra doctrina ni nuestro estilo de vida, aún en los negocios donde es fácil comprometerse con el mal. Hay que mantener la integridad. Tengo una historia que leí en un tiempo en que la compañía de aviación Douglas estaba en competencia seria con otra compañía de aviación, la compañía Boeing. Ambas querían vender algunos aviones a las líneas aéreas Eastern, y en esa competencia de millones de dólares, Eddie Rickenbacker era el jefe de las aerolíneas Eastern, la que compraba los aviones. Entonces él reportó a Donald Douglas que ambas compañías estaban muy cercas en sus proposiciones, pero que la otra compañía, la compañía Boeing, tenía mejores opciones por sus ofertas con respecto a la supresión del ruido. El jefe de la compañía compradora quería dar un nuevo chance a Douglas. Entonces consultó a sus ingenieros, pero luego notificó que él no pensaba que podían lograr algo mejor con respecto a la supresión del ruido. El señor Rickenbacker, jefe de la compañía Eastern, replicó con una sonrisa: yo sé que no pueden hacerlo, solamente quería saber si todavía eran honestos en decirlo. Y luego añadió: ya tienes el contrato por 135 millones de dólares. Ser honestos, aunque existe la posibilidad de perder un gran contrato, es la forma de actuar de los que no se comprometen.

con respecto a cómo va a manejar su negocio. Tiene que tomarla allí, en el momento en que ocurre. Muchas de aquellas decisiones hay que tomarlas en los trabajos diarios, cuando tenemos que decidir entre ser honestos o no. Los compromisos suceden en la batalla diaria de la vida, y es allí donde tiene que decidir. Cuando usted no está rodeado por compañeros cristianos, cuando está alejado del área en donde usted normalmente está nutriendo y alimentándose espiritualmente. En realidad yo pienso que esta tentación a comprometernos con lo erróneo viene acompañada de tres verdades. En primer lugar, nunca ocurre rápidamente. ¿No es cierto? Nunca ocurre rápidamente. Nos comenzamos a comprometer con la maldad poco a poco, lentamente. Esto no es algo rápido. Nunca ocurre rápidamente. En segundo lugar, siempre nos hace rebajar nuestros modelos o patrones bíblicos, los patrones originales. Siempre hay una batalla, y no podemos servir a dos señores. Cuando decidimos aceptar un valor filosófico, mundanal, sin Cristo, que está reñido con los valores divinos, los valores cristianos, inmediatamente se rebaja nuestro estándar de cristiano. Inmediatamente, cuando nos comprometemos a rebajar nuestros modelos, también, lamentablemente, aumenta la maldad. En tercer lugar, esa tentación de comprometernos con lo erróneo es a menudo el primer paso hacia la desobediencia total. No olvide eso. Es poco a poco, lentamente. Nunca ocurre rápidamente. Generalmente rebaja nuestros modelos de conducta y a menudo es el primer paso hacia la desobediencia total. No por lo difícil de mantener nuestros patrones de conducta y doctrina en las grandes ciudades, debemos pensar en irnos a pequeñas aldeas, aunque a veces estoy tentado a hacerlo, pero no es lo justo. Aquí, en las grandes ciudades, en las grandes comunidades, es un desafío ser cristiano. Recuerde que las órdenes que recibimos de nuestro capitán es conquistar, no huir, no escapar. Actuar limpiamente para que se vea el filo de la espada y Dios siga por su palabra cortando y dando guadañazos en la vida de las personas. Dios se manifiesta en vidas que no se comprometen con otro estilo de vida, que no rebajan sus patrones originales, que no aceptan falsas doctrinas. Me gustaría que por un momento tenga una seria reflexión de su vida. Yo no sé cuál es su situación. Yo no sé por qué usted comenzó a rebajar sus estándares, pero por favor, escúcheme con atención un momento. Para algunos de ustedes, este mensaje está hablando acerca de áreas financieras. Está luchando allí. Ha tomado decisiones que muestran falta de integridad. Tal vez usted está tomando pequeñas cantidades de dinero, o cosas que no son suyas. Y usted razona: me pagan poco, no son justos. Lo necesito, finalmente lo van a votar. Y se justifica que no es tan malo. Tal vez algunos de ustedes se están comprometiendo en su actuación diaria. Sus principios éticos están siendo comprometidos. Y usted razona y piensa: no es tan malo, no es tan erróneo lo que hago. Es casi correcto. Y ahora es necesario. En este momento es oportuno. No creo que va a afectar a nadie. No es tan inconveniente que lo haga. No lo haga, querido. Error es error. Desde tomar un alfiler, por pequeño que pueda ser, hasta dar mal uso del automóvil de la compañía en que trabaja. Es equivocado, es erróneo, no debe hacerlo. Yo no sé en qué área está luchando. Tal vez para otros esta lucha, este compromiso, tiene que ver con áreas sexuales. Esta es lo más difícil. Para usted y para mí, para los varones generalmente más que para la gran mayoría de las mujeres. Tal vez está envuelto con otra vida con quien no debería en ninguna manera estar en compromiso. Pero tal como pasa con aquellos que tienen problemas en áreas económicas, comenzamos a justificarnos. Es difícil, complicado, arrepentirse, cambiar por completo. Pero si Dios hubiera pensado que no podemos hacerlo, Él nunca lo hubiera pedido. Y a pesar de que es difícil, tenemos que tomar la decisión de hacerlo.

0: lo que el Señor quiere. Tal vez algunos de ustedes están comprometidos erróneamente con la violencia doméstica. Está maltratando a su cónyuge. Algunos están abusando verbal, física, emocionalmente. Algunos no saben cómo salir. Algunos creen que están haciendo bien al aceptar. Va a tener que leer mi libro Cartas a mi amiga maltratada para saber cómo salir, cómo confrontar la violencia, el abuso, el maltrato verbal, físico, emocional. No, no es correcto. Y si usted está haciéndolo, lo ha justificado. Usted dice, bueno, ocurre solamente dos veces al año. O está diciendo, bueno, yo no la golpeo, yo simplemente la grito. O ella no entiende. O yo solamente la amenazo, pero nunca llego a las manos. No justifique más. No justifique más. Usted necesita arrepentirse, renunciar a ese estilo de vida en este momento. Si usted nunca ha conocido a Jesucristo como su Salvador, le ruego que cambie. Entregue su vida a Jesucristo. Yo no sé cuál es su situación, pero permítame orar por usted. Señor, tú que conoces todas las cosas, que conoces a cada persona que me está escuchando, que conoces a aquellos que están comprometidos con el mal, con el pecado, con la maldad, con la mentira, el engaño, la violencia, el abuso, el maltrato. Gracias por tu palabra. Es palabra cortante, con mucho filo. Y no es fácil, Señor. Cuando manejamos una espada tan afilada, hay algunos que salen heridos, pero tu palabra es tu palabra. Gracias, Señor, por recordarnos que tú no quieres que nos comprometamos con nadie. Te pido que cada uno de nosotros podamos recordar que tenemos un serio compromiso contigo. Y ese serio compromiso debemos mantenerlo limpio. Que la luz debe brillar. Que la sal debe seguir cumpliendo su función, pese y sobre todo en zonas y áreas donde el pecado abunda. Y ayúdanos para hacer luz en medio de las tinieblas. Gracias por tu amor y tu salvación. Y ayúdanos a cambiar en el nombre de Cristo Jesús. Amén.
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0: Este es el último programa en que estudiaremos esta serie titulada Su nombre es admirable. Gracias por acompañarnos durante más de un mes de enfoque en estos maravillosos títulos que han descrito a nuestro amado Salvador. Hoy hemos llegado al final de este estudio, pero no al final del estudio de la palabra de Dios. Por lo tanto, le invitamos para que se prepare para continuar su estudio de la Biblia junto a los pastores Chuck Swindoll y David Ormachea en la próxima audición. Le invitamos a estudiar la segunda parte del mensaje titulado Tenemos un abogado.
1: En el programa anterior terminamos incluyendo el comentario del comentarista A.T. Robertson, quien dice: el Espíritu Santo es el abogado de Dios en la tierra ante los hombres, mientras que Cristo es el abogado del hombre ante el Padre en el cielo. Jesucristo reunió los requisitos para entrar en la eternidad, al trono de Dios, al Padre, y representar al Hijo de Dios. Es más, está sentado a la diestra de Dios. Está sentado a la diestra de Dios. Dice la palabra de Dios que Él es la propiciación por nuestros pecados, y no solamente por los nuestros, sino también por los de todo el mundo. Cuando Cristo pagó por nuestros pecados, pagó la pena por completo, no por unos pocos pecados, sino por los de todo el mundo, y así nuestro Salvador habla a nuestro favor. Kenneth West escribe: nuestro abogado no aduce que somos inocentes, ni tampoco aduce circunstancias atenuantes. Nuestro abogado reconoce nuestra culpa y representa su obra vicaria como base para la absolución. Se presenta en la corte celestial como el cordero inmolado, y las marcas de su dolorosa pasión son la apelación muda, pero elocuente: yo sufrí todo esto por los pecadores. Yo pagué por sus culpas. El poeta cristiano escribió el poema Mi esperanza está en el Señor. Esto dice en su segunda estrofa: ahora por mí Él se levanta ante el trono del Padre, le muestra sus manos heridas y le dice que suyo soy. Hermoso. ¿No le parece esto gran teología? Jesucristo está con el Padre en el trono. Cuando ocurre pecado, y de otra manera habría acusación contra nosotros, Él le muestra al Padre sus manos heridas y dice: soy suyo, soy suyo. E impreso en las cicatrices de sus manos están las marcas. Él es la propiciación, Él es la satisfacción. ¿Y por qué Dios lo escucha? Porque, como dice el versículo 1, Él es justo. Es nuestro mediador. Ya estudiamos esto. Cristo ha satisfecho todas las demandas justas de Dios contra el pecado. Por eso se le llama nuestra propiciación, porque lo que Dios exigía para poder perdonar, liberar de la culpa, Él la pagó. Por eso puede representarnos. Por eso puede representarnos, y por eso nadie más puede ser nuestro mediador ni nuestro abogado. Otro detalle, en caso de que se le haya escapado, si no estuvo prestando toda atención, observe cómo este versículo dice que está para con el Padre. Abogado tenemos para con el Padre. Esa conjunción con quiere decir cara a cara. ¿No le parece grandioso? No se trata de una relación distante, clamando a Dios, esperando alcanzarnos. Está cara a cara con el Padre. Es esa relación cara a cara. Y Jesucristo es el punto máximo de rendir cuentas, y allí aboga por cada uno de nosotros. ¿Sabe usted lo que me recuerda a esto? Me recuerda del dolor que esto le causa. Leemos en la Biblia que el Espíritu Santo se entristece también. Lo apagamos cuando andamos contra la voluntad de Dios, pero le entristecemos cuando pecamos. Es fácil aprender hasta el cansancio buena teología. Con esto quiero decir aprender tanto en cuanto a sus derechos como hijo de Dios que usted empieza a vivir una vida de presunción sin preocuparse por la santidad. Es estar tan seguro de su salvación al punto de perder todo sentido de responsabilidad de andar con el Señor y a la luz de su palabra. Nunca olvide que todo pecado causa dolor al Padre y aflige al Espíritu Santo. Cristo le muestra sus manos heridas y dice que soy suyo, me representa. Pero con la representación viene este aguijonazo de dolor. ¿Por qué es esto tan esencial? Pienso que hay tres razones por las que esto es esencial. Primero que nada, es esencial que tenemos un abogado porque continuamos pecando. Busque unos versículos más arriba en el capítulo 1 de Primera de Juan, versículo 5. Desde allí hasta el versículo 10 se señala toda una serie de condiciones. Dice, este es el mensaje que hemos oído de él y os anunciamos. Dios es luz, no hay ninguna tiniebla en él. Ahora mire las condiciones. Si decimos que tenemos comunión con él y andamos en tinieblas, mentimos y no practicamos la verdad. Aquí tenemos otra condición. Pero si andamos en luz como él está en luz, tenemos comunión unos con otros. Y la sangre de Cristo, su Hijo, nos limpia de todo pecado. Y aquí tenemos una tercera. Si decimos que no tenemos pecado, nos engañamos a nosotros mismos. Y la verdad no está en nosotros. Y aquí tenemos otra. Si confesamos nuestros pecados, Él es fiel y justo para perdonar nuestros pecados y limpiarnos de toda maldad. Este es uno de los primeros versículos que aprendí de memoria cuando empezaba mi vida con Cristo. Alguien me dijo, piensa en este versículo como si fuera el jabón del cristiano. ¿No le parece buena idea? Así como usted todos los días se mete a la ducha y empuña el pan de jabón para limpiar su cuerpo, así cuando el pecado entra en su vida, usted empuña este jabón. Atiéndalos. Sus pecados tan pronto como ocurran. Es tener cuentas cortas, pequeñas con Dios. Algo trágico ocurre, y digo esto especialmente para usted, estimado oyente, que está dedicado profesionalmente al ministerio del Evangelio. Algo trágico ocurre cuando usted empieza a traficar con la verdad sin vivirla. La Biblia es nuestro libro de texto. Las verdades bíblicas son nuestro alimento para crecer. Hablamos a nombre del Salvador. Representamos cosas espirituales. Casamos a la gente y la sepultamos. Cantamos, predicamos, oramos. Y se espera todo eso. Debemos hacerlo. Sin que pase mucho tiempo, todo eso puede convertirse sencillamente en ejercicio habitual al descuido que encallece nuestra alma. Qué hermoso es estar con hombres que son excelentemente profesionales en su ministerio, sobresalientes en su habilidad en el ministerio del Evangelio, pero sensibles a las cosas de Dios, a sus propios pecados cuando estos ocurren, prestos para reconocer el error, prontos para admitir que han cometido una falta, para hacer enmiendas, para pedir perdón, para clamar el perdón de Dios, porque tenemos un abogado, lo necesitamos, porque seguimos pecando. Este es un segundo pensamiento. Necesitamos un abogado porque somos débiles y necesitamos fuerza adicional para seguir adelante. Busque Hebreos capítulo 7, y tal vez usted no ha pensado en esto por algún tiempo. Hebreos 7:25, Hebreos 9:24. 7:25 dice, por lo cual, Jesucristo, puede también salvar perpetuamente a los que por él se acercan a Dios, viviendo siempre para interceder por ellos. Hebreos 9:24. Porque no entró Cristo en el santuario hecho de mano, figura del verdadero, eso es lo que hacían los sacerdotes terrenales, sino en el cielo mismo, para presentarse ahora por nosotros ante Dios. Imagínese mentalmente este tribunal divino, el juez absolutamente justo. Imagínese lo que sería para usted y para mí presentarnos con los harapos de nuestras vidas y a tropezones tratar de defendernos nosotros mismos. A decir verdad, el juez ni siquiera podría reconocer nuestra presencia. Dios no puede tener comunión con el pecado. Así que allí está el Señor Jesucristo, nuestro abogado, con sus manos y pies llagados, representándonos e intercediendo por nosotros. Cuando somos débiles, intercede dándonos fuerza. Cuando venimos por fe al Señor Jesús, intercede a nuestro favor e inscribe nuestros nombres en el libro de la vida. Nadie más podía hacerlo. Es esencial que tengamos un abogado, porque seguimos pecando. Es esencial que tengamos un abogado porque somos débiles. Es esencial que tengamos un abogado porque continuamente estamos siendo acusados. Esa es la tercera cosa. Tal vez usted no lo sabía, pero nuestro adversario continuamente nos acusa. Escucha Apocalipsis 12:10. Entonces oí una gran voz en el cielo que decía, ahora ha venido la salvación, el poder y el reino de nuestro Dios y la autoridad de su Cristo, porque ha sido lanzado fuera el acusador de nuestros hermanos, el que los acusaba delante de nuestro Dios día y noche. El acusador vocifera, tú fuiste. Pero Cristo dice, yo, mi sangre limpia de todo pecado. Jesucristo cancela la acusación. Si no fuera así, Dios tendría que escuchar al acusador. Jesús se presenta en nuestro lugar y lo hace retroceder. Sirve como nuestro abogado. Y Jesús así anula las acusaciones del adversario. Alabado sea su nombre. Y esta es una obra asombrosa de la que los cristianos por lo general no saben mucho.
2: Gloria sea al Señor, aquel que es nuestro abogado. Esas acusaciones que merecemos, que se anuncien desde los altavoces del cielo, Jesús, Jesús, las silencia con su presencia. Escuche lo que alguien escribe. Un motivo especial de acción de gracias es el hecho de que Satanás no tiene ya acceso personal a Dios, privilegio del que por siglos ha abusado acusando continuamente a los redimidos. Por supuesto, cuando se hacen esas acusaciones, sin duda a menudo justificadas en parte, pero probablemente también distorsionadas y agrandadas, el Señor Jesús es nuestro intercesor y abogado, y su sangre es una ofrenda perpetua y agente limpiador de nuestros pecados. No obstante, la repetida presencia de Satanás y perturbadoras acusaciones contra los creyentes todavía en la tierra constituyen un irritante intensivo en el cielo, y grande será la exaltación cuando finalmente sea depuesto por completo. Ni siquiera puedo imaginarme tal escena, cuando el adversario de nuestras almas sea arrojado al abismo, silenciado para siempre. Allí quedará sellado. Tenemos un abogado, Jesucristo el justo. ¿Hay beneficios duraderos? ¿Está listo para estudiarlos? Déjeme darle algunos, anótelos. Voy a darle 4. Primero, hemos sido justificados ante Dios porque tenemos un abogado. Compañero y compañera, pecadora, pecador. Escuche esto. Hemos sido justificados ante Dios. ¿Sabe lo que esto quiere decir? La justificación es el acto soberano de Dios por el que declara justo al pecador que cree mientras estamos todavía en un estado de pecado. Dios declara justo al pecador cuando ese pecador todavía se halla en estado de pecado. Eso, amigo y amiga oyente, es la gracia de Dios. Nuestro abogado hace eso por nosotros. El segundo beneficio permanente es que podemos continuamente pedir perdón por nuestros pecados, y eso fue lo que volteó la hoja para Martín Lutero. Cuando Lutero, el reformador, hubo aprendido su teología a los pies de los prelados de la iglesia y acabado como monje en una celda, nadando en su culpa y pecado, ¡ay, mi pecado!, decía, mi pecado, por horas, nunca pudo avanzar más allá de sus pecados, hasta que a la luz de la carta a los romanos brilló para él y vio el poder intercesor del Cristo de la gloria. Vio el sacerdocio del creyente, vio la justificación por la fe, vio sus pecados perdonados, sus clamores de culpa se convirtieron en cantos de alabanza. Cristo, Cristo, tenemos una base continua para el perdón, porque Cristo es nuestro abogado. El tercer beneficio permanente es que recibimos fuerza en nuestra debilidad. La próxima vez que usted sienta que su fuerza se le escapa, mire a su abogado en el cielo e invóquele pidiéndole fuerza. Se la dará. Se la dará. Tenemos fuerza en nuestra debilidad. Conociendo nuestra fragilidad, Jesucristo intercede por nosotros. De cuando en cuando tengo días en que me parece que el peso es demasiado, la presión demasiado grande. Hay días en que parece que uno no va a cumplir con el objetivo. Hay días en que llega el desánimo, la angustia, la aflicción, cuando las presiones son más grandes, cuando pese a todo lo que uno hace, pese a todo el esfuerzo por estar en tantos lugares predicando la palabra, comienza a sentir la presión. A veces es la presión de tanta angustia y dolor que ve. A veces es la presión económica, pero el Señor está a nuestro lado, y Él utiliza a personas, quiere utilizarlo a usted. A veces ocurre eso cuando estoy de viaje ministrando en algún lugar. Allí el Señor me manda un ángel. En medio de los miles de personas, alguien se acerca para compartir. Otra vez me sucede cuando visito algún asilo de ancianos, cuando he estado como conferenciante en algún retiro. No me siento con ganas de hablar, quisiera que de alguna manera se pudiera cambiar el horario. Hasta un terremoto en esos momentos no me molestaría. Quisiera que alguien se pusiera de pie y dijera, nadie va a predicar esta mañana. Pero eso nunca ocurre. Entonces recuerdo con toda claridad que precisamente en esas mañanas He salido de la ducha, me he vestido. Ni siquiera he desayunado. Mi desaliento y depresión eran enormes. Todo lo que podía hacer era clamar pidiendo fuerza. Y le he dicho al Señor, no tengo ninguna fuerza por mí mismo, Señor. Se me acabaron totalmente las fuerzas. Las respuestas no las tengo. Me siento como me han drenado toda mi vitalidad. Como el salmista escribe, estoy agotado. Entonces, cuando llega la hora en que tengo que hablar y predicar, es como si un hombre nuevo hubiera sido puesto en mi interior. Es la obra del Espíritu Santo, es la obra de nuestro abogado. Él vino para suplir mi necesidad. Me fortaleció. Me ha dado nuevas fuerzas. Y pese a mí, ha tocado los corazones. Eso lo hace también para usted. El cuarto beneficio permanente y duradero es que vivimos confiadamente a pesar de las acusaciones del adversario, a pesar de todo lo que él quiera decir, de cuánto nos acuse. A pesar, vivimos confiadamente. ¿Le hace mella cuando usted sabe que alguien está acusándolo? ¿Verdad? Especialmente cuando sabe que tiene que mirarles directamente a los ojos, o cruzarse con ellos, o que tal vez se encuentre de sopetón con ellos. ¿Le afecta esto psicológicamente? A veces duele, pero hay confianza que viene de una manera maravillosa, debido a la obra de Cristo, nuestro abogado. No es que está absorto por completo en los negocios con el Padre en ese salón del trono, por importante que eso sea, sino que continuamente se conmueve por nuestras debilidades. ¿Lo sabía usted? El salmista escribe, por esto orará a ti todo santo en el tiempo en que pueda ser hallado. Ciertamente en la inundación de muchas aguas no llegarán estas a él. Tú eres mi refugio. Me guardarás de la angustia. Con cánticos de liberación me rodearás. Estas son palabras del salmista. Entonces el Señor le responde, te haré entender, te enseñaré el camino en que debes andar. Sobre ti fijaré mis ojos. ¿No quiere escuchar esto? Ahora que se encuentra en medio del dolor, la aflicción, de la angustia. Cuando cree que nadie observa su situación y que nadie puede ayudarle, o que quienes les observan no tienen ninguna intención de ayudarle. ¿No quiere escuchar que en medio de todo el sufrimiento que está experimentando, Dios le dice, te haré entender, hijo mío, te haré entender, no será en vano. Te enseñaré el camino en que debes andar. No te voy a dejar solo. Sobre ti fijaré mis ojos. Aunque creas que nadie te ve, que nadie te puede sacar de allí, yo tengo mis ojos fijos en ti. Te sigo por todos lados. Piénselo. Usted avanza en esa dirección. Dios lo va siguiendo. Aquel que tiene sus ojos fijos sobre usted está guiándolo silenciosamente. Sobre ti fijaré mis ojos y te enseñaré el camino en que debes andar. Eso quiere decir que Dios está preocupado totalmente de nosotros y que nosotros debemos ser sensibles a su voz. Muy sensibles. Muy sensibles. Cuando andamos con Cristo, Él es sensible, nosotros debemos serlo. Jesucristo no nos grita desde el cielo, ni repica campanas, ni hace sonar pitos y silbatos. Lo que hace es mover sus ojos, seguirnos por todo lugar, con toda sensibilidad. Nos movemos quietamente según nos dirige. Así como el movimiento de la columna de la nube que guiaba a los israelitas, columna de fuego, en los días de Moisés. Algunas de estas verdades tal vez sean nuevas para usted. Tal vez las está oyendo por primera vez. Querido, tal vez ya haya pasado bastante tiempo de que usted recibió una lección profunda de teología y ahora está allí solo, en su celda emocional, solo. No tiene quien lo defienda. Usted cree que no tiene quien lo defiende. Pero usted tiene un abogado en el cielo, querido. Tiene uno que es justo, que está abogando por su caso.
3: No hay pecado alguno que lo separará totalmente de la presencia o el amor de Dios, aunque a veces merezca disciplina, pero su amor y su misericordia está allí para restaurarlo,
2: aun cuando eso le ofende y le aflige. Dios no cancela su relación con usted debido a ese pecado. Si es que usted tiene a Cristo en su corazón, usted sigue siendo hijo, querido, sigue siendo hijo, aunque esté bajo disciplina. Pero Él le sigue amando, Él sigue corrigiéndole, Él quiere estar cerca de usted. Él quiere amarle como nunca antes le ha amado, nadie, nadie. Por eso, querido, que se ha alejado, que ha cometido errores, que no tiene a quien recurrir, que está angustiado y afligido, a usted, querido, le digo, usted tiene un abogado, se llama Jesucristo. Usted que está en prisión en este momento, injustamente, usted que ha aceptado a Cristo allí en la prisión, usted tiene un abogado. Tal vez nunca salga de esa prisión, pero hay de otras que va a salir, se lo aseguro. Y ustedes que son culpables, tampoco están fuera. Si fueron culpables allí en prisión, arrepiéntase. Dígale al Señor, yo fui el que asesiné, Señor. Yo fui el que robé, yo fui el que golpeé, yo fui el que estafé, yo fui, Señor. Dígaselo al Señor, abiertamente, con convicción. Dígale, Señor, yo fui, necesito tu ayuda, perdóname, perdóname, perdóname, Señor. Yo quiero ser tu hijo. Usted que está en casa, usted que va en su automóvil, usted que esta semana comenzó un pecado, usted que hoy hizo algo indebido, usted que hoy maltrató a su esposa, a su esposo, a sus hijos, vamos, arrepiéntase. Su abogado no puede funcionar si usted no le dice la verdad. Dígale, él le está diciendo. El apóstol Juan le dice, hijitos míos, si alguno ha pecado, abogado tenemos para con el Padre, Jesucristo. Usted ha pecado, ¿no es cierto? Usted lo ha hecho. Dígale, Señor, perdóname. Perdóname porque te he fallado. Perdóname, Señor. Quiero ser diferente. Si usted no tiene a Jesucristo, por supuesto, todo esto es nada más que conocimiento teórico. Usted debe primero acudir a Cristo, aceptarle como su Salvador, decirle, yo te he fallado, he pecado, te confieso mis pecados, quiero ser tu hijo, quiero seguir tus instrucciones, obedecer a la palabra, quiero acudir a ti para gozar de estos beneficios, acepto que seas mi abogado. Dígale, acepto que seas mi abogado, mi Salvador y mi Señor.

0: ¿Sabe usted que como creyentes y miembros de la Iglesia del Señor debemos tener una sola agenda de trabajo? Y esa debe ser la agenda de Jesús. No debemos tener ninguna otra agenda. Como creyentes estamos en este mundo para hacer una sola cosa: demostrar la vida del Señor Jesucristo en nosotros. Mientras vivimos en nuestros barrios o vecindarios, debemos ministrarle a Él, manifestándole a los demás. Una de las cosas por las que se debe distinguir la Iglesia del Señor, hasta cierto punto, es por su grado de coordinación. Y cuando digo que la Iglesia no es una organización sino un organismo, no estoy opuesto a la organización. Estoy muy a favor de ella, porque la Biblia también lo está. Dice la Escritura: hágase todo decentemente y en orden. Le invito a escuchar muy atentamente el siguiente mensaje. Usted es importante en el cuerpo de Cristo.
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0: Sinceros saludos de bienvenida a todos ustedes, amigos de El Amor que Vale. Estamos hablando sobre el tema: usted es importante en el cuerpo de Cristo, o sea, en la Iglesia. Y es importante porque, primero, en un cuerpo hay una persona manifestada; segundo, en un cuerpo hay un propósito ministrador; y tercero, en un cuerpo hay un poder motivador. El poder motivador del cuerpo humano es el espíritu humano. El poder motivador de Jesús es el Espíritu Santo. El Espíritu Santo debe ser la vida de la Iglesia donde quiera que se encuentre. Sin el Espíritu Santo de Dios no hay poder en la Iglesia. El bautismo de agua simboliza este bautismo del Espíritu. Soy bautizado en el cuerpo de Cristo, pero no solo soy puesto en el cuerpo de Cristo. El Espíritu Santo es puesto en mí y me dio a beber de un mismo Espíritu. Tal y como tomo un sorbo de agua, el Espíritu Santo entra en mí. Yo estoy en el cuerpo de Cristo y el Espíritu Santo está en mí. Esto sucede cuando me salvo, cuando acepto a Cristo como mi Salvador y Señor, y esto produce una transformación maravillosa. Eso hace la diferencia. Cuando soy puesto en el cuerpo de Cristo, allí recibo mi don espiritual. Quizás soy puesto en el cuerpo de Cristo como un ojo para ver las cosas por Jesús. Quizás como un hombro para llevar las cargas por Jesús. O como una mano para sostener las cosas por Jesús. O como pies para ir a alguna parte por Jesús. O como un corazón para amar por Jesús. Dios ha colocado los miembros, cada uno de ellos, en el cuerpo como Él quiso. Cuando usted se salva, el Espíritu Santo entra en usted. Se le da a beber de un mismo Espíritu. Está aquí en el versículo 13: el Espíritu Santo de Dios está en mí y yo estoy en Jesús. ¿No es eso maravilloso? Y también se aplica a usted. Cuando soy bautizado por el Espíritu Santo en el cuerpo de Cristo, recibo mi don. Cuando estoy lleno del Espíritu Santo, recibo el poder para usar mi don para la gloria de Dios. Y por eso, en un cuerpo hay un poder motivador. Algunas personas tienen la idea, y es una doctrina y teología falsa, que usted se salva y después recibe el Espíritu Santo. ¡No, Señor! Este versículo dice: porque por un solo Espíritu fuimos todos, o sea, cada uno de nosotros, fuimos todos bautizados en un cuerpo y a todos se nos dio a beber de un mismo Espíritu. De hecho, le diré algo muy claramente. Si usted no tiene el Espíritu Santo, usted no es salvo, de ninguna forma es salvo. La Biblia lo dice llanamente en el libro de Romanos, donde la Escritura asegura: si alguno no tiene el Espíritu de Cristo, no es de él. Bien, ¿quién es el que bautiza? El Espíritu Santo. ¿Quién está siendo bautizado? El creyente en Jesús. ¿En qué es bautizado? En el cuerpo de Cristo. ¿Cuándo es bautizado? En el momento de su conversión, cuando él o ella entrega su corazón al Señor Jesucristo, y nadie se queda por fuera. El Espíritu Santo nos bautiza en el cuerpo de Cristo. Romanos 8:9 dice, si alguno no tiene el Espíritu de Cristo, no es de él. En cuarto lugar, en un cuerpo hay un programa mutuo. Pablo está diciendo, además el cuerpo no es un solo miembro, sino muchos. Es decir, no existen los creyentes tipo llaneros solitarios. Continúa diciendo la Escritura, si dijere el pie, porque no soy mano, no soy del cuerpo, permítame leer de nuevo esto. Si dijere el pie, porque no soy mano, no soy del cuerpo, por eso no será del cuerpo. Y si dijere la oreja, porque no soy ojo, no soy del cuerpo, por eso no será del cuerpo. Si todo el cuerpo fuese ojo, ¿dónde estaría el oído? Si todo fuese oído, ¿dónde estaría el olfato? Mas ahora Dios ha colocado los miembros, cada uno de ellos en el cuerpo, como Él quiso. Porque si todos fueran un solo miembro, ¿dónde estaría el cuerpo? Es decir, si todos fuéramos un enorme ojo o una gran oreja como una antena, ¿dónde estaría el cuerpo? Pero ahora son muchos los miembros, pero el cuerpo es uno solo. Por lo tanto, en un cuerpo hay un programa mutuo. ¿Sabe usted que como creyentes, miembros de su iglesia, debemos tener una sola agenda de trabajo, y esa debe ser la agenda de Jesús? No debemos tener ninguna otra agenda. Verá, estamos aquí todos nosotros, los creyentes, para hacer una sola cosa: demostrar la vida del Señor Jesucristo en nuestra comunidad, manifestarle a Él, ministrarle a Él, cumplir con el programa mutuo. Un cuerpo saludable es coordinado, y una de las cosas por las que se debe distinguir la iglesia del Señor, hasta cierto punto, es por su grado de coordinación. Ahora, yo no estoy en contra de la organización. Cuando digo que la iglesia no es una organización, sino un organismo, ni por un momento piense que estoy opuesto a la organización. Estoy muy a favor de ella, porque la Biblia también lo está. Dice la Escritura, hágase todo decentemente y con orden. Al hablar de mutualismo, permítame mencionar tres áreas al respecto, porque como usted bien lo sabe, aunque todos somos diferentes y muy diferentes, tenemos tres cosas en común. Primero, tenemos la misma vida. Espero que lo haya anotado. Tenemos la misma vida. Leamos 1 Corintios 12, versículos 15 y 16. Si dijera el pie, porque no soy mano, no soy del cuerpo, por eso no será del cuerpo. Y si dijere la oreja, porque no soy ojo, no soy del cuerpo, por eso no será del cuerpo. ¿Qué es lo que está diciendo? Está diciendo que todos estamos en la misma cosa, juntos. Compartimos una vida común. También menciona los pies y las manos, los cuales nunca deben estar en competencia. Ninguna parte del cuerpo puede funcionar como debe, separada de los otros miembros del cuerpo. En público, los pies no se notan tanto como las manos. Por lo general, muy pocas personas van descalzas, así como muy pocas personas usan en forma permanente guantes. ¿Verdad? ¿Qué estoy tratando de decir con esto? Que por lo general, tenemos cubiertos los pies y descubiertas las manos, y casi todos llevamos algún tipo de anillo. Las manos están más a la vista del público y se notan más que los pies, pero manos y pies son necesarios. Dios nos ha hecho de tal manera que ninguna parte del cuerpo puede funcionar separado de las demás. Nos parece grotesco cuando vemos un cuerpo del cual ha sido amputado uno de sus miembros. Mire su mano. La ve normal mientras está unida a su brazo y este a su cuerpo. Pero, ¿cómo reaccionaría si viera una mano cortada del brazo sobre su escritorio? Horroroso, ¿verdad? Y aunque los ojos son algo hermoso mientras están en el rostro, ¿cómo le gustaría encontrar una caja llena de ojos? Ni me lo diga. ¿Cuál es la analogía que trato de establecer aquí? Que los creyentes deben funcionar juntos a otros creyentes. Nos necesitamos los unos a los otros. Mire el versículo 17 de 1 Corintios 12. Si todo el cuerpo fuese ojo, ¿dónde estaría el oído? Si todo fuese oído, ¿dónde estaría el olfato? Y el versículo 18 dice, mas ahora Dios ha colocado a los miembros, cada uno de ellos, en el cuerpo como Él quiso. ¿Lo ve? Nos necesitamos los unos a los otros. Ahora tenemos partes de nuestros cuerpos de las cuales no estamos conscientes. Muchas veces enseñamos a nuestros hijos a agradecer a Dios por sus ojos, sus manos, sus oídos. Pero esta mañana, cuando usted se despertó y se levantó y agradeció a Dios por sus bendiciones, le dijo, Dios, quiero agradecerte por mi páncreas. Por favor, bendice mi hígado y mis riñones. No, estoy seguro que usted no oró de esa manera. Pero, mi amigo, si usted tuviera cáncer al páncreas y Dios le sanara, ¿no le agradecería a Dios por curar su páncreas? ¡Seguro que sí! Verá, todas las partes de nuestros cuerpos funcionan y ni siquiera sabemos cómo funcionan. Pero debemos dar gracias a Dios por cada órgano de nuestro cuerpo. Tenemos una vida mutua y por lo tanto demostramos un amor mutuo. Veamos lo que dice 1 Corintios 12, versículos 25 y 26. Para que no haya desavenencia en el cuerpo, sino que los miembros todos se preocupen los unos de los otros. De manera que si un miembro padece, todos los miembros se duelen con él, y si un miembro recibe honra, todos los miembros con él se gozan. Tenemos la misma vida, y por lo tanto tenemos el mismo amor. Si somos hijos de Dios, yo debo amarles a ustedes, y ustedes deben amarme a mí. ¿Por qué? Porque somos parte de un mismo cuerpo. Ahora, si un órgano de mi cuerpo se enferma, digamos que el corazón, o los pulmones, o lo que sea, eso no significa que deben ser separados, más bien significa que hay que cuidarlos más. Compartimos el mismo amor. Ahora escúcheme atentamente. Si usted está en este cuerpo, la Iglesia de Cristo, usted no puede ser arrogante. Usted no puede decir, bien, mírenme, soy el pastor, no soy el portero, soy el pastor. Así que, en primer lugar, no debe ser arrogante. En segundo lugar, no debe ser envidioso. Usted no puede decir, esa otra persona tiene un don que yo no tengo. Él es un ojo, y yo soy solo el hígado, y yo quiero ser el ojo. No, mi amigo, en este cuerpo, la Iglesia del Señor, no puede haber envidias, no puede haber rivalidades. Los miembros de este cuerpo no deben estar en guerra los unos contra los otros. Yo no tengo que adelantarme a usted, usted no tiene que adelantarse a mí. En este cuerpo no hay lugar para la autosuficiencia. Y no puedo decir que no necesito de usted, tanto como usted no puede decir que no necesita de mí. Si yo le pidiera que corte una flor roja, la mano no puede decir, no tengo necesidad de la intervención del ojo, porque la mano por sí misma no sabe de colores. El ojo tiene que decirle a la mano, esa es una flor roja, córtala. Lo comprende. Sin embargo, aunque el ojo vea la flor roja, no puede cortarla. Entonces pide ayuda a la mano. Nos necesitamos los unos a los otros. Leamos ahora el versículo 27. Vosotros, pues, sois el cuerpo de Cristo, y miembros cada uno en particular. ¿Lo ve? La fidelidad a la cabeza, que es Cristo, debe ser también la fidelidad mutua. Si mis dos manos se llevan bien con mi cabeza, mis manos se llevarán bien la una con la otra. Si usted está bien con Jesús y yo estoy bien con Jesús, los dos debemos estar bien el uno con el otro. No puede haber desunión. Fidelidad a Jesús significa fidelidad los unos con los otros. Ahora escuche cuidadosamente. Usted no puede ser fiel a Jesús y ser infiel con la Iglesia. Y si algo está faltando, precisamente en estos tiempos, es fidelidad. La gente no le da mayor importancia a eso de no ir a la iglesia. Una de las disculpas es que tienen visitas. ¿Y qué? ¿Qué tal si usted mañana llama a su jefe en el trabajo y le dice que no va a ir a trabajar porque tiene visitas? Ridículo, ¿verdad? Permítame compartir con usted lo que mi esposa y yo hacemos cuando tenemos visitas inesperadas el día domingo. ¿Sabe por qué? Porque saben que estamos en la iglesia. Pero si usted recibe visitas inesperadas el día domingo, dígales, están en su casa. Pero si desean, les invitamos a que vayan con nosotros a la iglesia. Si quieren quedarse, les veremos más tarde. El domingo lo dedicamos siempre a estar en la casa del Señor. Fidelidad a Jesús es amar lo que Jesús ama. Y Jesús ama profundamente a su iglesia. Si usted ama a Jesús, debe amar lo que Jesús ama. Un pastor estuvo de visita en una casa muy afluyente. Una hermosa casa que tenía de todo. Sus dueños, una joven pareja, no tenían hijos en esa gran casa, pero tenían un pequeño perrito. ¿Se ha dado cuenta cuánta gente tiene verdadera pasión por los perros? Bien, el caso es que esa pareja tenía un perrito al cual lo alababan, lo mimaban, lo acariciaban, lo alimentaban con extrema diligencia. El pastor, mirando esta escena, les dijo, «Ustedes tienen una casa hermosa. Todo en ella es tan bonito. Ustedes tienen tanto. Sin embargo, noto que no tienen hijos. ¿Alguna vez han pensado que tal vez algo del amor que muestran por su perrito podrían brindarlo a un niño?» Y cuando él dijo eso, la joven esposa se desató en llanto, se levantó y salió de la habitación. El pastor le dijo al esposo, «Oh, lo siento mucho. Seguramente dije algo terriblemente equivocado». Y el joven esposo manifestó, «Bueno, usted no podía saberlo. Nosotros tuvimos un hijo. Y el doctor nos dijo que nunca podríamos tener otro. Hubo muchas dificultades en el nacimiento de nuestro hijo, quien finalmente murió. Y este perrito a quien colmamos de cariño era su perrito. Y nuestro hijo lo quería mucho. Antes de morir, él nos pidió que cuidemos de su perrito. Y nosotros le prometimos que así lo haríamos. En cierto sentido, el amor que mostramos por este perrito es el amor que mostramos por nuestro hijo. Usted puede encontrar muchas faltas en la iglesia, pero le diré algo. Jesús amó la iglesia y yo voy a amarla con todo mi corazón, porque es su prometida, es su cuerpo, es su edificio. Él es la cabeza y nosotros compartimos programas mutuos. Tenemos la misma vida, el mismo amor, el mismo Señor. Estamos juntos en esto. Por ello, debemos descubrir nuestro don espiritual. Ahora quiero darle a conocer tres puntos importantes. Primero, quiero que usted se descubra a sí mismo. Deseo que se descubra. Escuche, usted tiene un don espiritual. Y en un próximo programa hablaré de cómo descubrir su don espiritual. Quiero que usted se descubra. Segundo, quiero que se acepte a sí mismo. Cuando empecé a predicar, quería ser como otros predicadores. Un día determiné que nunca llegaría a ser como Moody, ni como Criswell, ni como Billy Graham. Nunca podría ser ninguna otra persona, excepto Adrian Rogers. Yo decidí que sería el mejor Adrian Rogers que pudiera ser. Y no es que sea tanto, pero, ¿sabe? Yo soy el mejor Adrian Rogers que hay. Bueno o malo, no hay otro Adrian Rogers. De acuerdo. Tercero, quiero que usted se dé. Todo miembro del cuerpo es un receptor y un transmisor. Estamos aquí para recibir de los otros miembros y dar a los otros miembros. Y cuando una célula en el cuerpo empieza a recibir y no da, se le llama cáncer. Es cáncer. Estamos aquí para, como dice la Biblia, exhortarnos los unos a los otros cada día. Cada miembro, todos los miembros, son importantes en su cuerpo. Usted es importante si es un creyente, un hijo de Dios. Es importante quien quiera que sea y donde quiera que se encuentre. ¿Cómo se llega a ser parte del cuerpo de Cristo, que es la Iglesia? Recibiendo al Señor Jesucristo como su Salvador personal y su Señor. Y el Santo Espíritu de Dios lo pondrá en el cuerpo de Cristo. El Santo Espíritu de Dios le ayudará a vivir como el creyente que Él quiere que usted sea. Si usted desea ser salvo hoy, le invito a poner su fe donde Dios puso sus pecados, en el Señor Jesucristo. Le invito a orar de la siguiente manera: querido Dios, soy un pecador y mi pecado merece castigo. Eso sería lo justo. Pero vengo a ti no en busca de justicia, sino de misericordia. Señor Jesús, tú moriste para salvarme y prometiste salvarme si confiaba en ti. Confío en ti este mismo momento, como un niño. Dejo mi orgullo en el polvo y te recibo como mi Salvador y mi Señor en forma personal. Ven a mi corazón, perdona mis pecados, sálvame, Señor Jesús, y te agradezco por amarme, por perdonarme, por salvarme. En tu santo nombre lo pido. Amén. Si usted dijo esa oración sinceramente e hizo una decisión por Cristo, le invitamos a que nos escriba. Nos uniremos con usted en su gozo espiritual y tendremos el privilegio de orar por usted. Que Dios le bendiga.

0: Las personas poseen todo tipo de fortalezas en sus vidas. Creo firmemente que algunos de los que escuchan este programa han permitido que Satanás edifique una fortificación en sus corazones, en sus mentes y en sus vidas. Esa fortaleza satánica no perjudica exclusivamente a estas personas y destroza sus vidas espirituales, sino que a través de ella también contamina la vida de sus familias y la vida de sus iglesias. Todo porque el diablo ha encontrado un lugar sucio en el corazón de sus creyentes y ha construido en esas vidas fortalezas que posteriormente él utiliza para hacer la guerra contra Dios y su obra. Porque Satanás, como no puede atacar directamente a Dios, ataca a los genuinos hijos de Dios, tratando de arrebatarlos de sus poderosas manos. Escuche con mucha atención esta primera parte del mensaje, cómo derribar las fortalezas de Satanás en su vida.
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0: Amigos, reciban mi sincero saludo de bienvenida a nuestro programa El Amor que Vale. La siguiente pregunta va a parecer extraña. ¿Sabe usted cómo crearle un clima agradable al diablo? El apóstol Pablo en su carta a los Efesios capítulo 4 versículos 27 y 30 escribe: ni deis lugar al diablo, y no contristéis al Espíritu Santo de Dios. Estos versículos deberían ocasionar que todos nosotros prestemos atención y tomemos nota que como hijos de Dios, salvos, nacidos de nuevo, podemos dar lugar al diablo y entristecer al Espíritu Santo. Cualquiera de estas dos acciones deberían ser inconcebibles en el corazón y en la mente de un creyente, de un hijo de Dios. Un día había unos hombres instalando una casita para pájaros y les pregunté qué estaban haciendo. «Pongo una casa de pájaros para los vencejos azules», contestó uno de ellos. «Cuénteme al respecto», le pedí. «Bien, tiene que estar construida de cierta forma. El hoyo debe ser de determinado tamaño. Si un vencejo azul la ve y le gusta, él se mudará a vivir en ella». Mas usted tiene que hacer que él se sienta bienvenido. Para que ese pájaro haga su hogar allí, primero tiene que crearle cierta atmósfera o clima. ¿Me explicó? Mi amigo, esto es exactamente lo que algunos creyentes han hecho. Han creado un clima agradable para el diablo. Ellos han establecido determinadas condiciones y han colocado la alfombra de bienvenida para que el diablo se sienta en casa. Básicamente le han dicho: Satanás, creo que este es la clase de lugar apropiado para ti. Por favor, recuerde esto: el diablo nunca jamás podrá apoderarse de ninguna área en su vida a menos que usted se la dé. Satanás no es más poderoso que nuestro Señor. Él no tiene ningún derecho ni ninguna autoridad en su vida. Él es un completo intruso hasta que usted le cede un lugar. Es por ello que Efesios 4 nos advierte que no le demos lugar o cabida al diablo, puesto que una vez que usted ha creado un clima para el diablo, él va a ponerse inmediatamente a trabajar en todas las otras áreas de su vida. Suponga que usted posee una propiedad de unos 50 acres y me vende un acre ubicado exactamente en medio de su propiedad. A su vez me otorga acceso a través de su propiedad para llegar a mi propiedad. Ahora, supongamos que todas las noches pongo música muy fuerte, tiro basura a mi alrededor y hago todo lo posible por profanar su propiedad. Pasado algún tiempo usted me dirá: yo te quiero fuera de aquí. No obstante, imagínese que le contesto: yo no me tengo que ir y tú no me puedes obligar. Tú me vendiste esta propiedad y tengo derecho legal a esta. Si no te gusta, ese es tu problema porque yo no me iré. Algunos creyentes han hecho casi lo mismo con Satanás. Le han dado un lugar en sus vidas y no pueden desalojarlo. ¿Por qué? porque el lugar que le han dado a Satanás se ha convertido en su fortaleza. Por consiguiente, lo importante es comprender cómo Satanás construye una fortaleza en las vidas del pueblo de Dios. ¿Qué hacemos que ocasione que él se sienta en casa? Escudriñemos los versículos en el contexto alrededor de Efesios 4, versos 27 y 30. La mentira. ¿Qué cosas crean un clima agradable para el diablo? Por favor, mire Efesios 4, 25. Por lo cual, desechando la mentira, hablad verdad cada uno con su prójimo, porque somos miembros los unos de los otros. Si su vida no está cimentada en la verdad absoluta, total e impecable, usted está creando un clima donde Satanás se sentirá bienvenido. En Juan 8:44, Jesús reveló algo acerca del diablo. Dijo: él ha sido homicida desde el principio y no ha permanecido en la verdad, porque no hay verdad en él. Cuando habla mentira, de suyo habla, porque es mentiroso y padre de mentira. Si usted realmente quiere que el diablo se sienta en casa en su vida, entonces vivirá una mentira, amará una mentira e incluso creerá una mentira. Satanás es el príncipe de las tinieblas y la mentira proviene del reino de las tinieblas. Por el contrario, el reino de Dios está edificado sobre la verdad. En Juan 14:6, el Señor Jesús afirmó: yo soy el camino y la verdad

solo poner una cara de sorprendido. Permítame darle un ejemplo. Cuando estaba en la universidad, pastoreaba una pequeña congregación ubicada a 130 millas de distancia, la primera iglesia bautista de Felsmer en la Florida. Una noche, al conducir de regreso a la universidad, me di cuenta que uno de los faros o focos del carro se había quemado, mas esperaba poder llegar a la universidad. Al ir manejando, una patrulla de tránsito me detuvo. Cuando salí del coche, el policía me preguntó: «Hijo, ¿sabes que una de las luces delantera no funciona?». «¿Cómo?». «Que está quemado uno de los faros», le contesté. El oficial me dijo que lo reparara y le respondí: «Sí, señor». Mas cuando me monté en el carro, el Espíritu Santo me desgarró. «Adrián, tú mentiste». «No, yo no mentí, señor. Yo dije la verdad». Sin embargo, la convicción del Espíritu Santo estaba dando exactamente en el blanco. Pude haber hablado la verdad, pero dije una mentira con el tono de mi voz que insinuó que yo no tenía ni idea de que el faro estaba quemado hasta que el oficial me lo informó. Esa mentira afligió al Espíritu Santo y tuve que confesarlo. Si existe en su corazón alguna área que no está basada en la verdad absoluta, usted le ha construido una casa al diablo. Si usted vive una mentira, cuenta una mentira, ama una mentira, prolifera una mentira, usted le ha creado una residencia a Satanás. Tan seguro como que a un vencejo azul le gusta cierto tipo de casa, el diablo exclamará: «Creo que puede estar muy cómodo aquí». ¿Es usted una persona dada a la ira? ¿Está ahora mismo enfadado por algo? ¿Sabía que cuando usted está furibundo, es como Satanás? El diablo posee tendencia hacia la ira. La Biblia nos cuenta en Apocalipsis 12, 12 y 17 que Satanás hierve con gran ira. Por lo tanto, si usted es una persona iracunda, el diablo se sentirá en casa, en su corazón. Efesios 4:26 nos exhorta: «Airaos, pero no pequéis. No se ponga el sol sobre vuestro enojo». En una sección acerca del enojo, quizás le parezca extraño que utilice este versículo, porque nos menciona que nos airemos, no obstante añade: «pero no pequéis». Bueno, ¿cómo puede uno enojarse y no pecar? Se le llama ira justa. Esta es el tipo de ira que el Señor Jesús manifestó cuando volcó las mesas de los cambistas en el templo. La forma de airarse y no pecar es enojarse con el pecado. Usted puede darse cuenta de mucho acerca del carácter de un hombre por lo que lo hace irritarse. Algunos no se enojan con el pecado, pero sí los puede encontrar retorciendo un palo de golf alrededor de un árbol. Ellos se enfadan con lo equivocado. Hay hostilidad e ira en su corazón. Alguien le ha hecho mal y usted aún está enfadado al respecto. ¿Está usted enojado con su jefe, su vecino, su cónyuge, sus hijos, sus padres o con alguien en la iglesia? Bien, ellos se lo merecen, dirá usted. Quizás sea así, mas se lo merece usted. Es decir, merece usted lo que le va a suceder cuando el diablo transforme su ira en una fortaleza. Sea lo que sea que le hayan hecho, lo va usted a empeorar al convertir su vida en un campamento para Satanás. Es una tontería hacer eso. Efesios 4:28 enseña: «El que hurtaba no hurte más, sino trabaje, haciendo con sus manos lo que es bueno para que tenga que compartir con el que padece necesidad». No solo es Satanás un mentiroso, un ser lleno de ira, sino también es un ladrón. Juan 10:10 atestigua: «El ladrón, o sea, el diablo, no viene sino para hurtar y matar y destruir». Si existe el robo en su vida, tenga la plena seguridad que Satanás ha ganado terreno que usted necesita recuperar. Marcos capítulo 5 habla de un hombre poseído por demonios que vivía en un cementerio gritando entre los montes e hiriéndose con piedras. Piense en lo que el diablo le había hurtado a ese hombre.
Satanás le había robado su lucidez.

su libertad, su familia, su gozo y su salud. Ahora voy a poner el dedo en la llaga, así que prepárese. Si usted se lleva del trabajo a su casa tan solo un lápiz de valor mínimo que no le pertenece, le ha provisto un lugar al diablo. Esto puede parecer muy severo, mas Lucas 16:10 dice: el que es fiel en lo muy poco, también en lo más es fiel. Y el que en lo muy poco es injusto, también en lo más es injusto. Una persona que se roba un lápiz que solamente cuesta unos centavos tiene el potencial latente de robarse un rol de pagos de $150,000. Jesús explica que si somos deshonestos en lo poco, a su vez somos deshonestos en lo mucho. Un día comencé realmente a entender esta verdad. Yo solía decir: si soy capaz de robar poco, entonces soy capaz de robar mucho. Sin embargo, eso no es lo que Jesús enseña. El Señor enseña que la deshonestidad en lo pequeño es igual a la deshonestidad en lo grande. Para un Dios santo, hurtar es hurtar. El tamaño de lo robado no tiene importancia. Si por medio de las habladurías o chismes una persona asesina el carácter de otro individuo y roba su reputación, esa persona es un ladrón. La gente que no diezma es ladrona. Puede ser que usted piense que esto es demasiado duro, pero es la palabra de Dios. Malaquías 3:8 lo afirma: robará el hombre a Dios, pues vosotros me habéis robado. Y dijisteis: ¿en qué te hemos robado? En vuestros diezmos y ofrendas. Sé que esto se encuentra en el Antiguo Testamento, que fue escrito para los judíos bajo la ley mosaica, y que nosotros estamos bajo la gracia. Con todo, cualquiera que permita que la gente bajo la ley haga más de lo que nosotros hacemos bajo la gracia, es una deshonra a la gracia. Jesús declaró: porque os digo que si vuestra justicia no fuere mayor que la de los escribas y fariseos, no entraréis en el reino de los cielos. Alguien puede objetar: en el Antiguo Testamento la décima parte correspondía a Dios, mas en el Nuevo Testamento todo pertenece a Dios. Esto suena piadoso, pero la realidad es que en el Antiguo Testamento todo a su vez pertenecía a Dios. Todo ha pertenecido siempre a Dios. Muchos creyentes le han hurtado a Dios sus diezmos y sus ofrendas de amor. Cuando actuamos así, llegamos a ser como el diablo, quien trata de robarle a Dios. Y no solamente es el diablo un ladrón, sino que también es obsceno. Si usted es dado a usar vocabulario indecente, entonces le está dando un lugar a él. Pablo nos dice: ninguna palabra corrompida salga de vuestra boca, sino la que sea buena para la necesaria edificación, a fin de dar gracia a los oyentes. Ni palabras deshonestas, ni necedades, ni truhanerías que no convienen, sino antes bien acciones de gracias. Algunos piensan que la frase "ni truhanerías" se refiere al humor, así que concluyen que no deberíamos usar el humor. Mas esto no es de lo que Pablo habla. No tiene nada que ver con el humor. Usado apropiadamente, el humor es un regalo de Dios para renovarnos, relajarnos y refrescarnos. Por el contrario, Pablo está refiriéndose a las conversaciones que degradan a la gente. Existen ciertos tipos de lenguaje e historietas que derrumban, que no edifican. Estos destruyen y deshonran. Quienes cuentan estos tipos de relatos lo hacen porque tienen sus corazones contaminados. Jesús dijo: generación de víboras, ¿cómo podéis hablar lo bueno siendo malos? Porque de la abundancia del corazón habla la boca. El hombre bueno del buen tesoro del corazón saca buenas cosas, y el hombre malo del mal tesoro saca malas cosas. Mas yo os digo que de toda palabra ociosa que hablen los hombres, de ella darán cuenta en el día del juicio. Porque por tus palabras serás justificado, y por tus palabras serás condenado. Si usted es una persona amargada, rencorosa, usted no tiene gozo en su corazón.
Puede estar en la iglesia sonriendo y cantando alabanzas, pero si existe amargura en su corazón, usted no posee ni gozo ni victoria. Si guarda amargura en su corazón, está arruinando su vida, contaminando a la gente a su alrededor y envenenando la vida de su iglesia. Usted le está dando lugar, cabida, al diablo. ¿Sabía usted que el diablo es un amargado, un rencoroso? Satanás tiene un odio rencoroso contra el pueblo santo de Dios y lo persigue tratando de cualquier forma de lisiarlo. Apocalipsis 12:12 dice: ¡Ay de los moradores de la tierra y del mar, porque el diablo ha descendido a vosotros con gran ira, sabiendo que tiene poco tiempo! Cuando usted permite que la amargura eche raíz en su corazón contra alguien, usted es como el diablo. Usted desea vengarse. Sin embargo, ¿qué es lo que la palabra de Dios dice? Y no contristéis al Espíritu Santo de Dios, con el cual fuisteis sellados para el día de la redención. Quítense de vosotros toda amargura, enojo, ira, gritería y maledicencia y toda malicia. Antes sed benignos unos con otros, misericordiosos, perdonándoos unos a otros, como Dios también os perdonó a vosotros en Cristo. Este pasaje demuestra que la amargura frecuentemente conduce a la difamación. ¿Sabía usted que la palabra diablo significa difamador? Apocalipsis 12:10 llama a Satanás el acusador de nuestros hermanos. Si usted es un difamador, un calumniador, o si habla cualquier tipo de malevolencia, usted literalmente está llevando a cabo el trabajo del diablo. Permítame mostrarle cómo trabaja el diablo. Primero, él crea amargura. Alguien le hace mal, usted se siente herido y cree poseer el derecho de estar resentido. Después de un tiempo, esa amargura se convierte en enojo. La palabra griega para el enojo tiene la idea de algo que se quema por dentro, una combustión interna. Es como trapos que arden lentamente en un desván o en un armario. Si usted no pone término a su amargura, empezará a quemarse lentamente. ¿Lo ha sentido usted alguna vez? Yo sí lo he sentido. Es lo que la Biblia llama enojo. La palabra que sigue en este pasaje de Efesios es ira. Después de un tiempo, esos trapos que ardían lentamente estallan en llamas y emergen como ira. Con todo, el diablo aún no ha terminado. Esa ira se convierte en gritería, que significa hablar a gritos. ¿Ha observado alguna vez a una persona guardar amargura, encolerizarse lentamente y luego explotar en ira? Se ponen hostiles. Cuando usted les habla, comienzan a responder fuerte y más fuerte, enrojeciéndose. Esto es gritería. Pero de eso hablaremos en el próximo programa. Antes de terminar, quisiera preguntarle, ¿es usted una persona propensa a la amargura, al enojo, a la ira? ¿Sabe que Dios puede cambiarle si usted se lo permite y se arrepiente sinceramente por su manera de ser? Si tiene ese sincero deseo, le invito a decir conmigo la siguiente sencilla oración. Querido Dios, reconozco que mi vida está dominada por la amargura. Reconozco que soy una persona muy pronta para el enojo y la ira, y vengo a pedirte perdón. Señor Jesús, sé que tú me amas y quieres darme una nueva vida si creo en ti. Creo en ti. Y este mismo momento, por fe, te recibo como mi Señor y mi Salvador. Toma el control de mi vida y guíame de acuerdo a tu voluntad. Lo pido en tu santo nombre. Amén. Amigo, si usted hizo esa decisión por Cristo, por favor escríbanos. Así tendremos el privilegio de conocerle un poco más personalmente y también el privilegio de poder orar por usted. Que Dios le bendiga.

0: ¿Cuáles son sus metas personales? Tal vez quiere tener suficiente dinero para su retiro, tener una bonita casa y poder gozar de una vida tranquila y sin preocupaciones emocionales o financieras. ¿Cuál es la meta que tiene para sus hijos? ¿Desea que ellos sean famosos y alcancen notable éxito en la vida? ¿Cuál es su meta en lo concerniente a su relación espiritual con Dios? ¿Se preocupa de cómo sus hijos desarrollan un carácter genuinamente cristiano debido a su ejemplo? ¿Dejaría su trabajo presente y aceptaría otro menos importante y con menos dinero si eso ayuda al crecimiento espiritual suyo y de su familia? ¿Cuál es su meta? ¿Impresionar a la gente? ¿En compañía de quién prefiere estar? ¿De los ricos, famosos y mundanos o de los pobres, sencillos y puros? ¿Qué significa para usted buscar primeramente el reino de Dios y su justicia? Mi amigo, hoy continuaremos estudiando 6 principios para fortalecer la fe. Y deseo que Dios le bendiga con este mensaje.
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0: Estamos hablando de la vida de Abraham, de cómo Dios le habló y de cómo para saber la voluntad de Dios es necesario tener fe y saber escuchar a Dios. Este primer principio lo he llamado el principio audible, porque debemos escuchar a Dios. El segundo principio es lo que llamaré el principio de correr riesgos. Porque usted no solo debe escuchar a Dios, sino que también debe obedecer lo que ya sabe. Por favor, abra su Biblia en el capítulo 11 de Hebreos, versículo 8. Por fe, Abraham, siendo llamado, obedeció para salir al lugar que había de recibir como herencia, y salió sin saber a dónde iba. Abraham escuchó la voz de Dios y obedeció. No sabía a dónde iba a terminar, pero eso no era de su incumbencia. Nuestra responsabilidad no es el entender totalmente, sino el obedecer rápidamente. Recuerde que Abraham estaba dejando todo lo que conocía y todo lo que amaba, y se iba a otro lugar en absoluta obediencia. Cuando Dios le hable, mi amigo, usted tiene que estar listo a obedecer, ya sea que esa orden tenga o no tenga sentido para usted. Algunos jóvenes pastores me preguntan: Pastor Rogers, cuando voy a pastorear una iglesia, ¿cuál debe ser mi actitud? Y yo les respondo: deben estar preparados para dos cosas. Primero, pasar el resto de sus vidas ahí. Y segundo, estar listos en los próximos 15 minutos. Y ambas cosas son ciertas. Usted no debe decir: Señor, estoy construyendo un nido. Usted necesita orar y decir: Señor, si voy a construir un nido, pon una espina en él. Estoy listo a ir. Confiar y obedecer. La única manera de ser felices en Jesús es confiar y obedecer. Y si usted no obedece lo que ya sabe, no le pida a Dios más revelación, porque Dios no se la va a dar. ¿Tiene usted un problema de fe? Si es así, probablemente su problema es de obediencia. ¿Hay alguna confesión que necesita hacer? ¿Hay alguna restitución que debe realizar? ¿Hay una ayuda que debe dar? ¿Hay un testimonio que debe compartir? ¿Hay algún lugar a donde debe ir? ¡Obedezca! ¡Obedezca! ¿Desea tener fe? El primer principio es el principio auditivo, escucha a Dios. El segundo principio es el principio de correr riesgos, obedezca a Dios. El tercer principio es lo que llamo el principio de valores. Usted debe establecer prioridades. Leamos ahora Hebreos 11:9. Por la fe habitó como extranjero, se refiere a Abraham. Por la fe habitó como extranjero en la tierra prometida, como en tierra ajena, morando en tiendas con Isaac y Jacob, coherederos de la misma promesa, porque esperaba la ciudad que tiene fundamentos, cuyo arquitecto y constructor es Dios. Abraham Era un extranjero lejos de su hogar y era un peregrino yendo hacia su hogar. En ese tiempo, Canaán no era su tierra. Él esperaba la ciudad que tiene fundamentos, cuyo arquitecto y constructor es Dios. Vive bajo una carpa y no entierra las estacas demasiado profundo, porque su lema era: este mundo no es mi hogar, solo estoy de pasada. Abraham tenía una prioridad diferente. Ahora, la razón por la cual muchos no tienen fe es porque sus prioridades son erróneas. Pensamos que la fe es una forma en que la voluntad del cielo se realiza en la tierra. Pensamos que es una manera en que nuestra voluntad se realiza en el cielo. Fe es la forma en que Dios realiza la voluntad del cielo en la tierra. Venga tu reino, sea hecha tu voluntad, como en el cielo, así también en la tierra. Espero que usted se dé cuenta que nuestra ciudadanía está en el cielo, y no debemos estar tan apegados a las cosas de este mundo, porque desaparecerán como humo. Los éxitos más notables del hombre desaparecerán como vapor. Leemos en Filipenses 3:20: mas nuestra ciudadanía está en los cielos, de donde también esperamos al Salvador, al Señor Jesucristo. Si usted está viviendo para este mundo, usted no tiene fe. Santiago lo dice muy enfáticamente: oh almas adúlteras, ¿no sabéis que la amistad del mundo es enemistad contra Dios? Cualquiera, pues, que quiera ser amigo del mundo, se constituye enemigo de Dios. ¿Es usted mundano y se pregunta por qué no tiene fe? ¿Piensa que Dios va a otorgar fe a sus enemigos? Abraham no fue un amigo del mundo. Cuando usted se vuelve amigo del mundo, entonces usted comienza a vivir mundanalmente. Veamos lo que dice Primera de Juan 2, desde el versículo 15. No améis al mundo, ni las cosas que están en el mundo. Si alguno ama al mundo, el amor del Padre no está en él. Porque todo lo que hay en el mundo, los deseos de la carne, los deseos de los ojos y la vanagloria de la vida, no proviene del Padre sino del mundo, y el mundo pasa y sus deseos. Pero el que hace la voluntad de Dios permanece para siempre. Recuerde que la fe viene por la voluntad de Dios. Piense en eso. Cuando usted se vuelve amigo del mundo y comienza a amar las cosas del mundo, ¿qué es lo que sucede? Que usted se va a amoldar a las cosas del mundo. Leamos Romanos 12:2. No os conforméis, quiere decir que no debemos dejarnos manipular ni amoldar. No os conforméis a este siglo, sino transformaos por medio de la renovación de vuestro entendimiento, para que comprobéis cuál sea la buena voluntad de Dios, agradable y perfecta. Recuerda lo que dije, que usted necesita la mente de Cristo para conocer la voluntad de Dios. Pero si este mundo le está apretando, amoldando por medio de la televisión, la música, las modas, las finanzas, etc., y usted se lo permite, no es de extrañarse que usted no tenga la mente de Cristo ni entienda la voluntad de Dios para su vida. Y todo comienza con la amistad con el mundo, que se transforma en amor por las cosas del mundo, luego en identificación con las cosas del mundo, para terminar siendo condenado con el mundo. Primera de Corintios 11:32 dice: mas siendo juzgados, somos castigados por el Señor, para que no seamos condenados con el mundo. Hay buenas ilustraciones sobre esto. Abraham tenía con él un sobrino llamado Lot, quien seguía a Abraham. La Biblia nos dice que Abraham vivía en una carpa, y que Lot armó la suya, pero con la vista hacia Sodoma, moviéndose hacia el mundo. Su esposa llegó a ser parte de la clase social alta en Sodoma, y sus hijas seguramente fueron cachiporreras en el colegio de Sodoma. Lot se volvió un hombre de negocios, y seguramente llegó a ser un importante concejal de la ciudad de Sodoma. Pero cuando el juicio de Dios cayó sobre Sodoma, Lot lo perdió absolutamente todo. En la actualidad se oye mucho acerca de la separación de la iglesia y el Estado. sabe que el mensaje que necesita ser predicado hoy más que nunca es la separación de la iglesia y el mundo. La palabra de Dios es enfática en señalar que los hijos de Dios estamos en el mundo, pero no somos del mundo. Cuando miro a los creyentes promedio hoy en día, con tristeza tengo que admitir que se parecen, se visten, hablan, fuman, beben, ven las mismas películas, van a los mismos espectáculos, escuchan la misma música que los inconversos. O sea, siguen amando las cosas del mundo. Mi amigo, los hijos de Dios debemos ser diferentes. Si a usted lo llevaran preso por ser un creyente, tendrían suficientes evidencias como para condenarlo. Debemos ser diferentes. Quisiera hacerle unas preguntas muy personales. ¿Cuáles son sus metas? Tal vez quiere tener suficiente dinero para su retiro, comprar una bonita casa y poder gozar de una vida tranquila y sin preocupaciones emocionales o financieras. ¿Cuál es la meta que tiene para sus hijos? ¿Desea que ellos sean famosos y alcancen notable éxito en la vida? ¿Cuál es su meta en lo concerniente a su relación espiritual con Dios? ¿Se preocupa de que sus hijos desarrollen un carácter genuinamente cristiano debido al ejemplo que ven en usted? ¿Dejaría su trabajo presente y aceptaría otro menos importante y con menos dinero si eso ayuda al crecimiento espiritual suyo y de su familia? ¿Es su meta solo impresionar a la gente? ¿En compañía de quién preferiría estar? ¿De los ricos, famosos y mundanos? ¿O de los pobres, sencillos y puros? ¿Qué significa para usted la frase, buscad primeramente el reino de Dios y su justicia? Mi amigo, sin fe es imposible agradar a Dios. Y deseo que grabe en su corazón que si usted agrada a Dios, no importa quién desagrade, pero si usted desagrada a Dios, no importa a quién agrade. Bien, veamos el cuarto principio, que es el principio de visión. Mantenga enfocada su fe. Usted está escuchando este mensaje este momento y aún puede estar de acuerdo con lo que estoy diciendo, pero tan pronto como usted comience a hacer otras cosas, este mensaje puede quedar fuera de foco si es que no tiene cuidado. Nuevamente veamos Hebreos 11:10. Porque esperaba la ciudad que tiene fundamentos, cuyo arquitecto y constructor es Dios. Aquí la palabra operativa es esperaba. Ahora leamos el versículo 13. Conforme a la fe murieron todos estos sin haber recibido lo prometido, sino mirándolo de lejos. Este es el principio de visión del que estoy hablando. Y creyéndolo, y saludándolo, y confesando que eran extranjeros y peregrinos sobre la tierra. Es fácil perder el enfoque que tenemos sobre los valores correctos. Es tan fácil el tener pensamientos y deseos mundanos. Anote al margen Colosenses 3, los dos primeros versículos. Si pues habéis resucitado con Cristo, buscad las cosas de arriba donde está Cristo sentado a la diestra de Dios. Poned la mira en las cosas de arriba, no en las de la tierra. Abraham fue un hombre que tuvo una visión, y esa visión le dio la capacidad de ver lo invisible. Recuerde lo que es la fe. Es, pues, la fe, la certeza de lo que se espera, la convicción de lo que no se ve. Eso es lo importante. Mire otra vez el versículo 13. Conforme a la fe murieron todos estos, sin haber recibido lo prometido, sino mirándolo de lejos. Quiere decir que vieron lo invisible. Vieron cosas que no eran visibles, porque fe es ver lo invisible. Y es absolutamente verdad que por fe podemos ver lo invisible. Segunda de Corintios 4:18 es un versículo interesante. No mirando nosotros las cosas que se ven, sino las que no se ven. Pues las cosas que se ven son temporales, pero las que no se ven son eternas. ¿Es esto una contradicción? Pablo dice que no estamos mirando lo que podemos ver, sino que miramos lo que no se puede ver. La fe ve lo invisible, conoce lo desconocido y hace posible lo imposible. Es una visión que está enfocada. Y usted debe mantener su fe en estas cosas. Un hombre fue al consultorio de un psiquiatra. La enfermera fue donde el doctor y le dijo: «Doctor, aquí está un hombre que dice que necesita verle, pero creo que está loco, porque piensa que es invisible». Y el doctor le dice a la enfermera: «Entonces, dígale que no le puedo ver». Mi amigo, hay un mundo invisible. Hay un mundo que es mucho más real que este mundo, y todos estos héroes de la fe fueron personas que pudieron ver lo invisible. Nosotros vivimos una vida en donde todo lo que vemos está frente a nuestros ojos. La familia, la casa, el carro, el trabajo, la oficina, etc. No vemos la necesidad de visión. Nunca miramos hacia el cielo. No queremos ver más allá de nuestras narices. Aún en nuestro mundo material hay gente que deja su marca. Exploradores, novelistas, inventores, científicos, deportistas. Todos estos tienen la habilidad de ver lo invisible. El hecho de que esté hoy predicando este mensaje es porque Dios puso un sueño en mi corazón y ahora ese sueño es realidad. Cuando Disney World fue inaugurado en Orlando, en la Florida, el programa comenzó con un extraordinario desfile. Miles de invitados especiales estaban en las tribunas. Walt Disney ya había fallecido, pero la viuda de Walt Disney estaba entre los ejecutivos de la empresa. El programa fue una fantasía propia de Disney. Una señora que estaba sentada junto a la señora Disney comentó: «Es una pena que su esposo no esté aquí para ver todo esto». Y la señora Disney le contestó: «Oh, pero él lo vio. Por eso todo esto está aquí. En su mente él vio lo invisible, pero él no vio lo que sucede en la actualidad en su famoso parque de diversiones, se lo puedo asegurar. Si él supiera lo que está pasando, probablemente estaría dando vueltas en su tumba». Amigo, todo comienza con una visión. El quinto principio es el principio de vigilancia. Usted debe proteger su corazón. El diablo hará guerra contra su fe. Hebreos 11:11 dice: «Por la fe también la misma Sara, siendo estéril, recibió fuerzas para concebir, y dio a luz aún fuera del tiempo de la edad, porque creyó que era fiel quien lo había prometido». Dios le había dado a Abraham una promesa, pero usted sabe que él y Sara dejaron de mirar a Dios e hicieron cosas muy negativas. Abraham fue hacia Egipto cuando Dios le había puesto en Canaán. Pero Dios puso a prueba su fe, y Abraham al principio fracasó en la prueba. Amigo, Dios probará su fe. Una fe que no puede ser probada no puede ser una fe confiable. La Biblia habla de las pruebas de nuestra fe. Cuando usted vive una vida de fe, no todo es color de rosa. Su fe va a ser probada. Abraham debió quedarse en la tierra de Canaán a pesar de que había hambruna. Si él sabía que Dios lo puso allí, debió haber dicho: «Aunque pase hambre, me voy a quedar. Si Dios me puso aquí, él me cuidará». Esté vigilante. Su fe va a ser atacada. No siempre va a ser fácil vivir una vida de fe. No crea que todos los salvados están dentro de las iglesias y que todos los perdidos están fuera de las iglesias. No es cierto. En el hogar, no crea que no va a tener ningún problema en su vida matrimonial solo porque tiene fe. En la vida, no piense que no va a tener quebrantos y a derramar lágrimas. Amigo, usted va a enfrentar problemas a pesar de vivir una vida de fe, pero Abraham retornó a la vida de fe. Vamos ahora al sexto y último principio, el principio de la victoria: goce de las bendiciones. Hebreos 11:12 dice: «Por lo cual también de uno, y ese ya casi muerto, salieron como las estrellas del cielo en multitud, y como la arena innumerable que está a la orilla del mar. Sara dio a luz un hijo. El nombre de Abraham es conocido. Su descendencia es multitudinaria. Abraham ha sido una bendición para el mundo. Ha sido una bendición para mí. Dios le dio a Abraham la tierra, engrandeció su nombre. Y ahora piensa en todas las cosas que Dios hizo por medio de Abraham. De Abraham salió la nación judía, los profetas, las escrituras. Y en la carne de la semilla de Abraham vino nuestro Señor Jesucristo. Y todo eso vino por fe. Amigo, Dios quiere salvarle. Y la vida de fe comienza con un paso de fe. Y ese paso de fe es recibir a Jesucristo como Señor y Salvador. ¿Quisiera usted dar ese paso de fe ahora mismo? Entonces le invito a repetir conmigo la siguiente oración. Querido Dios, te pido que me ayudes a dar este paso de fe para recibir a Jesucristo en mi corazón. Quiero ser perdonado de mis pecados. Quiero vivir una vida que te honre a ti y que sea de bendición para quienes me rodean. Señor Jesús, agradezco el que hayas puesto tu misma vida para perdonarme y darme vida eterna. Este mismo momento te recibo por fe en mi corazón como mi Salvador y Señor. Oro en tu precioso nombre. Amén. Si usted dijo esta oración con fe y sinceramente, Dios ya le perdonó sus pecados y ahora es parte de la familia de Dios. Y para nosotros será una gran alegría el saber que usted hizo su decisión por Cristo. Por eso le invitamos a que nos escriba y así nos dé el privilegio de conocerle y de orar por usted. Que Dios le colme de sus más ricas bendiciones.
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¡Aleluya! ¡Gritos de júbilo al Señor!

iglesia y tu espíritu dicen: ven, Señor Jesús, no tardes más. Queremos ver tu rostro. Sí, amén. Aleluya, ven, Señor Jesús. Ven, Señor Jesús. Tu iglesia, tu esposa, despierta. Amén.

0: Te daré lo mejor, Señor, porque he sido creado para darte adoración, para alabarte.
1: Gracias por tu presencia, Señor. Nombre, Señor.

tu nombre, Señor. Oh, levantamos tu nombre. Aleluya.

Oh Señor, bajo tus alas habitamos.

Peace.

0: Qué grande Dios de pacto que tenemos esta noche.
1: Daniel capítulo 9. Dentro de los avances que estamos nosotros diariamente observando en los campos científicos y tecnológicos, ustedes no se imaginan, no pueden darse cuenta, a menos de que estés constantemente documentándote y leyendo, las cosas que están sucediendo de veras cada día, ya no son cada 15 días, ni cada año o se descubrió, no, ahora es diario. La última revista Time de los Estados Unidos de Norteamérica y Newsweek también publican en esta última edición que el mundo de la psicofarmacología, o para los que no entiendan esta palabra científica, la influencia de las drogas químicas dentro del cuerpo humano ya pueden comenzar a ser controladas, y los científicos dicen que ahora, a través del medicamento llamado Prozac, pueden ellos controlar a una persona tímida y volverla agresiva, volver a una persona obsesiva con un temperamento tranquilo, y lo que antes conocíamos como personas depresivas con los antidepresivos, podían ellas ser temporalmente aliviados de sus malencias emocionales o psicológicas. Ahora los científicos claman que ya descubrieron las partes dentro del cerebro humano que controlan realmente la paranoia, la neurosis, la obsesión, los impulsos sexuales, y a través de estas drogas y la combinación del Prozac con otros medicamentos químicos pueden lograr cambiar radicalmente la personalidad y el carácter del ser humano. ¿Qué les parece? En otras palabras, lo que nos están diciendo es que muy pronto nosotros vamos a ser convertidos en robots. Cuando a través de la administración de drogas una persona comienza a cambiar su personalidad y tú estás actuando ya no por decisiones volitivas o en el ejercicio libre de tu voluntad, en ese momento tú estás despersonalizándote. Eso es lo que hacen y lo que ocasionan las pastillas tranquilizantes. Las pastillas tranquilizantes despersonalizan al ser humano, le hacen perder su identidad, y el ser humano no puede funcionar más que a través de estas cosas químicas dentro de su cuerpo que le hacen actuar de una manera diferente. Ya no es la persona, ya es la sustancia química operando dentro del sistema circulatorio. Así que esto es algo que está revolucionando todo esto, y va en relación con lo que en esta noche vamos a platicar, porque estamos en el capítulo 9 de Daniel, versículo 24, analizando las 6 profecías mencionadas que no se han cumplido y que van o tienen por cumplimiento la última semana o los últimos 7 años de la profecía de las 70 semanas del libro de Daniel. Profecías relacionadas con el pueblo de Israel. Y vimos la clase pasada que se va a terminar la prevaricación o la rebelión de Israel contra Dios. En segundo lugar, cuando Jesucristo venga, Él pondrá fin al pecado en la nación de Israel. Todo Israel será salvo. Y en tercer lugar, se va a expiar la iniquidad. Observen ustedes, en estas 6 profecías, que las primeras 3 o las que vimos la clase pasada, la prevaricación, el pecado y la iniquidad, son 3 áreas relacionadas con la conducta del ser humano. Tú podrías decirme en esa noche, bueno, yo creo que nada más con poner fin al pecado ya se podría sobreentender lo demás, pero no es así desgraciadamente, porque las palabras hebreas tienen un significado radical, totalmente opuesto al vocabulario castellano que todos los días expresamos. Por ejemplo, la palabra prevaricación es la palabra hebrea pasha, ya la apuntaron ustedes, que significa rebelión, transgresión, ir en contra de la autoridad. Poner fin al pecado significa sellar o restringir el pecado para siempre. Y la palabra iniquidad es la palabra abón, con B chica, ahí vienen los productos abón, que significa chueco, desviado o salirse de su curso. Y las manifestaciones del ser humano en el pecado son totalmente diferentes, porque una cosa es lo que tú haces o las acciones equivocadas que tú haces, y otra cosa es qué te impulsa o qué fuerza dentro de nosotros nos hace hacer lo que estamos haciendo. Cuando nosotros nos pasamos un alto, ¿qué fuerza te motivó a que te pasaras el alto? Cuando tú le contestas a tu madre, cuando tú te rebelas en la escuela contra tus maestros, cuando una esposa se sale de la autoridad de su esposo, ¿qué fuerza impulsó a este ser humano a cometer la acción que cometió? La Biblia nos dice que dentro de la naturaleza caída de cada uno de nosotros predomina una fuerza que se llama rebelión. Y esta naturaleza rebelde, vuelvo a repetir, por naturaleza somos rebeldes y constantemente la rebelión se manifiesta, es una operación en la cual no esta droga llamada Prozac, ni ninguna otra fuerza química controla, ni tampoco es un problema de la corteza del cerebro, ni tampoco es un problema de la amígdala del cerebro, ni del cerebelo, ni de la pulpa del cerebro, es un problema de carácter espiritual donde fuerzas malévolas operan para que nosotros incitemos y crezcamos en esta manifestación de rebelión en contra de las leyes de Dios. Dios hace morar a su espíritu dentro de cada uno de nosotros para que en el espíritu, no mi cerebro, ni la corteza de mi cerebro, ni las drogas, sino para que su espíritu, actuando bajo mi voluntad, solo el espíritu puede matar y hacer morir las obras de la carne. Los impulsos de obsesión, los impulsos sexuales descontrolados, los impulsos de la ambición, la codicia, el pasarme el alto, todo eso es el resultado de que yo he decidido no ponerme bajo la sumisión y el control del Espíritu Santo. Entonces, ahorita el pueblo de Israel está controlado, está dominado por un espíritu. Y este espíritu se llama el espíritu de rebelión en contra de Dios. Todo aquello que es el Mesías en Jesucristo lo rechazan. Todo aquello que es conversión lo rechazan. Ellos están transgrediendo, llevando a cabo el final de su condenación para que finalmente Dios acabe con el pueblo de Israel y puedan los sobrevivientes en la profecía de Daniel poder convertirse y poder experimentar las 6 profecías cumplidas del versículo 24. En esta noche vamos a ver las últimas 3, que son traer la justicia perdurable, sellar la visión y la profecía y ungir al santo de los santos. Y aquí ya vemos 3 cosas totalmente diferentes en cuanto al pecado, sino en cuanto a las consecuencias del pecado. Veamos en primer lugar el número 4, que es traer la justicia perdurable. Hasta este momento no existe la justicia, ni ha existido la justicia, no solo en Israel, sino tampoco en ninguna parte del mundo. Desde que Caín mató a Abel, el ser humano tiene algo que lo lleva a la inconformidad. Hemos alcanzado avances increíbles tecnológicos, hemos alcanzado avances increíbles científicos, pero vean ustedes ahorita la humanidad. Vean ustedes ahorita Argelia, Yugoslavia, México, Estados Unidos, el Medio Oriente, Sudamérica, Centroamérica, Asia, China, Norcorea amenazando invadir Corea del Sur, Japón y poniendo en jaque otra vez a los Estados Unidos de Norteamérica con la creación de un cohete que los norcoreanos acaban de fabricar con un alcance de casi 3.000 kilómetros y que en 6 segundos alcanzaría cualquier ciudad del Japón o de Corea del Sur. Todas estas amenazas en el mundo y el increíble desarrollo armamentista solamente nos llevan a concluir que la Biblia tiene la razón. No existe ni tampoco existirá la justicia, porque ninguna mente científica, ningún economista, ningún premio Nobel de la Paz tiene la capacidad de traer la justicia perdurable al planeta Tierra. Esto solo será posible hasta que Jesucristo, el Hijo de Dios, venga con nosotros y establezcamos junto con Él el reino milenial de justicia perdurable. La Biblia dice que no va a haber justicia ni hay paz para el pecador hasta que Cristo venga. Vean ustedes en Jeremías, por ejemplo, capítulo 31, versículos del 31 al 34. La profecía de esta justicia principalmente a la nación de Israel, porque primero Dios tratará con Israel y después traerá la justicia a las naciones gentiles. Jeremías, capítulo 31, versículo 31 al 34. Y esta profecía es increíble porque dice así: he aquí, vienen días, dice Jehová, en los cuales haré nuevo pacto con la casa de Israel y con la casa de Judá. ¿Por qué se le nombra a Israel con dos casas de Israel y de Judá? Bueno, los que vinieron al estudio a las 6:30, estamos estudiando Isaías, recordamos que cuando Salomón murió, la nación de Israel, por primera vez en la historia, dejó de existir como una nación. Y se fueron 10 tribus al norte y formaron el reino del norte, que se llamó la Casa de Israel. los cuales fueron conquistados por los asirios, y en el sur de la Palestina se formaron dos tribus guiadas por Benjamín, lo que se llamó la casa de Judá. Entonces, desde la separación de Salomón hasta nuestros días, la Biblia trata o habla cuando menciona a todos los israelitas como la casa de Judá y la casa de Israel, tratando de decirnos que se mencionan las 12 tribus de Israel, mencionadas otra vez completamente, menos la tribu de Dan, que es eliminada y sustituida por Manasés en el capítulo 7 de Apocalipsis y en el capítulo 14, donde se menciona que estos hombres otra vez tendrán su descendencia en 12.000 hombres sellados por el Espíritu Santo en el cumplimiento de la última semana de la profecía de Daniel. ¿Por qué sustituido a Dan? Porque de la tribu de Dan surgirá el anticristo, de acuerdo a Génesis capítulo 49, en la profecía que se hace a través de Jacob, que de Dan saldrá la serpiente tortuosa y la hará tropezar al pueblo de Israel. Entonces, Dios habla de las 12 tribus siempre que menciona la casa de Judá, la casa de Israel. Versículo 32. No como el pacto que hice con sus padres, el día que tomé su mano para sacarlos de la tierra de Egipto. Porque ellos invalidaron mi pacto, aunque fui yo un marido para ellos, dice Jehová. Pero este es el pacto que haré con la casa de Israel después de aquellos días, dice Jehová. Daré mi ley en su mente y la escribiré en su corazón. Yo seré a ellos por Dios y ellos me serán por pueblo. Y no enseñará más ninguno a su prójimo, ni ninguno a su hermano, diciendo, conoce a Jehová. Porque todos me conocerán, desde el más pequeño de ellos hasta el más grande, dice Jehová. Porque perdonaré la maldad de ellos y no me acordaré más de su pecado. Vamos a comparar esta profecía con Hebreos capítulo 8 en el Nuevo Testamento, porque aquí encontramos lo que repetidamente hemos estudiado casi en los últimos estudios del libro de Daniel, profecías con doble cumplimiento profético. Esta profecía de Jeremías 31, ¿a quién fue dirigida? A la casa de Israel y a la casa de Judá, refiriéndose, volvemos otra vez a regresar a esto, a las 12 tribus de Israel o a toda la nación de Israel, que conforman las 12 tribus de Israel a través de las cuales fue repartida la Palestina en los tiempos de Josué, el sucesor de Moisés. Pero aquí en Hebreos 8, dice el versículo 10, repitiendo la promesa de Jeremías, por lo cual este es el pacto que haré con la casa de Israel. Después de aquellos días, dice el Señor, pondré mis leyes en la mente de ellos, sobre su corazón las escribiré, seré a ellos por Dios, ellos me serán a mí por pueblo, y ninguno enseñará a su prójimo, ni ninguno a su hermano diciendo, conoce al Señor, porque todos me conocerán, desde el menor hasta el mayor de ellos, porque seré propicio a sus injusticias, y nunca más me acordaré de sus pecados y de sus iniquidades. Versículo 13. Al decir, nuevo pacto ha dado por viejo al primero, y lo que será por viejo y se envejece, está próximo a desaparecer. Ahora bien, ¿por qué la profecía de Jeremías se incluye en el pacto de sangre de Jesucristo para la iglesia? Si ustedes leen desde el versículo 6 de este capítulo 8 de Hebreos, van a observar que se está citando esta profecía o este pacto, que es aún futuro para Jeremías, para el pueblo de Israel, como algo que prevalece y controla y domina precisamente la relación entre Dios y la iglesia en los tiempos que estamos viviendo. Dice el versículo 6, pero ahora tanto mejor ministerio es el suyo, está hablando de Jesucristo, cuanto es mediador de un mejor pacto, establecido sobre mejores promesas. Porque si aquel primero, y está hablando del pacto mosaico, hubiera sido sin defecto, ciertamente no se hubiera procurado lugar para el segundo, porque reprendiéndolos dice, he aquí vienen días, dice el Señor, en que estableceré con la casa de Israel y la casa de Judá un nuevo pacto. Entonces aquí vemos que el pacto que se menciona en el capítulo 7, 8 y 9 del libro de los Hebreos, y se abre y se expande en el capítulo 10 del libro de los Hebreos, mostrándonos que era el tabernáculo un símbolo de Jesucristo, se relaciona con la iglesia de Dios, mostrándonos que todos los beneficios del pacto de la cruz de Cristo son también para Israel cuando ellos se conviertan. Y este pacto de doble cumplimiento profético, porque repito, fue dado para Israel, pero se involucra o se incluye en el pacto de sangre de Jesucristo, es y nos habla de una verdad solemne, que Dios no cambia, que lo mismo que Dios hizo con Israel, lo va a hacer con la iglesia. Israel apostató, abandonó a Dios y creyeron que nunca podrían ser invadidos, y sin embargo comenzaron a vivir y viven 2500 años de dispersión por causa de su rebelión. La Biblia nos muestra, cuando el Hijo del Hombre venga a la tierra y se abren signos de interrogación, ¿hallará fe en la tierra? La Biblia profetiza la apostasía y el apartamiento, la iniquidad, la transgresión y la rebelión del pueblo de Dios en contra de aquel que nos salvó en la cruz del Calvario. Y nos muestra que cuando Jesús venga en el rapto, seamos tenidos por dignos de irnos con Él. Porque tal vez otra parte de la iglesia pase la tribulación o parte de la gran tribulación. El rapto es una recompensa, es un beneficio, es un premio para aquellos, como dice en 1 Juan 3, que están esperando y alimentando esta esperanza de que su Señor viene. ¿Tú crees que si tú vives una vida de pecado y de pecado y de pecado, y el domingo vas a la iglesia y el martes tienes tu amante y el miércoles tienes otra y robas en tu trabajo y te dices cristiano y vives así, ¿tú crees que realmente eres cristiano? La Biblia dice que cuando el Señor venga son las primeras personas que Él traerá a juicio. Porque al que mucho se le da, el que mucho ha oído y el que sabe cuál es el camino y se aparta de él, es un apóstata. Y acabará igual que como acabó el pueblo de Israel. Vean ustedes también, por ejemplo, en el Salmo 85, versículo 13, las profecías dentro de los Salmos respecto a esta justicia perdurable, a esta época de paz que prevalecerá en este planeta Tierra hasta que Cristo regrese. Dice el Salmo 85:13, la justicia irá delante de él y sus pasos nos pondrá por camino. En el Salmo 96, versículo 13, dice el salmista, delante de Jehová que vino porque vino a juzgar la tierra, juzgará al mundo con justicia y a los pueblos con su verdad. El sonido está muy opaco, Vemos pues por toda la Biblia de qué forma tan maravillosa Dios nos está mostrando que la justicia no va a surgir en el mundo. Se levantó el comandante Marcos en Chiapas, se levantó el Che Guevara en Bolivia, se levantó Fidel Castro, y el mundo grita, justicia, justicia, justicia. Democracia, democracia, democracia. Creemos, sin una mente prejuiciosa, sin una mente predispuesta, ni filosófica, ni políticamente, creemos sinceramente que la democracia es la respuesta. No es la democracia, no es el socialismo, no es el capitalismo, no es la oligarquía, no es ningún sistema humano para gobernar al ser humano la respuesta. No es, dicen letreros ahorita en México, habrá paz hasta que haya democracia, es una verdad parcial. Claro que el mundo está cansado ya de que un partido tenga solamente a las personas, pero hemos gozado de más de 55 años de paz en México a través de un partido que se llama el PRI. Y muchas personas dicen que ahorita ya se debe acabar esto, que otro partido debe tomar, pero ¿cómo podrán prepararse otras personas y tomar el poder y decir que va a haber la paz en México cuando realmente el problema no es el sistema ni el gobierno, sino el corazón del ser humano? Son falacias, son mentiras que prevalecen por muchas personas creyendo en una utopía política o en una filosofía que no puede tener una realidad en el mundo en que vivimos, que un sistema nos pueda ayudar. No es el PRI, no es el PAN, pongan ustedes el partido que quieran. El problema es el corazón del ser humano. Y hasta que Jesucristo no venga, la Biblia dice, no vendrá la justicia perdurable. La quinta profecía que se menciona en Daniel, y que nos comprueba de una forma clara que todo esto no se ha cumplido, es que la visión y la profecía tienen que ser selladas. ¿Cuánto me abrió esto los ojos al problema de los dones espirituales? Yo recuerdo claramente, muy claramente, que iba a ir a un seminario cuando yo apenas me había convertido allá en Centroamérica, y cuando fui al seminario me mandaron una hoja para que yo llenara y firmara y dijera que yo estaba de acuerdo que los dones de lenguas, de milagros y de profecías pertenecían a la era apostólica, y que si yo iba a ir a ese seminario a estudiar teología, yo no podía creer en que los dones espirituales siguieran vigentes. Les mandé una carta y les dije que me dieran una respuesta bíblica y que me demostraran que los dones espirituales no eran para nuestra época, y me contestaron con 1 Corintios capítulo 13, las profecías cesarán y las lenguas se acabarán. Un solo versículo en el Nuevo Testamento, sacado fuera de su contexto, es usado para demostrar que ya no existen las lenguas, cuando vamos a ver en este momento que es totalmente lo contrario. ¡Qué preciosa es la palabra de Dios! Dice la Biblia que hasta que Cristo venga, se va a sellar la visión y la profecía. O sea, hasta que se cumplan estas 70 semanas, cuando Israel adore a Jesucristo como el Mesías, y ya haya sido limpiado Israel de todos sus pecados, y ya haya entrado a la gloria, entonces ya no va a haber profecías, y las visiones llegarán a su fe, a su fin, pues la fe dará paso a la vista. Veámoslo en 1 Corintios capítulo 13. Y dice este pasaje en 1 Corintios 13, versículo 8 en adelante. El amor nunca deja de ser, pero las profecías se acabarán y cesarán las lenguas y el conocimiento o la ciencia acabará. Porque en parte conocemos y en parte profetizamos. Más cuando venga lo perfecto. Entonces, lo que es en parte, o sea, profecías, lenguas y conocimiento, se acabará. Y luego Pablo, en el versículo 11 o 12, nos muestra el ejemplo de cuándo esto va a ser posible. Y dice Pablo, cuando yo era niño, hablaba como niño, gu, gu, pa, pa, ta, ta, ga, ga, ga. Pensaba como niño, ¿y por qué mamá? ¿Y por qué aquello? Los niños hablan y piensan de una forma muy diferente a una persona ya crecida. Y también dice Pablo, juzgan como niños. Los niños hablan, piensan y juzgan de acuerdo a su infantilidad. Más cuando ya fui hombre, dejé lo que era de niño. Ahora vemos por espejo, o sea, ahorita mientras somos niños, estamos mirando oscuramente, más entonces veremos cara a cara. Ahora conocemos en parte, entonces conoceremos cuando fui conocido. A mí me enseñaron que ese entonces, eso perfecto, cuando viniera todas estas cosas, era cuando la Biblia estuviera completa. Y que como la Biblia ya estaba completa a partir del año 420 de nuestra era a nuestros días, ya no había conocimiento de más, ya no había visiones ni había profecías. Sin embargo, este versículo no puede ser sostenido por Daniel 9:24, ni por Efesios 4:11 y 12, ni tampoco por 1 Corintios capítulo 12 y capítulo 14. La Biblia dice en el Antiguo Testamento que hasta que venga Cristo se acabará las visiones y la profecía. Ahí me dijeron, ya no hay profecías, ya no hay lenguas, ya no hay conocimiento. Sin embargo, Efesios, vamos al libro de Efesios, y regresamos ahorita a Corintios otra vez. Y es tan clara la Biblia, dice en Efesios 4:11, y él mismo, o sea Jesucristo, constituyó o estableció a unos apóstoles, a otros profetas, me dijeron que no había apóstoles ni profetas también, y me dijeron, nada más hay los últimos tres, evangelistas, pastores y maestros. Vean ustedes lo que dice la Biblia. A fin de perfeccionar a los santos para la obra del ministerio, para la edificación del cuerpo de Cristo, hasta. Eso no lo vi ni lo estudié. Nada más vi el versículo 11 y 2, pero nunca me enseñaron el 3. Y el 13 dice que habrá apóstoles, habrá profetas, habrá predicadores, evangelistas, pastores y maestros, ¿hasta qué? ¿Cuándo? Hasta que todos lleguemos. 1 Corintios dice 13 que hasta que seamos hombres, y dice, hasta que todos lleguemos a la unidad de la fe y del conocimiento del Hijo de Dios. Dice en Corintios 13 que el conocimiento se acabará, pero dice en Efesios 4 que es hasta que, y el conocimiento también, lleguemos a un varón perfecto. Y Santiago 3 dice que el varón que no ofende con la boca, ese es varón perfecto. Y mientras seamos niños, y mientras Jesucristo no venga, nadie puede llamarse que ha alcanzado la perfección. Lo perfecto, pues, es cuando Cristo venga, y cuando Él venga cesarán las lenguas. Cuando Él venga acabará la profecía, y cuando Él venga acabarán las visiones. En la profecía de Hechos 2, donde dice, en estos tiempos derramaré el Espíritu sobre toda carne, vuestros hijos y vuestras hijas darán visiones. No se cumplió con los apóstoles, es una promesa que está citándose en Joel capítulo 2, y Joel está refiriéndose a los últimos tiempos antes de que venga Jesucristo. Ninguna enseñanza que pueda sostener que las lenguas han acabado puede ser apoyada por ninguna parte de las Sagradas Escrituras, porque se derrumbarían y son muy débiles los argumentos. Es un solo versículo en el que construyen una doctrina total y totalmente aberrante en contra de los dones espirituales. Las lenguas cesarán, ahí dice Corintios 13. Ahora dile tú a tu maestro, pero lo dice claramente, cuando venga lo perfecto, maestro. ¿Cuándo lo perfecto? Cuando venga Jesucristo. Mientras tanto, necesitamos profecía, necesitamos visiones y no lo podemos negar. Hay falsas profecías, hay falsas lenguas, hay falsas visiones. Y cuidado con esas iglesias que ahora, por ejemplo, se reúnen y dice una persona en la reunión de oración, ¿tú de qué iglesia vienes? De la iglesia fulana de tal. En este momento el Señor me dice que te salgas de esa iglesia y que te vengas a la nuestra. Cuidado con esas iglesias o cuidado con un mensaje de profecía donde violan la palabra de Dios. La Biblia dice en 1 Corintios 12 que Dios o el Espíritu coloca a cada quien en el cuerpo donde Él quiere. Así que si alguien te dice, el Espíritu me dijo por profecía que me casara contigo, dile, a mí no me ha dicho nada. Y hermanos, que hay una profecía que me tengo que ir a la iglesia, al tianguis. O le decían a Volcoyot, ¿sabes una cosa? Que esto tiene que venir por convicción tuya cuando tú oraste con el Espíritu y no porque alguien te dijo salte de esa iglesia o vete a otra iglesia. Esto se llama manipular a través de espíritus de hechicería la palabra de Dios. Es tratar de controlar a la gente a través o intimidar a la gente o dirigir y coercionar a la gente para decirles que la profecía me dijo esto y aquello cuando viola lo que dice la palabra de Dios. Si una profecía viola algo que está escrito, esa profecía no es de Dios. Y por todos lados está prevaleciendo las falsas profecías, las falsas lenguas y las falsas visiones. Tenemos que juzgarlo a la palabra de Dios. Y yo creía antes, por tanta falsedad que existe, que no existía lo real. Pero me convencí que para que exista la falsedad o la duplicación, tiene que existir un original. ¿No es lógico? Este billete de 20 dólares es falso. ¿Cómo sé que es falso? Porque hay uno original de 20 dólares. Hay lenguas falsas. ¿Por qué hay lenguas falsas? Porque hay lenguas originales. Satanás no inventa, Satanás todo lo imita o lo duplica. Si hay falsas profecías, es porque hay profecías verdaderas. La Biblia pues nos muestra estas verdades. Y en el número 2 de esta lista, vimos que el pecado llegará a su fin. Y ahora son la visión y la profecía lo que llegará a su fin. La profecía fue introducida al mundo por primera vez en Génesis 3.15. La primer profecía de la Biblia está en Génesis 3.15. Cuando se anuncia que la simiente de la serpiente heriría al Mesías en el calcañar, pero el Mesías heriría a la serpiente en la cabeza. Y desde que Génesis fue levantado con esta profecía relacionada con el pecado y con la redención, la Biblia nos muestra en Daniel 9:24, en 1 Corintios 13, en Efesios 4 y en Hechos 2 y en Joel 2 que las profecías, las lenguas y las visiones siguen vigentes hasta que Jesucristo venga o lo perfecto entre y veamos totalmente cara a cara y conozcamos totalmente. Todo lo que conocemos ahorita es en parte. El conocimiento es parcial, no es total ni absoluto. Las verdades de Dios, nuestra mente es demasiado finita para poder analizarlas y decir, lo comprendo todo. En mí todavía existen muchas cosas que no puedo comprender de Dios, pero como Job, me aborrezco hasta el polvo y espero que Él me hable para que yo pueda entender. Si quiero estar con mi razón y forzar mi razón y entender esto y no tener la paciencia para que el Espíritu me enseñe la palabra de Dios, nunca podré entender la palabra de Dios. Y finalmente, dijo la profecía de Daniel 9:24, ungir al santo de los santos. Esto no se refiere a ninguna persona. Esto se refiere al limpiamiento del lugar santísimo, del templo y la ciudad de Jerusalén, después de que la dominación de Sobadora cometa y repita el mismo sacrilegio que cometió Antíoco Epífanes en el año 164-167 antes de Jesucristo, cuando entró y ofreció un fuego en el lugar santísimo y violó el sacrificio de los judíos. Este nuevo templo se anuncia en Ezequiel capítulo 40, 41, 42 y 43. Si ustedes en la noche llegan a su casa, lean Ezequiel 40, 43, y ahí se anuncia el nuevo templo, diferente al tabernáculo de Moisés, diferente al tabernáculo de David y diferente al templo de Salomón. El templo de Ezequiel 40, 43 es el templo
2: ¿qué existirá en Jerusalén en el milenio cuando nosotros estemos ahí con Cristo, con el rey David, y yendo las revistas por todos lados a las montañas para ver a Jerusalén a las personas que después de la Tercera Guerra Mundial no pudieron conocer a Jesucristo? La frase Santo de los Santos nunca se usa en la Biblia de una persona, ni tampoco los judíos la asociarían con una persona o con el Mesías. Esas seis profecías, pues, no se han cumplido, tienen su espera y su vigencia cuando Jesucristo venga, y entonces la última semana de la profecía de las 70 semanas de Daniel será cumplida totalmente, porque las últimas profecías no son para la iglesia, las últimas profecías son para la nación y para la ciudad de Jerusalén. Vamos a continuación a ver el versículo en Daniel 9, 26 y 27, y vamos a ver al anticristo dentro de la profecía de las 70 semanas, pero principalmente dentro de la última semana o dentro de los últimos 7 años. Vamos al anticristo en esta profecía, versículo 26 y 27. Y después de las 62 semanas, se quitará la vida al Mesías, mas no por sí, y el pueblo de un príncipe que ha de venir. Destruirá la ciudad y el santuario. ¿Qué ciudad y qué santuario sabemos? Jerusalén y el templo donde se hacían sacrificios. Ve ahorita una biblioteca, olvídate la Biblia, del diccionario bíblico, de la concordancia bíblica, ve a cualquier biblioteca del mundo. Investiga cuándo fue la última vez que hubo templo en Israel. Sin la Biblia, sin la concordancia y sin un libro de teología. En la enciclopedia británica, en cualquier enciclopedia del mundo, vas a encontrar que la última vez que Israel tuvo templo fue en el año 60 después de Jesucristo, cuando Roma entró bajo el general Tito, hijo de Vespasiano, el César romano, y no dejó piedra sobre piedra en la ciudad de Jerusalén. Y aquí dice que el pueblo de un príncipe que ha de venir, ¿quién es el príncipe que habría de venir? Ese príncipe que quería ese pueblo. Ese pueblo es el pueblo romano. Se está profetizando que un príncipe o un líder del pueblo que destruyó Jerusalén y el santuario en el año 70 después de Cristo vendría, y dice, y su fin será con inundación. No habla de una inundación de aguas, o sea, va a ser devastadora la forma como el agua llega y arrasa con todo. Así será el fin del príncipe o del anticristo, y hasta el fin de la guerra durarán las desvastaciones. Por otra semana, y esta es la semana que nos faltaba, que hemos analizado en las últimas conferencias, o sea, estos últimos

a la paz y la Organización para la Liberación de Palestina con Yassir Rabin, el primer ministro de Israel, es el preámbulo, es la anticipación, es la fuerza del escenario, es los jugadores saltando a la cancha y mostrándonos que este pacto, lo último que va a hacer en lugar de preservar la paz de Israel, es evitar un derramamiento mucho mayor de sangre en estos meses y años en la nación de Israel. ¿Por qué? Porque Israel cede los territorios de Gaza, el Alto Oriental. Dijimos la clase pasada que si Israel cede las colinas de Golán al norte de la Palestina, va a permitir que el zorro, o sea, el serpiente de Siria, entre y se coma las gallinas dentro del gallinero. Lo único que espera Siria, los enemigos de Israel al norte, los musulmanes dentro de las repúblicas soviéticas, desmembrada totalmente, están esperando una puerta para que Israel se abra. Israel está consciente que no tiene opción si quiere sobrevivir la presión de las Naciones Unidas. Los rabinos israelitas, el pueblo de Israel, no está de acuerdo con el pacto firmado entre Arafat y Rabin, porque saben que no es posible esta paz. Hay demasiado odio, demasiado rencor, demasiado radicalismo, demasiado nacionalismo musulmán y árabe para creer en una utopía o un sueño de que la paz está en el Medio Oriente. El anticristo es el que va a firmar y se llama un pacto de muerte. El mundo se llama el pacto de muerte en Isaías capítulo 28, versículo 18. Vean ustedes cómo se anuncia en Isaías 28 y cómo se le llama a este pacto que va a ser Israel. Dice Isaías 28, 18. Y será anulado vuestro pacto con la muerte, y vuestro convenio con el Seol no sea firme. Cuando pase el turbión del azote, esta palabra turbión del azote es el anticristo que va a entrar a desbastar e inundar la Palestina, seréis de él pisoteados. Por eso se le llama a este pacto de muerte. Y si ustedes leen que de Daniel 11, principalmente en la noche en su casa, van a ver ahí con más detalles de qué forma este pacto firmado por Antíoco Epífanes antiguamente y después en el futuro por el anticristo es el pacto con el infierno, con el Seol y con la muerte, porque es la última firma que la nación de Israel hará para que puedan ser enterrados, perseguidos, acabados, masacrados, humillados y bajo lo propio de todas las naciones, porque después de este pacto, dice Zacarías 12 y 14, las naciones del mundo rodearán a Jerusalén, y Cristo dijo que cuando Jerusalén esté rodeada de ejércitos, los que estén ustedes que van a estar ahí viéndolo, sabrán entonces el Señor y la guerra. Nosotros ya estamos en casita descansando, gracias a Dios. Muy bien, quiero que vean en último lugar que el apóstol Juan predice el mismo, veamos Daniel 11, versículos 1 y 2. El mismo tiempo que se menciona en Daniel, dice por ejemplo, en Daniel 12, Daniel 12, dice el versículo 7 de Daniel 12, y oía al hombre vestido de lino, estaba sobre las aguas del río, el cual alzó su diestra y su siniestra al cielo, y juró con el que vive por los siglos que será por tiempo, tiempos y la mitad de un tiempo. Y cuando se acabe la dispersión del poder del pueblo santo, o sea, cuando Israel deje de ser perseguido, todas estas cosas serán cumplidas. Hermanos en Cristo, en la Biblia hay varias frases: tiempo, tiempos y la mitad de un tiempo. 3 años y medio, 42 meses y 1260 días. Voy a repetir las diferentes frases que se usan para el mismo periodo de tiempo: tiempo, tiempo y la mitad de un tiempo, 42 meses, 1260 días o 3 años y medio. Esta mención cronológica de este lapso de tiempo de 3 años y medio se refiere en todas las partes donde aparece en las Sagradas Escrituras al tiempo que el anticristo tendrá para gobernar el mundo, y el tiempo de la gran tribulación y el tiempo de la persecución contra Israel. 3 años y medio. Veamos, por ejemplo, en Daniel 7:25. Veamos todas estas frases para finalizar. Y dice Daniel 7:25, refiriéndose al anticristo: hablará palabras contra el Altísimo, a los santos del Altísimo quebrantará, y prestará en cambiar los tiempos.

es una ley y será entregado en sus manos hasta tiempo y tiempos y medio tiempo. ¿Cómo podemos saber que todo este tiempo corresponde al anticristo? Bueno, veamos Apocalipsis capítulo 11 en primer lugar. Apocalipsis capítulo 11, versículos del 1 al 2. Y aquí se nos muestra el tiempo en que el templo de Jerusalén, que aún no ha sido reconstruido, va a ser hollado o pisoteado por el anticristo. Dice Apocalipsis 11, del 1 al 2. Entonces me fue dada una caña semejante a una vara de medir, y se me dijo, levántate y mire que este templo todavía no está levantado, ni desde el año 70 antes de Cristo los judíos han tenido templo. ¿Está claro? Y Apocalipsis es para el futuro, lo que nos habla, que volverán a levantar o a reconstruir el templo. Y el altar y los que adoran en él, pero el patio que está fuera del templo, quédalo aparte y no lo miras porque ha sido entregado ¿a quiénes? A los gentiles, y ellos oigarán la ciudad santa 42 meses. Ahora veamos Apocalipsis capítulo 12. Ven ustedes en Apocalipsis 11, lo que acabamos de ver, que el templo y la ciudad de Jerusalén va a ser pisoteada, masacrada, 41 meses o el equivalente a 3 años y medio. Y veamos cómo juntando todos los versículos dan el tiempo y tiempo y la mitad de un tiempo. Apocalipsis 12, versículo 6. Y la mujer ya al desierto, donde vive el lugar preparado por Dios, para que allí la suceden 1260 días, o sea, 42 meses, o sea, 3 años y medio. ¿Por qué otra vez el templo? Israel y es Daniel 12. Este tiempo está determinado para Jerusalén, los judíos y el anticristo, porque los tres forman parte de la profecía de la última semana de la ley. Dice que la mujer, y aquí sabemos que la mujer es Israel, va a ser cuidada por los israelitas que huyen de la presión del anticristo, van a ser cuidados 42 meses o 1260 días, y finalmente veamos Apocalipsis capítulo 13, versículo 5, el tiempo que el anticristo va a gobernar. También se le dio boca que hablaba grandes cosas y blasfemias, y se le dio autoridad para actuar, ¿cuánto? Por 3 años y medio. O tiempo y tiempo, y la mitad de un tiempo, o 1260 días. Todos los versículos de la Biblia arman perfectamente bien el rompecabezas. 3 años y medio durará el poder del anticristo, la persecución de Jerusalén, el aislamiento de los gentiles y el establecimiento del reino milenial de Jesucristo al acabar los 3 años y medio. La Biblia es como un rompecabezas que cuando ponemos todas las piezas son armadas y nos muestra con una claridad preciosa, transparente y penetrante a nuestra alma el futuro de Dios. ¿Por qué nosotros aquí estamos reunidos ahorita en un salón en una ciudad donde hay 20 millones de personas? ¿Vean cuántos somos? Somos 4.500 personas. Nosotros no nos imaginamos el privilegio tan grande que tenemos en lugar de estar ahorita recién hacer en la película, o aquí en el Hollywood, o en una cantina, o echando cartas. Estamos aquí reunidos, escuchando la Biblia, porque a nosotros Dios nos ha escogido para poder recibir y conocer el misterio de su voluntad. Efesios capítulo 1. A nosotros se nos dio el conocer el misterio de la voluntad de Dios. A nosotros. ¿Se imaginan el privilegio tan grande que esto significa para nuestra alma? Que hay seres humanos en este planeta que hemos descubierto que estamos en territorio enemigo, que estamos de paso, que realmente todo lo que las películas de ficción se imaginaron ni siquiera sobrepasa a la comprensión de la realidad del mundo que nos rodea. Realmente estamos rodeados de extraterrestres. Si los extraterrestres engañan a los terrícolas para hacerles creer que este planeta es lo máximo y que se inviertan y que inviertan y que hacen aquí porque lo único que van a hacer es el dinero y el placer, y la vida nos dice no dejen de ser engañados ni tampoco con filosofías ni con mentiras del mundo. La Biblia nos fue dada para que nos hagamos como un mapa en medio de un mundo en tinieblas. La única luz que podemos nosotros mirar y observar, y la única luz que si seguimos siguiendo y la seguimos llevando, nos guiará finalmente a la estrella resplandeciente de la mañana, que es nuestro Mesías, que viene pronto por nosotros.
¡Qué grande privilegio! Así me siento yo cada vez que hablo la Biblia. Señor, es como un sueño. El saber que sé lo que va a pasar, que sé que estás conmigo, que no es verdad la teoría de evolución, ni es verdad la dianética, ni los musulmanes. Tu palabra es verdad, y en ella estamos siendo santificados cada día. En ella estamos recibiendo la fuerza, el vigor, la fortaleza para seguir adelante en este valle de sombras y de muerte. Y que el tiempo nos queda corto, y yo hoy más que nunca la isla nos alerta como una campana de alarma, que levantemos los ojos al cielo porque nuestra redención se acerca. Qué maravilloso acostarme en la noche con mi esposa, mis hijitos, con tranquilidad, con los ángeles rodeándome del cielo, a cubierto de sangre. Grito que venga un terremoto, que venga, que venga un tifón, que venga, que los zapatitos nos madera, que nos invadan. Nosotros le pertenecemos, somos suyos, nos compró y su vida con vos en la cruz. ¿Cómo no nos dará todas las cosas? ¿Cómo no nos protegerá? Y lo más que nos pueden hacer es algún día crucificarnos, al igual que ya hubo la muerte es ganancia para nosotros. Y todas estas cosas Dios no lo quite en el estudio de la palabra de Dios, para que nuestra alma no se canse, ni desmaye, ni se desanime, porque no hemos padecido todavía hasta la sangre. Necesitamos ánimo, necesitamos ser alentados, necesitamos alentarnos unos a otros con estas palabras, necesitamos hoy más que nunca amarnos y perdonarnos como jamás lo habíamos hecho antes. Necesitamos hoy más que nunca poner nuestros ojos en el cielo si hemos resucitado juntamente con Jesucristo. Necesitamos en esta época más que nunca levantar el nombre del unigénito Hijo de Dios. Y en esta noche le damos gracias a Jesucristo. A ti, Señor, a ti, Padre, a ti sea la gloria. Oh, Señor, gracias por la Biblia. Gracias por tus verdades, por tus profecías, que podemos, a la luz de los acontecimientos, del periódico, de la historia, de la arqueología, de la geografía, compararnos y darnos cuenta que tu palabra es fiel y verdadera. Que no hay nada torcido ni perverso en tu palabra, que en ella somos santificados y que ella es nuestra lámpara y que tus palabras son espíritu y son vida. Gracias, Señor, porque en medio de tantas filosofías, de tantos sistemas políticos, de tantas opiniones, de tantos profesionistas y hombres de ciencia, solo tu palabra es verdad. Gracias porque en medio de tantas falsas profecías, de tantas falsas apariciones, de tantos falsos milagros, solo tu palabra es verdad. Bendito seas porque tenemos un fundamento, una roca que es Jesucristo. Y si sobre este fundamento alguien construyere cualquier otra cosa, su casa se caerá. Bendito el hombre y la mujer en esta noche, que al oír todas estas palabras, están construyendo sobre la roca. Dichosa y feliz la persona en esta noche, que tiene en su corazón el ancla del alma, que es Jesucristo. Dichosos los que confían en el Señor, porque no serán avergonzados. Bienaventurados los mansos, porque ellos heredarán la tierra. Bienaventurados y felices los que tienen hambre y sed de justicia, porque ellos serán saciados. Dichosos los que son perseguidos por causa del nombre de Cristo, porque el glorioso Espíritu del Padre reposa sobre sus cabezas. Gócense porque así persiguieron a los profetas que fueron antes de ustedes. Dichosa y querida persona esta noche, que tiene la seguridad de tener a Jesucristo en su corazón. Y tú en esta noche puedes tener esa seguridad y darle tu vida en este momento al Rey de Reyes y al Señor de Señores. Y en esta noche, si alguien quiere invitar a Cristo a su vida, dile estas palabras. Ahí desde tu lugar, en silencio. Padre mío que estás en el cielo, en esta noche mi alma está abierta ante tu voz. He oído claramente que hay esperanza, no solamente para mi vida, sino también para después de que yo muera. Y esa esperanza se encuentra en tu Hijo Jesucristo, nada más. Creo en esta noche que Él pagó por mí en la cruz, que con su sangre preciosa me lavó de mis pecados. Y en esta noche yo creo en Él como mi sustituto,
con su muerte en la cruz. Y te pido, Señor Jesús, que entres en mi vida en este momento. Sálvame, Señor, de mí mismo. Sálvame de mi naturaleza autodestructiva. Sálvame de las mentiras que me ha programado el mundo. Ven a tu luz a mi corazón y muéstrame el camino a la vida eterna. Te invito como mi Señor y Salvador. Y salvo con el tiempo. Y entra. Y vives por los siglos de los siglos. Y algún día estaré eternamente en tu presencia. En tu nombre bendito, Señor Jesús. Amén.

0: gustaría conocerlo.
1: Tranquilo, Jaime, tranquilo, ya va a llegar.
0: Sí, sí, ya va a llegar, pero mientras tanto, ¿qué hago, pastor?
1: Orar, Jaime.
0: Ah, orar, orar. Yo no tengo ganas de orar. Yo tengo ganas de tener novia.
1: Jaime, dice la Biblia, todo tiene su tiempo.

0: Es así, Jaime. ¿Sabes lo que pasa? Es que si vos no te encomendás en las manos de Dios, tu corazoncito y el de ella pueden salir malheridos.
1: Sí, pero yo me la banco bien, ¿eh? No habría problema, por eso soy fuerte.
0: Mirá, yo también una vez dije soy fuerte y cuando me dejó mi primera novia me quedé llorando en un rincón.

0: Mire, lo estuve pensando. Ya pasa el tiempo, Dios no hace nada y yo ya me canso, pastor.
1: Pero cómo me... Pero Jaime, ¿cómo vas a decir que se te está pasando el tiempo si recién tenés 15 años, papá?

de toda condenación. Porque tú nos compraste con tu sangre preciosa. Te bendecimos, Señor.

Apláudele fuerte a Jesús. Apláudele fuerte y dile: esta es tu casa, Espíritu Santo. Vamos, apláudele fuerte, fuerte. Señor, inúndanos con todo tu ser. Inúndanos con tu presencia, todo nuestro ser, oh Dios. Porque tú reinas para siempre. Vamos, diga: tú reinas para siempre. Tú reinas para siempre. Apláudele, porque Él reina para siempre.

declaro con mi boca, como dice tu palabra, Señor, no te dejaré y no te desampararé. Así que declaro que tú estás aquí, Señor. Estás conmigo, con mi familia. Vamos, cántalo y decláralo.

0: Amén.
1: Oh Jehová, cuánto se han multiplicado mis adversarios. Muchos son los que se levantan contra mí. Muchos son los que dicen de mí: no hay para él salvación. Mas tú, Jehová, eres escudo alrededor de mí, mi gloria y el que levanta mi cabeza.
0: Sí, Señor.
1: Con mi voz clamé a Jehová y él me respondió desde su monte santo. Jehová es mi luz y mi salvación. ¿De quién temeré? Jehová es la fortaleza de mi vida. ¿De quién he de atemorizarme?
0: Oh, Señor.
1: Cuando se juntaron contra mí los malignos, mis angustiadores y mis enemigos, para comer mis carnes, ellos tropezaron y cayeron.
0: ¡Aleluya!
1: Aunque un ejército acampe contra mí, no temerá mi corazón. Aunque contra mí se levante guerra, yo estaré confiado.

Ponga sus manos en su corazón, por favor. Ponga sus manos en su corazón. Y mírenme por un momento. Estamos tan acostumbrados a amanecer que se nos olvida que el dueño de la vida es solamente Dios. Qué bueno que tenemos un día más para bendecirle, para

Oh, llénanos, Señor, de amor por la justicia y odio por la maldad. Manda tu fuego a nuestras vidas para que esto suceda, Dios.

velocidad. Dándolo en esa noche sobre nuestras vidas. Lo necesitamos, oh Dios.

Salmo 119, versículo 105 dice: lámpara es a mis pies tu palabra y lumbrera mi camino. Sí, Señor.